0: Ahorita ya no está tan, tan, tan fuerte el calor, pero en esos días súper feos, yo escuchaba un perrito. Era un perrito, pues ya de raza grande, así tipo pastor alemán. Y lo tenían como cuidando un terreno, es que no era un terreno baldío, porque sí estaba su rejita y todo, pero lo tenían ahí como cuidando. Entonces yo dije, bueno, además de, no sé, de no tener tal vez alguna caricia, el perrito lloraba. Y yo dije, pues, ¿qué tendrá? Le dije, pues, a lo mejor calor. Y dije, bueno, lo bueno de ese perro es que sí tenía su casita, ¿verdad? O sea, dentro del terreno ese estaba su casita, o sea, estaba bien. Yo dije, pues, puede meterse ahí, o sea, no está tan descuidado. Dije, pero ¿qué tiene? Me acerqué, la verdad, porque pues no sé qué me da escuchar a alguien llorar, y me refiero a perritos o a personas o a quien sea, ¿eh? Me da mucha cosa. Entonces me acerqué, dije, pues, ¿qué puede estar pasando? Entonces veo que el perrito sí tenía su platito con agua. Pero ándale, que el agua horrible. El agua horrible, créanme, estaba horrible. Estaba así verde, o sea, muy sucia, muy caliente. Entonces, no, pues no pude con eso. Fui a una tienda que estaba por ahí cerquita. Compré una agüita, ahí medio, pues no estaba, compré un agua, compré un platito, obviamente, porque cómo se la doy, o sea, tampoco me voy a arriesgar, es que me han mordido muchos perros, les cuento, pero bueno, esa es otra historia, luego hablo de las mordidas, no te burles de mí, Roberta. Ay, bueno, entonces sí tuve como que precaución, pero le puse su agüita y, no, es que hubieran visto, me dio como mucha tristeza. No podía meter mucho la mano porque estaba, les digo, estaba la reja así como muy, muy cortita, pero él como pudo sacó la lengüita para tomar agua y pues eso era. Entonces hay que recordar que con el calor que conocemos aquí en Camargo y en cualquier lugar donde vayamos, es importantísimo que nuestros animalitos tengan agua fresca, limpia y tengan una sombra. No basta con llenarles un recipiente y olvidarnos de él durante días, hay que revisarlo, lavarlo constantemente. ¿Por qué? Pues porque es que de verdad cuando ya tienes una mascotita y te haces responsable de ella, te das cuenta de, no sé, de que son como nosotros, ¿no? También hay enfermedades que pueden venir de cualquier manera. Entonces, en la medida de lo posible, pues hay que tratar de evitar esto. Tenemos una llamada al aire, vamos a ver. Hola, hola.
1: Sí, ¿qué dice? Buenas tardes.
0: Buenas tardes, ¿cómo está?
1: Bien, bien, ¿usted, oiga?
0: También, muy bien, dígame.
1: Oiga, no me puedo poner una canción que me gusta mucho a mí.
0: A ver, ¿cuál será?
1: Bueno, y loco.
0: ¿Cómo, cómo?
1: No es tiempo, ahorita.
0: ¿Pero cuál me dijo?
1: Bohemio y loco.
0: Bohemio y loco. Mire, le tengo una buena y una mala. Porque según yo, bohemio y loco, bueno, con ese género no, pero tengo esa misma canción en otra versión que es como rock, le llaman rockteño, que precisamente la cantan los Motherfuckers. Ellos van a venir el domingo.
1: Exactamente.
0: ¿Cómo la ve? El domingo van a venir para lo del para el cierre, señorita, del Festival del Chipotle. ¿Mande?
1: Muy amable, señorita.
0: Sí, claro. ¿Con quién tengo el gusto o así mero?
1: Así mero. Dios la bendiga, cuídese mucho y que mi padre esté con usted siempre.
0: Ay, muchísimas gracias. Acepto mucho sus palabras. Muy bonito. Muchísimas gracias. Y ahí le pongo su canción con todo gusto, ¿sale?
1: Para Lucho.
0: Ándale, pues. Bye.
1: Bye.
0: Claro, y bueno, y hablando de los, bueno, cierro el tema del agua, ¿verdad? Cámbiales el agua, por favor, cámbiales el agua a tus mascotas, haz eso bueno por ellos, ¿va? Y eso de las azoteas, pero eso es otra historia. Y precisamente el próximo domingo, de hecho, me tocará conducir ahí con mi buen y gran amigo, mi carnal Juan Antonio Moreno. Por ahí vamos a estar conduciendo el domingo que se presentan los Motherfuckers. Ahorita pongo esa canción y les cuento un poco más al respecto. Por lo pronto, vamos a escuchar a Alberto Cortés, Mi Árbol y Yo. Saludos para Gil.

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esta bonita canción de Marco Antonio Solís. Va con saludos para nuestro amigo Isaías. Ahí está, ahí quedó. Necesito una compañera. Y bueno, a continuación, escucha nomás esto. Ahí está. Esta canción es Bohemio y Loco. Es una canción, es un cover de los Motherfuckers, los mismos que vamos a poder disfrutar este próximo domingo en el Festival del Chipotle, que por cierto, mañana empieza. Así que todos invitados al Estadio Alonso Ronquillo, porque de verdad va a estar genial. Es que siempre ha estado muy padre. El año pasado se lucieron, este año me imagino que va a estar igual o un poco mejor, porque siempre tiene que ir mejorando. Las mejores vibras para los organizadores, para todos los que andan ahí, ya me contaron que andan en friega con todos los los arreglos, organizando y todo. Así que pues muchas felicidades, enhorabuena, que les salga muy bonito ese evento. Por ahí nos vemos el día de mañana. Y para esa persona que nos habló y que quiere escuchar Bohemio y Loco, aquí está, pero a cargo de los Motherfuckers. Con un estilo rockteño.

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5: Ya son las 6:23, seguimos con más música de Retrovisor, ya solamente casi media hora nos falta para despedirnos, ya bajamos un grado, ya estamos a 25 grados, y pues bueno, también para recordarles que todos estos consejitos, o más bien no consejos, toda esta información acerca de los perritos, claro que tiene un patrocinio, llega a nosotros para proteger y cuidar a nuestros animalitos, gracias 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Ay, sí. Bueno, vámonos con más música. Les hablo de un poquito de los perritos, ¿verdad? Algo muy importante que debemos aprender todos los dueños de perritos, cuando los llevamos a pasear, es nuestra responsabilidad levantar sus heces. Es nuestra responsabilidad. Así que si sacas a pasear a tu perrito, lleva siempre una bolsita, porque las heces pueden contaminar espacios públicos y transmitir parásitos. Las banquetas, los parques, pues todos estos lugares a donde los llevamos a pasear, las calles, todo esto no están solo para que nosotros salgamos a pasear con nuestras mascotas, son de todos, ¿ok? Entonces, amar a nuestros perritos implica también hacernos responsables de lo que dejan. Siempre hay que salir con las bolsitas. Y luego les voy a pasar un tip, porque obviamente yo saco a pasar a mi perrito, me llevo ahí sus bolsitas, pero me ha pasado en algún momento que, ándale, que se me olvidó. Andamos ahí paseando, según yo ya hizo, pero se me olvidó y no traigo las bolsitas. Siempre ando, mucha gente me ha visto, ¿verdad? Me imagino cuando iba acá a la deportiva, ando buscando algo. A veces hay, miren, ¿saben hasta a qué he llegado? Así como que hay hojas de los árboles, así de esas como que grandes, y ahí mero. ¿Qué cosa les estoy contando, verdad? Pero pues no importa, el chiste es no dejar ahí el rastro, ¿verdad? Sobre todo como dueños de perritos, lo que queremos es que a las personas a las que no les gustan, porque también se respeta, se respeta que no les gusten. Una de las cosas de las que más se quejan, pues es eso, que dejamos ahí todo tirado, todo feo. Entonces, bueno, vamos a continuar con un saludo. Un saludo para Pablo y Gina. ¿Quieren escuchar algo de Queen? Esta viene de 1984. I want to break free.

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3: Palabras al corazón. Si te rechazan, acéptalo. Si no te aman, déjala. Si no te aman, déjalo. Tú sigue adelante. Si eligen a alguien o algo en lugar de ti, tú continúa tu camino. No todas las personas que amas se quedarán a tu lado. No todos en quienes confías serán fieles. Que no te preocupe perder a quienes ya no quieren formar parte de tu vida. Hay quien ha perdido a personas que eran todo para ellos y aún así siguen avanzando. Tú no sigas a la multitud, tú sigue lo correcto. Tú puedes sentir cuando alguien no está siendo honesto contigo. La energía nunca engaña, siempre expresa lo que sientes. No ruegues para que alguien permanezca. Déjalo ir, déjala ir. Lo que es para ti, siempre llegará a ti. Sé feliz con lo que tienes mientras trabajas por lo que deseas. Recuerda que algunas cosas deben terminar para que otras mejores comiencen. Si te rechazan, acéptalo. Si no te aman, déjalo, déjala y sigue adelante. Si eligen a alguien o algo en lugar de ti, tú continúa tu camino. No todas las personas que amas se quedarán a tu lado. No todos en quienes confías serán leales. Que no te preocupe perder a quienes ya no quieren formar parte de tu vida. Sé feliz con lo que tienes mientras trabajas por lo que deseas. Recuerda que algunas cosas deben terminar para que otras mejores comiencen. Siempre hay alguien mejor que la persona que te deja. Siempre hay alguien mejor que la persona que te deja. Palabras al corazón.
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6:34, 25 grados. Hablando de tus animalitos, no esperes a que esté enfermo, ¿eh? Las visitas al veterinario no deberían ser únicamente cuando nuestro perrito o gatito deja de comer o se siente mal. Créeme que las vacunas, desparasitaciones y revisiones preventivas son fundamentales. Ellos no pueden decirnos dónde les duele, por eso debemos estar muy atentos a cualquier cambio que puedan ellos tener. Porque de repente esos cambios son hasta, por ejemplo, en el caso de los gatitos, es como esconderse, no salir. Créanme que hay muchas cosas, bueno, sobre todo esto, ¿verdad? Yo pude haber evitado algunas cosas si yo lo hubiera sabido antes, pero de repente no sabes. De repente uno anda muy apurado en haciendo o teniendo tantas cosas en la mente y pierdes ese el estar tan atento. Ajá. Entonces, muy importante saber que las vacunas realmente sí los pueden salvar. Y con esto yo aprovecho para agradecer a los veterinarios, y no digo nombres porque son varios, que me han ayudado a rescatar a mis propias mascotas, que de repente se me pasó una vacuna, que ya le dio, por ejemplo, no sé, les voy a hablar de mi pequeño Lolo. Bueno, ni tan pequeño, pero también grandote. Mi Lolo es un perrito, tiene 4 años, pues me lo salvaron del parvovirus, por una vacuna que se me pasó, no lo hice a tiempo y pues se me andaba yendo mi chiquitito. Entonces, gracias a la atención veterinaria que recibió, él está con nosotros más vivo que nunca, muy contento. Pero pues te digo, aunque yo les esté dando esos consejos, no quiere decir que con esto no me vaya a pasar algo o que no se me vaya a perder alguno de ellos. ¿Sí me explico? O sea, todos debemos estar bien atentos, sobre todo cuando consideramos estos animalitos como parte de nuestra familia. Vamos a mandar un saludo. Vamos, ¿quién es? ¿Tú y quién más, Lucía? Ay, ¿qué onda conmigo? Bueno, un saludote para mis amigos de la carnicería San Ángel. Desde ayer les ando viendo un saludo, pero aquí está. Saludos para Paco Ramírez, Iram y Sebastián Adame. Un gran saludo ahí que nos escuchan en carnicería San Ángel. Me da mucho gusto saludarlos. Y vamos a escuchar algo de Caifán, de... bueno. Es que Caifanes, pero en este momento la tenemos con Jaguares. Y es Ayer me dijo un ave.

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7: Y vámonos a complacer a nuestra queridísima Zaira, que me cuenta que todos los días escucha mi programa, le gusta mucho. Gracias, preciosa. Y aquí serás complacida con esta canción, Por Amarte, de Enrique Iglesias. Saludos hasta Jardines de San Marcos.

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Ya son las 6:51, eso quiere decir que ya mero me voy. El termómetro ya bajó a 23 grados, más fresquecito, más Agustín. Y pues bueno, respecto a los animalitos callejeros, pues no todos podemos adoptar, pero todos podemos evitar hacerles daño. Como ya les había dicho hace un momentito, o sea, se respeta mucho que no te gusten, sí se puede, claro. Pero podemos evitar hacerles daño. Si ves un perrito en la calle, no lo golpees, no lo espantes por diversión y mucho menos lo atropelles deliberadamente, porque sabemos que hay quienes realmente lo hacen, ¿no? Con los perritos y los gatitos que ven en la calle, no sé por qué lo hagan, pero pasa. Si puedes ayuda de forma segura, hazlo. Un poquito de empatía puede cambiarle el día o salvarle la vida. Si puedes de repente dar una caricia, claro, o sea, no te digo que te pongas en riesgo, pero realmente puede ser lo único bueno que van a tener en ese día. Vamos a escuchar la siguiente. Esto es Sin tu latido con Luis Eduardo Aute.

Hoy nomás ese rolón. Ahorita les hablo de esa rola, pero primeramente le quiero mandar un saludote a mi preciosísima Angie Ceniceros, que me dice, muy bueno tu programa, ya se volvió parte de mis tardes. Ay, gracias, gracias y qué bonito, Felicidades Angie, que acaba de convertirse en ultramaratonista. Claro que lo vi, mi reina, claro que me di cuenta de eso, muchas felicidades. Sí. Mal no recuerdo, 54 kilómetros, ¿verdad? Algo así. Si no, ahí me corriges. También a Dani Acosta, superdentista Dani Acosta. Muchas felicidades a los dos y a todos los de Corre Libre Camargo. Muchas gracias, Andy, por tu mensaje. Y, pues bueno, voy a terminar con esto que les estaba hablando de los 59 kilómetros. Claro, aquí no restamos ni un kilómetro, ¿verdad, Angie? Felicidades, estoy muy orgullosa de ti, definitivamente. Y pues voy a terminar con esto de los animalitos, pero sobre todo el mensaje ahora va para nuestros rescatistas, para decirles de verdad que no están solos. Hoy quiero reconocer a todas esas personas que rescatan, alimentan, curan y buscan hogares para animales abandonados. Muchas veces lo hacen con su, muchas veces y casi siempre lo hacen con su propio dinero, y no es que tengan muchísimo, o sea, de donde pueden sacan y sacrifican mucho tiempo personal, pero no podemos dejarles toda la responsabilidad. Esta es una llamada para todos, ¿verdad? Todos los ciudadanos. Podemos ayudar con alimento, con transporte, donativos, hogares temporales o compartiendo publicaciones de adopción, así como muchas veces lo hacemos. Hay algunos grupos aquí en Camargo que tienen que ver con los cuando se pierden los animalitos y cosas así. Entonces rescatar no debería ser una batalla de unos cuantos, y también los abrazo con todo mi corazón, porque créanme que no estoy ni siquiera al nivel de ustedes, de todos los gatitos y perritos que rescatan, pero cuando me ha tocado, no hombre, o sea, se me estremece el corazón. Ustedes ven muchísimos casos y sé que entre más animalitos así rescatan, más se les... ¿Cómo podría decir esto? Es que duele mucho, ¿sabes? Duele mucho la situación en la que se encuentran, pues, muchos de estos animalitos. Sé lo que duele en el alma. Así que los abrazo con todo el corazón. Les agradezco y pues no rajen, aunque de repente sí tómense un respiro. Hasta vayan a alguna terapia, porque créanme que sí, es un dolor muy, muy grande. Y pues bueno, yo con esto me despido. Le voy a mandar un saludote hasta el Rancho Las Maravillas para el Güero Tapia, que me estaba pidiendo una canción de Los Invasores. Fíjese que el programa Puro Norte es de 3 a 5 con nuestro querido Chino Ríos, pero pues resulta que mis queridos motherfuckers son los que cantan rockteño, y no es especialmente de Los Invasores. No encontré, a lo mejor sí, ¿verdad? Pero no encontré nada de Los Invasores. Pero tenemos esta que, según yo, es de Los Cadetes. A ver, vamos a ver. La de No Hay Novedades de Los Cadetes, Jaime. Sí, ¿verdad? Muy bien, mi querido Jaime me lo confirma. Es de Los Cadetes de Linares, pues una rockteña. Y ellos son los motherfuckers, quienes estarán en Camargo el próximo domingo en el Festival del Chipotle. Me despido con esto. Bonita tarde para todos. Los quiero mucho y los dejo en las mejores manos y en un gran programa, La Polilla Musical. ¡Adiós!

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0: Internacional del Arquitecto. 1 de octubre del 2021, fallece el beisbolero, lanzador estelar de la tercera zona, orgullo de Boquilla, Salvador Caro Carrillo, conocido como La Grulla. 2 de octubre de 1968, matanza de estudiantes en la Plaza de las Tres Culturas de Tlatelolco, en la Ciudad de México. 3 de octubre de 1957, inauguración del nuevo edificio de la Escuela 2040. 3 de octubre de 1973, nace el licenciado en enfermería, Socorro Filiberto Núñez Reyes. 3 de octubre de 2004, inauguración del Parque Galeana y Biblioteca Profesora Ofelia Cáceres Barrón. 4 de octubre de 1604, Fundación de San Francisco de Conchos. 4 de octubre, Día Mundial de la Protección a los Animales. 4 de octubre del 2008, fallece el agricultor, político, don Merced Flores Quiñones. 4 de octubre del 2022, fallece la maestra Graciela Barrendey Chacón. 5 de octubre de 1950, inauguración de la radiodifusora XEHA, El Heraldo del Conchos, después fue la XCCC. 5 de octubre, Día Mundial del Docente. 5 de octubre del 2007, fallece José Luis García Marín, exboxeador, conocido como el Ratón Veloz. 7 de octubre de 1952, se crea el Código de Barras. 7 de octubre de 1980, fundación del CECIT, hoy CBETI 143, primer viernes del mes, Día Mundial de la Sonrisa. 8 de octubre de 1864, pernoctó aquí en Camargo, en la casa ubicada en calle Trías y Lerdo de Tejada, don Benito Juárez García. 8 de octubre de 1971, John Lennon graba la canción Imagina. 8 de octubre de 1980, es tomado el edificio en la presidencia municipal aquí en Camargo por miembros del Partido Acción Nacional en repudio al fraude electoral, encabezados por la señora Margarita Maggie Chávez. 8 de octubre del 2010, inauguración del Museo Casa Camargo. 9 de octubre, Día Mundial del Correo. 9 de octubre del 2001, es inaugurado el Auditorio Cultural de Camargo. 10 de octubre de 1872, el general Porfirio Díaz se rinde aquí en Camargo ante el teniente coronel Feliciano Ruiz. 10 de octubre de 1980, la casa marcada con el número 403 de la calle González Ortega es habilitada como sede oficial de la presidencia municipal aquí en Camargo, provisionalmente. 10 de octubre del 2004, por primera vez son campeones del béisbol estatal los mazorqueros de Camargo. 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
1: Oración para pedir por la lluvia. Dios Todopoderoso, de quien depende todo nuestro ser, actividad y vida, concede a nuestros campos la lluvia necesaria a fin de que, asegurando nuestro sustento diario, podamos con tranquilidad buscar los bienes eternos. Por Jesucristo nuestro Señor. Amén.
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5: Gente, buena tarde, noche. Esto es La Polilla Musical, el programa más imitado, pero jamás igualado. El único programa que causa adicción con la música que llegó para quedarse. La inigualable Polilla Musical que sigue arrasando a través de la jefa, a través de la OH, la que manda. Esto es La Polilla Musical. ¿Qué tal, Oscar? Buena tarde, noche.
6: ¿Qué tal, Jorge? ¿Qué tal a todos y con ustedes? Bueno, pues sean bienvenidos a este excelente programa. Un placer de estarles saludando ya en este jueves 8 de octubre de este 2026. Con gusto vamos a saludar a ustedes que lleven el nombre de Sergio, de Baco, Apuleyo y Demetrio. A la gente que esté cumpliendo años o festejando cualquier motivo, deseamos en verdad que se la pasen excelente. La temperatura en este momento es de 23
5: grados. 23
6: grados.
5: Bueno, aún así el calorcito no se quiere ir. No sé, quiere ir el calor. Falta que no haya invierno ahora. Que no caigan heladas. Hace falta las heladas. Digo las heladas. Me refiero a las heladas del tiempo
6: del
5: de frío.
6: Del clima.
5: Sí, no, porque las otras heladas, pues.
6: Todo el año. Esté como esté el tiempo, ¿no?
5: Esas no faltan las heladas.
6: Que no falten las heladas.
5: Eso sí. Bueno, vamos con las efemérides de hoy. 8 de octubre del 2026, en el año de 1864, pernoctó aquí en Santa Rosalía de Camargo, en la casa ubicada en calle Trías y Lerdo de Tejada, don Benito Juárez García. Pues ya la casa esa donde habitó, donde se quedó a dormir don Benito Juárez, pues ya queda nada más una esquina, unos dos cuartos, tres, no sé cuántos. Desgraciadamente, pues ya no existe. La casa como la conocimos, bueno, me tocó conocerla. Oiga, en el año de 1971, John Lennon graba la canción Imagina. Ahorita la vamos a escuchar porque ayer la pidió el Chapo Marín. En el año de 1980 es tomado el edificio de la presidencia municipal aquí en Santa Rosalía de Camargo por miembros del Partido Acción Nacional en repudio al fraude electoral, encabezados por la señora Margarita Mague Chávez. Fue un 8 de octubre del 1980. ¿Cómo no acordarme esos días, hombre? Oiga, en el año 2010 es la inauguración del Museo Casa Camargo por el entonces presidente municipal, ingeniero Genaro Solís González. Yo tuve la dicha de estar encargado del Museo Casa Camargo. Teníamos talleres de pintura, teníamos talleres de dibujo, teníamos talleres de música, teclados, guitarra. Teníamos una orquesta infantil teníamos en el museo, en el periodo que yo estuve ahí, encargado del Museo Casa Camargo. Cambia la administración y desaparecen todo, en fin, pero hoy están de mantener largos para ir en el Museo Casa Camargo. Estas son las efemérides de hoy, 8 de octubre del 2026, aquí a través de la jefa, la que manda. Vamos a escuchar a la chihuahuense Carmen Cardenal y esto que se llama Aquel Amor.

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6: Bueno, pues seguimos aquí en La Polilla Musical. Un saludo para allá, hasta, ¿dónde es? Amparaneño, en Amparaneño, allá el tremendo Alejandro Núñez. No le gusta que lo salude un hombre, Alejandro, pero pues tiene uno que saludarte, Alejandro. Vamos a escuchar la siguiente melodía. Esta canción, van a escuchar ustedes varias voces de los que han cantado esta canción. Se llama Solamente Una Vez. A ver cuántas voces usted reconoce. Solamente Una Vez.
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0: ¿Qué pasó, Oscar? ¿Por qué le mueves?
1: Nos estamos acostumbrando apenas a este equipo nuevo.
0: Sí, ¿verdad? Sí, ¿qué caray, sí, hombre? Esta consola que no entiende. Válgame Dios, oiga, una vez más. Vamos a escuchar otra vez, solamente una vez. Ya escuchamos aquí a Elvis Presley, a Julio Iglesias, a Roberto Carlos. A ver quiénes más salen. A quiénes más reconocemos. Solamente una vez.
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0: ¿Cuál canción quiere, güera? La ladrona de Diego Verdaguer. Diego Verdaguer, la ladrona de Diego Verdaguer. Ándale pues, güera, con mucho gusto. Un saludo para Oscar, con mucho gusto. Hasta luego. Y un saludo a todos los adictos de la polilla musical de parte de la güera. Vamos a mensajes, ¿sí? Póngale pausa, regresamos.
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5: Gracias, Señor, por todo lo que en este día me diste. Gracias por las horas de sol y los nublados tristes. Gracias por las horas tranquilas y por las inquietas horas oscuras. Gracias por la salud y la enfermedad, por las penas y las alegrías. Gracias, Señor, por la sonrisa amable y la mano amiga, por el amor y todo lo hermoso y dulce, por las flores y las estrellas, y la existencia de los niños y de las almas buenas. Gracias por la soledad, por el trabajo, por las dificultades y lágrimas, por todo lo que me acerca a ti más íntimamente, por haberme dejado vivir. Gracias, Señor.
0: Continuamos aquí en la polilla musical. El día de ayer me dijeron que si, que yo era muy enojón. Sí, me dijeron, no, ya sé, ya nos dimos cuenta que tú eres muy enojón. Sí, sí, pues es que todos tenemos nuestro genio. No sé cómo se llama el de ustedes, yo, el mío sí, yo sí le tengo nombre. No, tengo mi carácter, pues sí, pues tengo mi carácter. Todos tenemos, todos somos como las monedas. Todos tenemos el lado águila y el lado sol. Todos tenemos dos lados. Por eso a la gente hay que conocerla por el lado malo, para que no se desilusione uno después. Soy a todo dar yo, pero sí tengo mi carácter. Sí tengo mi carácter como todo mundo, ¿no? No me dejo, eso sí, no me dejo. Y cuando hay que retirarse, hay que retirarse. Cuando hay que decir las cosas, hay que decir las cosas frente a frente. Y otra cosa que tengo, que reconozco mis errores. Me gusta reconocer cuando me equivoco. No pasa nada. Y pedir perdón, oiga, eso es muy bonito. Y que lo perdonen a uno es más bonito todavía. Y que si he pedido perdón, sí lo he pedido el perdón. Es muy difícil. Es mucho, muy difícil. La primera vez que pedí perdón, yo lo tuve que hacer por escrito. En carta tuve que, no se atrevió a decirlo. Frente a frente sí está dificilón, pero sí, en carta lo hice y lo volví a hacer otra vez, y ahora sí ya más directo, ¿no? Pero la primera vez fue en carta, escribí una carta y ahí pedí perdón. Sí, es difícil pedir perdón, pero sí hay que hacerlo. Sí hay que hacerlo porque se siente uno bien, se siente uno mejor. Y si lo perdonan a uno, siente uno mucho mejor todavía. Cuando no lo perdonan a uno, ahí sí, oiga. En fin, ahí sí está muy difícil. Vamos a escuchar a Camilo Sesto con esto que se llama Donde estés con quien estés. Camilo Sesto.

0: Voy con Camilo Sesto, donde estés, con quien estés. Póngale pausa, vamos a mensaje y regresamos.
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0: Estamos aquí en La Polilla Musical. Dice: buenas tardes, noches, Jorge y Oscar. Por favor, la canción Llegando, Llegaste con Piero. Famelión no quiere nada, Fabián Balbuena. La de Llegando, Llegaste. Pues ya nos dijo que el lunes tenemos el especial de Piero. Ahorita la escuchamos, Fabián. La de Piero. La de Llegando, Llegaste. Muy bonita canción. La mejor es la de Viejo, mi viejo. Pero esta está también fenomenal. Llegando, Llegaste. Dice: saludos para Wencelón, Chondo, Noel Aguilera, Olivia Sandoval, Toño Ballesteros, Pantaleón y Lolo Los Boleros, Chumel Domínguez, el corrupto mayor y demás adictos.

0: a la polilla musical de Fabián Balbuena. Bueno, Fabián, ahorita le complacemos, Fabián. Fíjate, ahorita que hablábamos del perdón, Oscar. Hay un libro que se llama Este dolor no es mío. Y este dolor no es mío y hay que leerlo, vale la pena leer ese libro. Este dolor no es mío. Porque sanas muchas heridas. Porque muchas veces cargas con cosas que no son tuyas. Cargas con broncas que de tus papás, del divorcio de tus padres, de que tu papá hizo esto, de que tu mamá hizo aquello, de que tus hermanos, de que tus amigos, de que en el trabajo. No son broncas tuyas y uno las carga, uno las carga y uno se estresa, le da uno ansiedad, se enferma uno por broncas que no son de uno. Y por eso es bueno también, aunque no sea tu problema, de todas maneras, irle a decir a esa gente, sabes que yo te perdono. Si tú hiciste algo en contra de mi mamá, por ejemplo, tu papá, si tu papá hiciste algo en contra de mi mamá o en contra de nosotros, yo te perdono, aunque no te lo pida, porque ya tú te liberas de muchas cosas, te quitas un peso de encima. Y aunque no te perdone, ya te quitaste ese peso de encima.
1: Una preocupación, una carga más
0: Sí,
1: extra
0: así
1: que a lo
0: es.
1: mejor, como dice, pues no le compete a uno pues, estar cargando con ella.
0: Así es muy saludable eso.
1: Sí.
0: Bueno, vamos a escuchar a José Alfredo Jiménez con esto que se llama Viva Chihuahua.

0: Esto fue la de Viva Chihuahua, ciertamente. José Alfredo Jiménez aquí en La Polilla Musical. Póngale pausa, vamos a mensajes, regresamos.
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0: Aquí en La Polilla Musical, nos pregunta Fabián Balbuena que si falleció Piero. Así es, Fabián. El día de ayer estuvimos comentando aquí que falleció Piero. Ayer en la madrugada, allá en Buenos Aires, Argentina, falleció Piero. Oiga, vamos con esta que nos pidió Alejandro. El héroe de San Pancho, Alejandro Núñez. El rey del mundo de las salsas. Aquí está el tremendo Alejandro. Bueno, esta canción que nos pidió Alejandro Núñez. Es con los hermanos Martínez Gil. Y esto que se llama Adivinanza.

Esto fue Adivinanza, adivina quién es. Con los hermanos Martínez Gil, aquí en La Polilla Musical. Cuando ya faltan 7 minutos a las 8. Esta que nos pidió la güera, bonita canción. Bonita canción, güera, que nos pidió. Ahora sí nos pidió una bonita canción la güera. Esta que es con Diego Verdaguer, La Ladrona.

0: pues sí, mi corazón es delicado. Fíjate que hablando de corazón, todos piensan que cuando uno se enamora es el corazón, pero es la mente, es el pensamiento. Primero es la mente y luego ya de ahí ordena lo demás. Te hace daño, te puede hacer, lo sientes en el estómago, lo puedes sentir en el corazón, lo puedes sentir en otra parte del cuerpo. Cuando te enamoras realmente, cuando estás pensando mucho en otra persona, pero es el pensamiento, es la mente donde anda uno hasta desesperado. No sé si te ha pasado, Oscar.
1: ¿Sí? Sí, a todos. Y aparte, me imagino que a todos, ¿no?
0: Yo creo que a todos, sí. Sí,
1: bueno, los que sí realmente nos
0: enamorados,
1: ¿verdad?
0: Que te enamoras de una persona. Y también es muy cierto, está comprobado que cuando tú estás pensando mucho en una persona, la otra persona está pensando en ti. Y cuando aquella persona siente ansiedad, siente de algo, tú lo sientes también porque te está mandando la energía. Es cierto eso, muy cierto. Bueno, esta canción que nos pidió Fabián Balbuena nos pide esta canción de Piero, de Argentina, con mucho gusto, Fabián. Preciosa canción esta, la de Llegaste.

0: frente. Bueno, qué bonita canción esta, la de Llegando Llegaste con Piero aquí en La Polilla Musical. Oiga, en la mañana me decían que cuando estaba Piero joven y que cuando yo era joven, que yo me parecía mucho a Piero. Y andaban buscando hasta fotografías de Piero cuando estaba joven, hombre. Y luego no, me dijeron, no, no, acuérdate que te decían Colosio. Y sí, es cierto, una época así, recién que mataron a Colosio, hubo gente que me decía, ¿qué onda es Colosio? No sé por qué se les afiguraba que yo me parecía Colosio. Yo creo que no, ¿verdad? Pero en fin. Pero bueno, así es la vida. Póngale pausa, vamos a mensaje, regresamos.
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2: 1 de octubre, Día Internacional del Abuelo. 1 de octubre de 1989, fallece el ingeniero industrial, empresario, político mexicano, Manuel de Jesús Clutier del Rincón Carrillo, mejor conocido como el Maquillo. 1 de octubre, Día Nacional del Arquitecto. 1 de octubre del 2021, fallece el beisbolero, lanzador estelar de la tercera zona, orgullo de Boquilla, Salvador Caro Carrillo, conocido como La Grulla. 2 de octubre de 1968, matanza de estudiantes en la Plaza de las Tres Culturas de Tlatelolco, en la Ciudad de México. 3 de octubre de 1957, inauguración del nuevo edificio de la Escuela 2040. 3 de octubre de 1973, nace el licenciado en enfermería Socorro Filiberto Núñez Reyes. 3 de octubre de 2004, inauguración del Parque Galeana y Biblioteca Profesora Ofelia Cáceres Barrón. 4 de octubre de 1604, Fundación de San Francisco de Conchos. 4 de octubre, Día Mundial de la Protección a los Animales. 4 de octubre del 2008, fallece el agricultor, político, don Mercé Flores Quiñones. 4 de octubre del 2022, fallece la maestra Graciela Barrendey Chacón. 5 de octubre de 1950, inauguración de la radiodifusora XEHA, el Heraldo del Conchos, después fue la XCCC. 5

0: Encabezados por la señora Margarita Maggie Chávez. 8 de octubre del 2010, inauguración del Museo Casa Camargo. 9 de octubre, Día Mundial del Correo. 9 de octubre del 2001, es inaugurado el Auditorio Cultural de Camargo. 10 de octubre de 1872, el general Porfirio Díaz se rinde aquí en Camargo ante el teniente coronel Feliciano Ruiz. 10 de octubre de 1980, la casa marcada con el número 403 de la calle González Ortega es habilitada como sede oficial de la presidencia municipal aquí en Camargo, provisionalmente. 10 de octubre del 2004, por primera vez son campeones del béisbol estatal los Mazorqueros de Camargo. OH 96.1 FM, la jefa, la que manda, recordando nuestra historia. Mi buen Jesús, te alabo y te adoro, te amo con todo mi corazón y agradezco tu entrega por nosotros en la cruz. Acudo ante ti, sabiendo que estás siempre a nuestro lado, que todo lo ves, que todo lo sabes y nunca abandonas. Tú que eres el buen pastor y cuidas tu rebaño, te ruego que desciendas y concedas tu protección y amparo a todos los que en este momento están escuchando la OH, la jefa, y que padecen alguna enfermedad, y a los que no también, Señor. Apelo a tu infinito amor, a tu bondad y clemencia, y solicito la gracia de la salud para toda mi familia y radioescuchas de La Polilla Musical. Tú que dijiste: yo soy la resurrección y la vida, que recibiendo y llevando en ti mismo todas nuestras enfermedades, curabas las dolencias y males de cuantos se acercaban a ti. Acudo lleno de esperanza, lleno de seguridad, para implorar de tu sagrado y divino corazón, Señor Jesús, compasivo, que al ciego de Jericó, que sentado junto al camino te decía en alta voz: Jesús, hijo de David, ten piedad de mí. Le respondiste: recupera tu vista, tu fe te ha salvado. Y al momento pudo ver. Te pido con toda mi fe, Señor, devuélvele la salud a todos los enfermos del mundo, inclúyeme a mí. Dios Todopoderoso, eterna salud de los que creen, escúchanos en bien de tus siervos enfermos, por quienes imploramos el auxilio de tu misericordia, a fin de que recobrada la salud, te den en tu iglesia ferviente acción de gracias. Y también te pido por los que no están enfermos. Por Cristo nuestro Señor. Amén.
1: Oh purísima Madre de Dios, soberana de todo, escucha nuestros suspiros tan llenos de dolor ante tu milagroso ícono. Vuelve tu mirada a tus hijos que sufren de enfermedades incurables, quienes se postran con fe ante tu santo ícono. Y como un ave que protege su nido y a sus crías bajo sus alas, también tú, Virgen Santa, cúbrenos con tu manto sanador. Ahí donde desfallezca la esperanza, que tu misericordia sea una esperanza cierta. Ahí donde las tribulaciones nos agobien, danos paciencia y consuelo. Ahí donde el dolor y la desesperanza hagan su nido en el alma, haz que amanezca la luz eterna de Dios. Conforta a los temerosos, fortalece a los débiles, llena de tu luz y bondad a todos los corazones que se han endurecido. Sana la enfermedad de tu pueblo, oh compasiva Señora, y bendice las mentes y los corazones de los médicos para que sean verdaderos instrumentos del todopoderoso Doctor Jesucristo, nuestro Señor. Oramos ante tu ícono para que tú poder perviva en nosotros.

0: soberana. Extiende sobre nosotros tus manos llenas de sanaciones. Tú, que eres la alegría de los afligidos y consuelo de los que sufren, para que, recibiendo prontamente tu milagroso auxilio, glorifiquemos a la vivificadora e indivisible Trinidad, Padre, Hijo y Espíritu Santo, ahora y siempre, y por los siglos de los siglos. Amén. Preciosa sangre de Cristo, sálvanos y salva al mundo entero. Preciosa sangre de Cristo, sálvanos y salva al mundo entero. Preciosa sangre de Cristo, sálvanos y salva al mundo entero. Preciosa sangre de Cristo, sálvanos y salva al mundo entero. Preciosa sangre de Cristo, sálvanos y salva al mundo entero. Preciosa sangre de Cristo, sálvanos y salva al mundo entero. Preciosa sangre de Cristo, sálvanos y salva el mundo entero. Preciosa sangre de Cristo, sálvanos y salva el mundo entero. Preciosa sangre de Cristo, sálvanos y salva el mundo entero. Preciosa sangre de Cristo, sálvanos y salva el mundo entero. Oh Jesús, me entrego a ti, encárgate tú de todo. Oh Jesús, me entrego a ti, encárgate tú de todo. Oh Jesús, me entrego a ti, encárgate tú de todo. Oh Jesús, me entrego a ti, encárgate tú de todo. Oh Jesús, me entrego a ti, encárgate tú de todo. Oh Jesús, me entrego a ti, encárgate tú de todo. Oh Jesús, me entrego a ti, encárgate tú de todo. Oh Jesús, me entrego a ti, encárgate tú de todo. Oh Jesús, me entrego a ti, encárgate tú de todo. Oh Jesús, me entrego a ti, encárgate tú de todo.
1: Es maravilloso, Señor, tener brazos abiertos cuando hay tantos mutilados, mis ojos perfectos cuando hay tantos sin luz, mi voz que canta cuando tantos se enmudecen, mis manos que trabajan cuando hay tantos que mendigan. Es maravilloso, Señor, volver a casa cuando hay tantos que no tienen dónde ir. Es maravilloso vivir, amar, reír, Señor, cuando hay tantos que sufren, odian, viven en pesadilla y mueren antes de nacer. Es maravilloso, Señor, tener un Dios en quien creer, cuando hay tantos que no tienen ni siquiera el consuelo de ninguna creencia. Es maravilloso, Señor, sobre todo tener tan poco que pedir y tanto que agradecer.

oración para pedir por la lluvia. Dios Todopoderoso, de quien depende todo nuestro ser, actividad y vida, concede a nuestros campos la lluvia necesaria a fin de que, asegurando nuestro sustento diario, podamos

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11: ¿Cómo se llama Lencho? Lencho Gutiérrez, ahí le va su canción, Lencho. Lencho Gutiérrez, cuando ya son las 8 con 17 minutos, esta que nos pidió. Vamos a escucharla con los Bribones. Esto que se llama Sentencia.

0: de sentencia con los bribones aquí en La Polilla Musical. Póngale pausa, vamos a mensaje, regresamos, las 8:20.
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0: Dígame. Ah, de la 20 de noviembre y primera, sí. De las hamburguesas de la 20 y la primera, sí, dígame. De Marco Antonio Solís. ¿Cuál estará bueno? ¿Qué le parece si escuchamos de Marco Antonio Solís la de... ¿cómo se llama? Se va muriendo mi alma. Está bonita esa, ¿no? Se va muriendo mi alma. ¿Cuál, oiga? Ah, del abuelo, el abuelo Ortega. Bueno, ahí la buscamos, la del abuelo Ortega. Ándele pues. Gracias, ahí estamos. Hasta luego. Bueno, pues seguimos aquí en La Polilla Musical. ¿Con cuál vamos, Oscar? No sé si la imagina. Ah, vamos a escuchar la de que nos pidió ayer el Chapo Marín, hombre. El Chapo Marín. Ahí está José Luis Ávila Cosío marcándome. A ver, ¿cómo no dejé que se escuchara el himno? ¿Qué pasó, José Luis?
5: ¿Qué onda, mayor? ¿Sí, cómo estamos?
0: ¿Qué rollo? No, pues aquí andamos.
5: No, pues aquí escuchándote.
0: ¿A poco estás escuchando a La Polilla?
5: Para que veas.
0: Órale.
5: Sí. Sí. Ahí recordándote de para que pasen los recuerdos. ¿Cuál es de Victoria?
0: ¿Quieres la del Salón Rojo?
5: Sí.
0: Válgame Dios. ¿No vas a rayar el disco, José Luis?
5: No le hace.
0: Bueno. De acuerdo. Ahorita la escuchamos, la del Salón Rojo.
5: Órale, gracias. Saludarte.
0: Órale, gracias. El tremendísimo Ramsés II. Este es Ramsés II, José Luis Ávila Cosío. Entonces quedamos en la de que nos pidió el Chapo Marín. Es que esta canción hoy cumpliría años. Bueno, hoy cumple años esta canción de que la grabó John Lennon. La grabó un 8 de octubre de 1971. La de Imagina. Esta canción tiene un verso que a mí no me gusta, pero bueno, cada quien, ¿verdad? Esto es Imagina con John Lennon.

Vamos a qué, otra canción. Vamos a escuchar la que nos pidieron de Marco Antonio Solís. Esa de Marco Antonio Solís. Qué bonita canción esa de Marco Antonio Solís. Esa la de... También la grabó la camarguense María Sorté. La de Se va muriendo mi alma. Vamos a escucharla. Es una preciosa canción. Se va muriendo mi alma. Marco Antonio Solís, el rookie mayor.

0: Voy con Marco Antonio Solís, la de Se va muriendo mi alma, aquí en La Polilla Musical. Póngale pausa, vamos a mensajes, regresamos.
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2: Palabras al corazón. Si te rechazan, acéptalo. Si no te aman, déjala. Si no te aman, déjalo. Tú sigue adelante. Si eligen a alguien o algo en lugar de ti, tú continúa tu camino. No todas las personas que amas se quedarán a tu lado. No todos en quienes confías serán fieles. Que no te preocupe perder a quienes ya no quieren formar parte de tu vida. Hay quien ha perdido a personas que eran todo para ellos y aún así siguen avanzando. Tú no sigas a la multitud, tú sigue lo correcto. Tú puedes sentir cuando alguien no está siendo honesto contigo. La energía nunca engaña, siempre expresa lo que sientes. No ruegues para que alguien permanezca. Déjalo ir, déjala ir. Lo que es para ti, siempre llegará a ti. Sé feliz con lo que tienes mientras trabajas por lo que deseas. Recuerda que algunas cosas deben terminar para que otras mejores comiencen. Si te rechazan, acéptalo. Si no te aman, déjalo, déjala y sigue adelante. Si eligen a alguien o algo en lugar de ti, tú continúa tu camino. No todas las personas que amas se quedarán a tu lado. No todos en quienes confías serán leales. Que no te preocupe perder a quienes ya no quieren formar parte de tu vida. Sé feliz con lo que tienes mientras trabajas por lo que deseas. Recuerda que algunas cosas deben terminar para que otras mejores comiencen. Siempre hay alguien mejor que la persona que te deja. Siempre hay alguien mejor que la persona que te deja. Palabras al corazón.
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0: Continuamos aquí en La Polilla Musical cuando ya faltan exactamente 24 minutos y las 9:24, las 9, la temperatura. ¿Cuál es la temperatura, Oscar?
4: Son 24 grados en este momento.
0: 24 grados, que así estuviera todo el día, ¿no? Y todo el año. Pero pues no, estamos en un clima extremoso, desértico. Vamos a escuchar esta canción que nos pide José Luis Ávila Cosío, el del sonido Ramsés. Y es que esta canción habla del sonido Ramsés y habla de una historia que surge ahí en la disco, el Salón Rojo del Hotel Victoria, una chamaca que la sacan a bailar y luego la acompañan a su casa y en fin, todo es un rollo, ¿no? Así como esta canción da a explicar de que se casaron, de que se unieron, porque dice al final la canción que nuestros hijos ya no verán. O sea, habla de unión. Esta canción es mía. Esta canción yo la escribí. Así que un saludo a toda la gente que vivió esa época bonita del Salón Rojo del Hotel Victoria, a la gente del sonido Ramsés. Saludos, José Luis, échale ganas.

0: Bueno, pues ahí está Salón Rojo aquí en La Polilla Musical, cuando ya faltan exactamente 19 minutos a las 9. Un saludo para, nos dijeron, ¿para qué? ¿Beatriz qué? Beatriz está en Querétaro. Y Claudia está en Madrid, España. De acá del rumbo de Boquilla, de parte de, pues no lo dice, anda por allá en el Tigre, creo que Boquilla, ¿no? Bueno, un saludo ahí para toda la gente de Boquilla. Vamos a unos mensajes, póngale pausa, regresamos.
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0: Escucha esta canción que es con Bronco de Monterrey. Esta canción, oiga, esta canción que le encanta al poliprecioso, el tremendo Melitón. ¿Cómo se apellida Melitón? ¿No te acuerdas? Bueno, pobre Melitón, un saludo a Melitón. Creo que vive ahí en la colonia de los locos, ¿no? Allá. En la colonia agrícola industrial. Es que en aquellos años le decían la colonia de los locos porque estaba bien lejos. Pero pues ya quedó en el centro. Ya quedó en el centro, ya quedó ahí enseguida de la colonia Revolución y entre Cuatro Milpas. Ya quedaron en el centro. Ya Camargo está creciendo mucho más para allá, oiga. No, un saludo ahí al tremendo Melitón, el poliprecioso. Esta canción, esta preciosa canción con Bronco. Esto que se llama ¿Quién pierde más?

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2: Qué bonita canción esta, hombre, la de ¿Quién pierde más? De Bronco. Qué bárbaros estos, hombre. No, esas sí, son esas llegadoras como para los viernes, ¿no? Para los viernes. Pero ahora es jueves, pues también casca. Jueves también. Bueno, ¿quién pierde más? Y ahora la siguiente, diga, con Rigo Tobar. Rigo Tobar. Iba a decir Rigo Vera, no, hombre, no mande Dios. No, Rigo Tobar, y esto que se llama Verás, verás, verás lo que se siente.

0: Fue con Rigo Tobar. Rigo Tobar, esta canción que se llama Verás lo que se siente. Rigo Tobar aquí en La Polilla Musical. Póngale pausa, vamos a un mensaje. Regresamos ya para despedirnos.
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0: Bueno, pues ya nos vamos, Oscar.
7: Bueno, pues como siempre agradecerles a ustedes que amablemente se comunicaron, que hayan disfrutado la polilla de este jueves. Gracias.
0: Nos vamos, no sin antes decirles, no se suelten de la mano de Dios, que Dios los bendiga. Recuerde que con la bendición de Dios es más que suficiente, no pida más. No le cambie, que es el Reventón con Oscar Sánchez. Regresamos mañana en punto de las 7 de la tarde-noche. Si Dios no dispone otra cosa, mañana para mí es un día muy especial. Mañana 9 de octubre para mí es muy especial. Mañana cumplo años de locutor. Así que vamos a ver si nos deja la gente escuchar música que me gusta a mí. Bueno, de hecho, todas las de la polilla me gustan, ¿verdad? Pero así, más de las de mi gusto personal. Oiga, nos vamos a ir con esta canción. Es una canción que pues la escribí porque precisamente por el aniversario de locutor. Y es una, se llama La Mentira Prodigio. Con esta nos vamos aquí en La Polilla Musical esta noche. Pásela bien. Hasta mañana.

Mañana, si la distancia me apartare de tu lado, o si mi paso tomar de incierta noche el camino, que te hablen de mí mis amigos y recuerdes siempre mi cariño. Hermanos, seres del universo entero, quiero pedirles perdón y agradecerles perdón por este día, pues se me fue de las manos sin mayor provecho, y agradecerles por la suerte que tuve de encontrarlos, por la hermosa vida que sentí en mi pecho. Gracias por la flor que me alegró, el aire que respiré, el pájaro que cantó a mi paso y el amigo que me dijo, vamos. Gracias. Por el puñetazo que quise pegar, por la rabia que me dio al llorar, por el amor que no transmití, perdón. Y gracias por haberme perdonado. Quisiera contigo y con todos ustedes sentarme con la puesta del sol y a la puerta de la noche, alejado de las prisas del día y de los ruidos de la calle, y empezar a reflexionar con pausa y sin prisa, ¿de dónde vengo y a dónde voy? ¿Qué es Dios para mí? ¿Qué es el amor para mí y cómo lo vivo? ¿En qué puesto de mi vida colocaría estas realidades? ¿Y qué me gustaría que significaran en mi vida? Dinero, amor, tener, hermano, compromiso, Dios, entrega, vocación, egoísmo, tercer mundo, injusticia, fraude, evasión, misionero, mío, tuyo, amigo, mamá, papá, hijo, sociedad, derechos humanos, justicia, respeto, amistad. Señor, te doy las gracias porque eres grande, por tu inmenso amor tan infinito. Te doy gracias, Señor, porque en ti cabe todo el gran universo y el mar que existe. Te doy gracias, Señor, porque tú has hecho y ordenado las cosas a su fin, porque salga muy dentro de mi pecho un canto nuevo que brote para ti. Te doy gracias, Señor, por muchas cosas, por los grandes prodigios que has dejado, por los inmensos mares que rebosan sin salir de su límite marcado, por los ríos caudalosos que se afanan en hacer de la tierra un gran vergel, y por la nieve que cubre tus montañas, y porque nunca nos falte que comer, por el diáfano azul vasto del cielo, por el sol, por la luna, en su girar por el bello esplendor de tus luceros que van geométricamente sin chocar, por los días tan felices que me has dado, por las penas amargas y el dolor, por mi esposa y mis hijos y el trabajo que dignifica cual oro en el crisol. Por todo esto te doy las gracias, Señor, por todo lo que has hecho en la creación, porque es divino, Señor, divino. Te invito a que estés en paz con Dios, cualquier idea que tengas de Él. Recuerda, no sueñes para seguir durmiendo, sueña para vivir despierto, porque quizás no todos los días tengas ocasión de ser bueno, pero sí todos los días tienes ocasión de no ser cobarde en todos los sentidos, y no seas como los sauces, llorando a la orilla de los ríos. Sé como el ciprés, orientado siempre, siempre hacia las alturas. No olvides que si pones a Dios en todo lo que haces, lo encontrarás en todo lo que acontece. Y no critiques, hazlo igual, pero en el buen sentido de la palabra. Perdón, Señor, por juzgar a mis hermanos, por mi falta de alegría y entusiasmo, por mi falta de fe y confianza en ti, por mi cobardía y mi temor en mi compromiso. Perdón por mi hipocresía y doblez, por esa apariencia que con tanto esmero cuido, pero que sé en el fondo no es más que engaño a mí mismo. Perdón por esos labios que no sonrieron, por esa palabra que callé, por la mano que no tendí, por esa mirada que desvié, por esa verdad que omití, por ese corazón que no amó, por ese yo que se prefirió. Señor, no te he dicho todo, llena con tu amor mi silencio y mi cobardía. Gracias por todos los que no te dan gracias, ayuda a todos los que no te imploran tu ayuda, perdón por todos los que no te piden perdón. Señor, concédeme serenidad para aceptar las cosas que no puedo cambiar, valor para cambiar las que sí puedo y sabiduría para distinguir la diferencia. Señor, tengo miedo de estar muriendo y darme cuenta que no he vivido.
porque pienso que siento, o siento que vivo, o vivo pensando que no he existido. Me has escuchado. Ahora, Señor, te escucho. No, no quisiera seguir interrumpiéndolos más. Buenas noches, hasta mañana y que descansen. Servidor y amigo Jorge Antonio Muñoz Elías.

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2: 1 de octubre, Día Internacional del Abuelo. 1 de octubre de 1989, fallece el ingeniero industrial, empresario, político mexicano, Manuel de Jesús Clutier del Rincón Carrillo, mejor conocido como el Maquillo. 1 de octubre, Día Nacional del Arquitecto. 1 de octubre del 2021, fallece el beisbolero, lanzador estelar de la tercera zona, orgullo de Boquilla, Salvador Caro Carrillo, conocido como La Grulla. 2 de octubre de 1968, matanza de estudiantes en la Plaza de las Tres Culturas de Tlatelolco, en la Ciudad de México. 3 de octubre de 1957, inauguración del nuevo edificio de la Escuela 2040. 3 de octubre de 1973, nace el licenciado en enfermería Socorro Filiberto Núñez Reyes. 3 de octubre de 2004, inauguración del Parque Galeana y Biblioteca Profesora Ofelia Cáceres Barrón. 4 de octubre de 1604, Fundación de San Francisco de Conchos. 4 de octubre, Día Mundial de la Protección a los Animales. 4 de octubre de 2008, fallece el agricultor, político, don Merced Flores Quiñones. 4 de octubre de 2022, fallece la maestra Graciela Barrendey Chacón. 5 de octubre de 1950, inauguración de la radiodifusora XEHA, el Heraldo del Conchos, después fue la XCCC. 5 de octubre, Día Mundial del Docente. 5 de octubre del 2007, fallece José Luis García Marín, exboxeador, conocido como el Ratón Veloz. 7 de octubre de 1952, se crea el Código de Barras. 7 de octubre de 1980, fundación del CECIT, hoy CBT 143, primer viernes del mes, Día Mundial de la Sonrisa. 8 de octubre de 1864, pernoctó aquí en Camargo, en la casa ubicada en calle Trías y Lerdo de Tejada, don Benito Juárez García.

0: Mariano Ruiz.
1: 10 de octubre de 1980, la casa marcada con el número 403 de la calle González Ortega es habilitada como sede oficial de la presidencia municipal aquí en Camargo, provisionalmente. 10 de octubre del 2004, por primera vez son campeones del béisbol estatal los Mazorqueros de Camargo. 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
2: Oración para pedir por la lluvia. Dios Todopoderoso, de quien depende todo nuestro ser, actividad y vida, concede a nuestros campos la lluvia necesaria a fin de que, asegurando nuestro sustento diario, podamos con tranquilidad

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2: 1 de octubre, Día Internacional del Abuelo. 1 de octubre de 1989, fallece el ingeniero industrial, empresario, político mexicano, Manuel de Jesús Clutier del Rincón Carrillo, mejor conocido como el Maquillo. 1 de octubre, Día Nacional del Arquitecto. 1 de octubre del 2021, fallece el beisbolero, lanzador estelar de la tercera zona, orgullo de Boquilla, Salvador Caro Carrillo, conocido como La Grulla. 2 de octubre de 1968, matanza de estudiantes en la Plaza de las Tres Culturas de Tlatelolco, en la Ciudad de México. 3 de octubre de 1957, inauguración del nuevo edificio de la Escuela 2040. 3 de octubre de 1973, nace el licenciado en enfermería Socorro Filiberto Núñez Reyes. 3 de octubre de 2004, inauguración del Parque Galeana y Biblioteca Profesora Ofelia Cázares Barrón. 4 de octubre de 1604, Fundación de San Francisco de Conchos. 4 de octubre, Día Mundial de la Protección a los Animales. 4 de octubre del 2008, fallece el agricultor, político, don Merced Flores Quiñones. 4 de octubre del 2022, fallece la maestra Graciela Barrendey Chacón. 5 de octubre de 1950, inauguración de la radiodifusión XEHA, el Heraldo del Conchos, después fue la XCCC. 5 de octubre, Día Mundial del Docente. 5 de octubre del 2007, fallece José Luis García Marín, exboxeador, conocido como el Ratón Veloz. 7 de octubre de 1952, se crea el Código de Barras. 7 de octubre de 1980, fundación del CECIT, hoy CBETI 143. Primer viernes del mes, Día Mundial de la Sonrisa. 8 de octubre de 1864, pernoctó aquí en Camargo, en la casa ubicada en calle Trías y Lerdo de Tejada, don Benito Juárez García. 8 de octubre de 1971, John Lennon graba la canción Imagina. 8 de octubre de 1980, es tomado el edificio de la presidencia municipal aquí en Camargo por miembros del Partido Acción Nacional en repudio al fraude electoral, encabezados por la señora Margarita Mague Chávez. 8 de octubre del 2010, inauguración del Museo Casa Camargo. 9 de octubre, Día Mundial del Correo. 9 de octubre del 2001, es inaugurado el Auditorio Cultural de Camargo. 10 de octubre de 1872, el general Porfirio Díaz se rinde aquí en Camargo ante el teniente coronel Feliciano Ruiz. 10 de octubre de 1980, la casa marcada con el número 403 de la calle González Ortega es habilitada como sede oficial de la presidencia municipal aquí en Camargo, provisionalmente. 10 de octubre del 2004, por primera vez son campeones del béisbol estatal los Mazorqueros de Camargo. 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
3: Palabras al corazón. Si te rechazan, acéptalo. Si no te aman, déjala. Si no te aman, déjalo. Tú sigue adelante. Si eligen a alguien o algo en lugar de ti, tú continúa tu camino. No todas las personas que amas se quedarán a tu lado. No todos en quienes confías serán fieles. Que no te preocupe perder a quienes ya no quieren formar parte de tu vida. Hay quien ha perdido a personas que eran todo para ellos y aún así siguen avanzando. Tú no sigas a la multitud, tú sigue lo correcto. Tú puedes sentir cuando alguien no está siendo honesto contigo. La energía nunca engaña, siempre expresa lo que sientes. No ruegues para que alguien permanezca. Déjalo ir, déjala ir. Lo que es para ti, siempre llegará a ti. Sé feliz con lo que tienes mientras trabajas por lo que deseas. Recuerda que algunas cosas deben terminar para que otras mejores comiencen. Si te rechazan, acéptalo. Si no te aman, déjalo, déjala y sigue adelante. si eligen a alguien o algo en lugar de ti, tú continúa tu camino. No todas las personas que amas se quedarán a tu lado. No todos en quienes confías serán leales. Que no te preocupe perder a quienes ya no quieren formar parte de tu vida. Sé feliz con lo que tienes mientras trabajas por lo que deseas. Recuerda que algunas cosas deben terminar para que otras mejores comiencen. Siempre hay alguien mejor que la persona que te deja. Siempre hay alguien mejor que la persona que te deja. Palabras al corazón.
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2: Oración para pedir por la lluvia. Dios Todopoderoso, de quien depende todo nuestro ser, actividad y vida, concede a nuestros campos la lluvia necesaria a fin de que, asegurando nuestro sustento diario, podamos

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2: 1 de octubre, Día Internacional del Abuelo. 1 de octubre de 1989, fallece el ingeniero industrial, empresario, político mexicano, Manuel de Jesús Clutier del Rincón Carrillo, mejor conocido como el Maquillo. 1 de octubre, Día Nacional del Arquitecto. 1 de octubre del 2021, fallece el beisbolero, lanzador estelar de la tercera zona, orgullo de Boquilla, Salvador Caro Carrillo, conocido como La Grulla. 2 de octubre de 1968, matanza de estudiantes en la Plaza de las Tres Culturas de Tlatelolco, en la Ciudad de México. 3 de octubre de 1957, inauguración del nuevo edificio de la Escuela 2040. 3 de octubre de 1973, nace el licenciado en enfermería, Socorro Filiberto Núñez Reyes. 3 de octubre de 2004, inauguración del Parque Galeana y Biblioteca Profesora Ofelia Cáceres Barrón. 4 de octubre de 1604, Fundación de San Francisco de Conchos. 4 de octubre, Día Mundial de la Protección a los Animales. 4 de octubre del 2008, fallece el agricultor, político, don Mercé Flores Quiñones. 4 de octubre del 2022, fallece la maestra Graciela Barrendey Chacón. 5 de octubre de 1950, inauguración de la radiodifusión XEHA, el Heraldo del Conchos, después fue la XCCC. 5 de octubre, Día Mundial del Docente. 5 de octubre del 2007, fallece José Luis García Marín, exboxeador, conocido como el Ratón Veloz. 7 de octubre de 1952, se crea el Código de Barras. 7 de octubre de 1980, fundación del CECIT, hoy CBETI 143, primer viernes del mes, Día Mundial de la Sonrisa. 8 de octubre de 1864, pernoctó aquí en Camargo, en la casa ubicada en calle Trías y Lerdo de Tejada, don Benito Juárez García. 8 de octubre de 1971, John Lennon graba la canción Imagina. 8 de octubre de 1980, es tomado el edificio de la presidencia municipal aquí en Camargo por miembros del Partido Acción Nacional en repudio al fraude electoral, encabezados por la señora Margarita Mague Chávez. 8 de octubre del 2010, inauguración del Museo Casa Camargo. 9 de octubre, Día Mundial del Correo. 9 de octubre del 2001, es inaugurado el Auditorio Cultural de Camargo. 10 de octubre de 1872, el general Porfirio Díaz se rinde aquí en Camargo ante el teniente coronel Feliciano Ruiz. 10 de octubre de 1980, la casa marcada con el número 403 de la calle González Ortega es habilitada como sede oficial de la presidencia municipal aquí en Camargo, provisionalmente. 10 de octubre del 2004, por primera vez son campeones del béisbol estatal los Mazorqueros de Camargo. 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
3: Oración para pedir por la lluvia. Dios Todopoderoso, de quien depende todo nuestro ser, actividad y vida, concede a nuestros campos la lluvia necesaria a fin de que, asegurando nuestro sustento diario, podamos con tranquilidad buscar los bienes eternos. Por Jesucristo nuestro Señor. Amén.
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Si lloras por haber perdido el sol, las lágrimas te impedirán ver las estrellas. Termina el día, la noche cubre ya a mi Camargo, y añado un día más, una página más al libro de mi experiencia, al libro de mi vida, porque la vida se aprende viviendo. Agradezco a Dios las oportunidades y bendiciones de que fui merecedor en este día que ya termina. Bendito seas, gran Señor, y alabo tu gran poder, pues con el alma en el cuerpo me has dejado anochecer. Permíteme, gran Señor, dejarme amanecer en salud, gracia y servicio tuyo y sin llegarte a ofender.

0: Ay, Dios mío. Bueno, Juanito, hemos terminado el nuevo éxito.
1: ¿Y?
0: ¿Cómo que y? Vamos a dormir. Chévere.

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1: Comienza un día en mi querido Camargo. Señor Dios, dales hoy a mis paisanos un día feliz, un día provechoso, un día bueno en su vida. Que todos ellos disfruten de buena salud y bienestar. A los enfermos, dales fuerza para salir adelante y voluntad de vivir. Colma de beneficios al que trabaja con tesón y honradez. A los desocupados, a los sin empleo, extiende tu mano en la mano de alguien que les ayude. A los niños, dales felicidad. A los jóvenes, hazles realidad sus sueños. A los mayores, dales sabiduría y fortaleza, y que los viejos disfruten del solaz y esparcimiento con los suyos. A quien tenga pan, dale conciencia de caridad para darle al que no tiene. A quien sea feliz, hazle eterna esa felicidad. A quien sufra soledad, abre su boca y su corazón para que busque ayuda. Al hombre, dale conciencia de su hombría y de respeto a la mujer. Y a la mujer, dale fortaleza para que cumpla con su misión de creadora y formadora de buenos hijos para nuestra sociedad. A cada profesionista de Camargo, dale sabiduría y recto cumplimiento en el apostolado que exige su profesión. Que todos mis paisanos tengan paz en sus corazones. Para ellos, Señor, dales poder para olvidar el pasado oscuro. Dales providencia para su futuro y dales mucho amor para abrazar con valentía el presente, hoy, este día. Y con ese amor te amarán. Con ese amor se amarán ellos, para cuidarse a sí mismos y convivir con aquellos que tú les asignaste en este mundo, para vivir en familia y con los de la sociedad de nuestro querido Camargo. Señor, bendice este día para ellos. Bendice a mis paisanos. Bendice a mi Camargo.
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Bueno, pues ya escuchamos otro éxito más de Huracanes. Vaya, un saludo para Chito Ramírez que nos está escuchando ya hasta ahora. Un saludo especial. Y nos están solicitando esta canción con el grupo Chiple. Cada

Bueno, me piden esta canción. Un saludo para usted que está escuchándonos aquí en el sector centro, ¿eh? Dice, aquí como a 4 cuadras antes de estar ahí en la estación. Cadete de Linares, y esto se llama Cosas del Ayer.

Bueno, pues nos vamos con más música, vámonos con más canciones. Vamos a escuchar esta canción, dice, estamos recordando a Héctor Manuel Durán, Tito Durán, dice, a 6 años de que se nos adelantó en este camino. Dice, aproximadamente, dice, a esta hora fue el accidente. Y le están recordando a sus padres, hermanos e hijos.

Vaya un saludo para Chela y en Seguridad Pública, ¿eh? Esto se llama Estaba Ciego. No vi la realidad. O no veía la realidad más bien, ¿eh?

Ahí está Homero Vela, ¿eh? Estaba ciego de veras. En serio, eso me pasó a mí. Bueno, vámonos con música. Ahí están dos grandes amigos, el Chonte Durán, cantándole. Seguimos avanzando, es viernes, es lo bueno que es viernes, mi gente, ¿eh?

Gracias a la gente que se sigue reportando a esta hora de la mañana. Yo les saludo y le agradezco, en serio. Vámonos con más música, más canciones, canciones bonitas, canciones alegres, solo a través de la que manda en Camargo. Vámonos con la siguiente canción. Algo que me están solicitando y en la voz de don Javier Solís. Las rejas no matan.

0: Bueno, pues ahí estamos escuchando a don Javier Solís, Las Rejas No Matan. Saludos para ustedes, ¿eh? Bienvenidos, bienvenidas, como siempre, a la programación de La Jefa. Amanecimos un poco enfermitos ahora, ¿eh? Si es que se nos escucha la voz medio extraña, ¿eh? Hay mil disculpas. Bueno, me están pidiendo canciones, varias canciones. Un saludo especial para ustedes. El Rey Pobre con Willy Vela también me lo están pidiendo, ahí a la familia Cano Salcido. También me están solicitando el corrido de La Venganza Divina con Laberinto. Me están solicitando también Falsas Ilusiones y con mucho gusto ahí voy a ir complaciéndoles. Para usted, señora, que me pidió esta canción, ya no esté triste. Allá por la Agustín Melgar me están escuchando, ¿eh?
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Bueno, faltan 10 minutos ya y las 10 minutos para las 6. Un saludo para usted también que nos escucha a esta hora. Saludos bien bonitos, especiales. Ellos son los nuevos cadetes. Uno de sus grandes éxitos. Una página más.

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Comienza un día en mi querido Camargo. Señor Dios, dales hoy a mis paisanos un día feliz, un día provechoso, un día bueno en su vida, que todos ellos disfruten de buena salud y bienestar. A los enfermos, dales fuerza para salir adelante y voluntad de vivir. Colma de beneficios al que trabaja con tesón y honradez. A los desocupados, a los sin empleo, extiende tu mano en la mano de alguien que les ayude. A los niños, dales felicidad. A los jóvenes, hazles realidad sus sueños. A los mayores, dales sabiduría y fortaleza, y que los viejos disfruten del solaz y esparcimiento con los suyos. A quien tenga pan, dale conciencia de caridad para darle al que no tiene. A quien sea feliz, hazle eterna esa felicidad. A quien sufra soledad, abre su boca y su corazón para que busque ayuda. Al hombre, dale conciencia de su hombría y de respeto a la mujer. Y a la mujer, dale fortaleza para que cumpla con su misión de creadora y formadora de buenos hijos para nuestra sociedad. A cada profesionista de Camargo, dale sabiduría y recto cumplimiento en el apostolado que exige su profesión. Que todos mis paisanos tengan paz en sus corazones. Para ello, Señor, dales poder para olvidar el pasado oscuro. Dales providencia para su futuro y dales mucho amor para abrazar con valentía el presente, hoy, este día. Y con ese amor te amarán. Con ese amor se amarán ellos para cuidarse a sí mismos y convivir con aquellos que tú les asignaste en este mundo para vivir en familia y con los de la sociedad de nuestro querido Camargo. Señor, bendice este día para ellos. Bendice a mis paisanos. Bendice a mi Camargo.

Bueno, ya estamos en la segunda hora, ya estamos chambeándole aquí, trabajando desde muy tempranito, entramos a las 5, de 5 a 7, finalizando con mañanita. Yo le invito a que se reporte con nosotros para felicitar a ese ser querido. Dionisio, Rústico y Abraham es el santoral, ¿eh? Un saludo para usted que está en este momento, pues ya escuchándonos desde muy tempranito, desde que llegamos. Un saludo especial para todos y cada uno de ustedes. Vamos a escuchar esta canción que me están solicitando hasta la ciudad de Kansas, allá para Liz Juárez y para su hija Oriana Juárez, ¿eh? Alistándose una para trabajar y la otra para irse a la escuela. Gracias por la canción.

0: Bueno, pues sí, escuchando esta bonita canción, un saludo para usted también que nos escucha por allá en la Unión Americana. Vaya el saludo al buen amigo Luis de Canini también aquí, allá en Abraham, ya su esposa y a toda la gente que nos escucha desde muy temprano en aquellos lugares. Vamos a mensajes, vamos a ellos rápidamente. Regresamos con más música. Gracias por estar en la sintonía de la que manda en Camargo.
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0: Bueno, pues ahí hemos escuchado de las canciones solicitadas por Amor al Dinero. ¿Nos vamos con más música? Vámonos,
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0: De las canciones solicitadas de muy tempranito, ¿eh? Ahí está el Laberinto. Bonito.

0: Bueno, pues ahí escuchando Venganza Divina al estilo de Laberinto, saludos para ustedes, bienvenidos, nos vamos al siguiente corte o nos vamos con otra canción, vámonos con otra canción, órale, ahí está.
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0: Bueno, y nos vamos, la música bonita se escucha a través de la jefa. Vaya un saludo para nuestra gente por allá en Olathe, Kansas. Allá escuchándonos desde muy tempranito, ¿eh? En Austin, Texas también.

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1: Palabras al corazón. Si te rechazan, acéptalo. Si no te aman, déjala. Si no te aman, déjalo. Tú sigue adelante. Si eligen a alguien o algo en lugar de ti, tú continúa tu camino. No todas las personas que amas se quedarán a tu lado. No todos en quienes confías serán fieles. Que no te preocupe perder a quienes ya no quieren formar parte de tu vida. Hay quien ha perdido a personas que eran todo para ellos y aún así siguen avanzando. Tú no sigas a la multitud, tú sigue lo correcto. Tú puedes sentir cuando alguien no está siendo honesto contigo. La energía nunca engaña, siempre expresa lo que sientes. No ruegues para que alguien permanezca. Déjalo ir, déjala ir. Lo que es para ti, siempre llegará a ti. Sé feliz con lo que tienes mientras trabajas por lo que deseas. Recuerda que algunas cosas deben terminar para que otras mejores comiencen. Si te rechazan, acéptalo. Si no te aman, déjalo, déjala y sigue adelante. Si eligen a alguien o algo en lugar de ti, tú continúa tu camino. No todas las personas que amas se quedarán a tu lado. No todos en quienes confías serán leales. Que no te preocupe perder a quienes ya no quieren formar parte de tu vida. Sé feliz con lo que tienes mientras trabajas por lo que deseas. Recuerda que algunas cosas deben terminar para que otras mejores comiencen. Siempre hay alguien mejor que la persona que te deja. Siempre hay alguien mejor que la persona que te deja. Palabras al corazón.
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3: Bueno, y nos vamos con más música de las canciones que amablemente me están solicitando. Vaya un saludo para la familia Vargas Ortega, en la Benito Juárez, escuchándonos a esta hora. Yo le envío un saludo especial para toda nuestra gente que día a día está muy al pendiente de la programación de la jefa. Órale, vámonos con música. Vamos a enviarle un saludo también a Flavia Esteves, échale ganas, Flavia, también le gusta esta canción. A pura gente bailadora.

0: Bueno, pues ahí estábamos escuchando puro éxito a través de la jefa. La Sopilota se llama la canción. A ver, vámonos al siguiente corte, ya es la media. Ya vamos llegándole a la hora de mañanita.
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3: Oración para pedir por la lluvia. Dios Todopoderoso, de quien depende todo nuestro ser, actividad y vida. Concede a nuestros campos la lluvia necesaria, a fin de que asegurando nuestro sustento diario, podamos con tranquilidad buscar los bienes eternos. Por Jesucristo nuestro Señor. Amén.
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0: Bueno, pues ahí
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0: Ahí estamos llevándoles lo mejor de nuestra música. Gracias por estar con nosotros, acompañándonos en un día más. Un saludo especial para usted que está hoy cumpliendo años. Hoy es viernes, ¿eh? Hoy es viernes.
9: De tequila. Vámonos, muchachos.
0: Que no se les olvide. Y lo amaneció fresca la mañanita. Se antoja.

0: Bueno, pues ahí escuchando a Dianita Reyes con esta canción, una de tequila nada más, gente, y en viernes.
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3: Radiosfera. ¿Alguna vez has visto un pulpo bebé? Mide menos que tu uña del meñique.
4: 5 milímetros.
3: Transparente, con bracitos que apenas tienen 4 ventosas. Se les llama paralarvas. Y aquí viene el problema. Hay decenas de especies del pulpo en los mares de México y cuando nacen, casi todas se ven igual. Salen del huevo tan parecidas entre sí que incluso los especialistas se confunden. Dos especies del Pacífico mexicano, el Octopus hupsorum y el Octopus mimus, producen crías con el mismo patrón de manchitas de color,
4: el mismo número de ventosas,
3: los mismos órganos diminutos en la piel. A ojo desnudo, podrías jurar que son la misma especie,
4: pero no lo son.
3: ¿Y por qué importa saber quién es quién entre los pulpos bebé? Porque las consecuencias de confundirlos van lejos. Una mala identificación puede llevar a sobreexplotar una pesquería. Crees que estás pescando una especie abundante, pero en realidad son dos diferentes y una ya está en riesgo. También puede sesgar los estudios de distribución. Piensas que una especie se extiende por todo el Pacífico mexicano, cuando en realidad son dos que se reparten el territorio. Los investigadores del Proyecto Pulpo, en el Sisimar del Instituto Politécnico Nacional en La Paz, Baja California Sur, encontraron la salida. Mirarle la forma al animal y leerle el ADN. La parte de la forma se concentra en estructuras que resisten bien la conservación en alcohol
4: y no se deforman como el cuerpo blando del pulpo.
3: El pico, por ejemplo, esa boquita dura de quitina que el pulpo usa para romper conchas y comer. La mandíbula superior y la inferior tienen formas distintas
4: según la especie.
3: Y luego está la rádula, una lengua rasposa con dientecitos microscópicos cuyo tamaño y forma varían de especie en especie. Cada una tiene su propio diseño, como una firma. Pero cuando la firma no alcanza, entra la genética. Existe algo llamado código de barras genético. Los científicos extraen un fragmento de ADN mitocondrial del pulpo bebé, un gen específico que se conoce como COI, de apenas 650 pares de bases. Lo secuencian y lo comparan con bases de datos internacionales
4: donde están registradas miles de especies.
3: Si la secuencia coincide, ya saben quién es. Así, dos paralarvas que se ven idénticas bajo la lupa pueden revelar que pertenecen a linajes distintos, emparentados sí, pero especies diferentes.
4: La genética lee lo que el ojo no alcanza.
3: Ahora, científicos trabajan con otra especie, el Paroctopus digeti, aplicando la misma combinación de lupa y ADN, para entender qué pasa con los pulpos del Golfo de California en sus primeros días de vida. Porque en el mundo de las paralarvas, lo que ves no siempre es lo que hay. Y a veces, para conocer la identidad de algo tan pequeño como una uña, hace falta leer las instrucciones que lleva escritas por dentro. Esta cápsula fue elaborada con información de Ciencia UNAM y del proyecto Pulpo del Sisimar IPN a cargo del doctor Arellano Martínez. Un guión de Leonardo Santiago con información del portal Ciencia UNAM. Les saluda Mónica Genis.

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5: Bueno, y nos vamos con más música. Me dice un mensaje, dice, que tenga bonito día. Saludos a toda la gente de Camargo, Chihuahua. Por favor, póngame el pávido návido para alegrarnos porque es viernes. Para eso es muy buena la gente. Vámonos. Vámonos con música. Ellos son los viejones de Linares.
6: Del norte de nuestra República Mexicana, para todos ustedes, sus amigos los viejones de Linares.
5: Échele ganas, mi gente. Vámonos. Este es el pávido návido. Y a bailar se ha dicho. Allá nos vemos en la Mutualista el domingo.

0: Bueno, pues ahí escuchando a los viejones de Linares con esta canción, una canción de allá cuando mi abuelito todavía iba a los bailes allá al campestre. Bueno, saludos para ustedes, faltan 14 minutos nada más y serán las 6, 14 y serán las 6, las 7. Ay, Dios mío, las 7, ¿cuál es 6? Amanecimos con 15 grados, fíjense nada más, está bajando la temperatura en el Valle del Río Conchos, 14 grados. Y 34% humedad en el Rancho Altavista, 17 grados. En el fraccionamiento San Sebastián, allá la familia Armendáriz, 17 grados. 16 grados en el Rancho Los Reyes. Son los datos de la temperatura. Nos vamos al siguiente corte y regresamos.
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0: Bueno, y nos vamos ya con la última canción. Enseguida vienen las mañanitas en este viernes. Saludos para usted que ve el nombre de Dionisio Rústico y Abrán, es el santoral, este viernes 9 de octubre, es fin de semana ya, mucho cuidado. Amigos motociclistas, mucho cuidado, no le hagan al valiente. Y también pues a los amigos automovilistas para que respeten a los de las motos también suele suceder. Usted se llama Dionisio, lleva ese nombre usted, escuche esta canción, escúchela, ahí le va. Para todos los que llevan el nombre de Dionisio. Él es el señor Pepe Aguilar.

0: Bueno, pues ahí está la historia de Dionisio de Lengua Suelta. Saludos para usted que está escuchando en este viernes 9 de octubre. Nos vamos al siguiente corte. Vámonos, ¿ya nos vamos? Sí, vámonos. Porque es viernes y el cuerpo ya se dio cuenta.
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0: Ahí estamos llevándoles lo mejor de nuestra música de mañanita, las tradicionales. Hoy estamos escuchando En tu día con el mariachi Los Salazares.
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0: Vamos a enviar un saludo para Dionisio, para Rústico y para Abraham. Hoy en este su día, mil felicidades, nuestros mejores deseos para todos y cada uno de ustedes. En un día como hoy, pero de 1940, nace John Lennon. Vamos a felicitar a Dionisio Tobar Arrieta, que él está cumpliendo 88 años, el día de su onomástico, de parte de sus hijos, de sus nietos, bisnietos y tataranietos. Un saludote especial para don Dionisio Tobar Arrieta. Felicidades. Carla Denise Alarcón Medrano, hoy cumpleaños de parte de sus padres y hermanos, como también la felicitación para el señor José María Lima Santoyo, que hoy cumpleaños de parte de su esposa, sus hijos y nietos. Felicidades. Oralia Pedrosa Almanza, hoy cumpleaños de parte de su nieto y a él muy en especial, como también de parte de su esposo y sus hijos. Al señor Santiago Ramírez Leos, que hoy cumpleaños. De toda la familia, dice, pero en especial de sus nietos que le adoran, dice que lo aman y que siempre están con él. Marielena Torredey Armenta, hoy cumpleaños de parte de su esposo, sus hijos, padres y hermanos. Un saludo y una felicitación. Aquí están las mañanitas. Nosotros ya nos vamos, nos despedimos. Enseguida de mañanita llega la información. Quédese con nosotros, como siempre, para que usted esté bien informado. La noticia tal y como debe ser, ¿eh?

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2: Hola, ¿qué tal? Muy buenos días. Buenos días, les saludamos en este viernes 9 de octubre de este 2026, 281 días llevamos, 84 nos restan. Saludando aquí a nuestros compañeros, Marlene, muy buenos días.
3: Hola, muy buenos días a todos y también a nuestros amables radioescuchas.
2: Claro que sí. Juan Antonio, buenos días.
4: ¿Qué tal, Ingeniero?
2: A ver, súbele ahí, súbele, para que te escuchen.
4: Ahí estamos.
2: Ahí estamos. Ahora sí.
5: Buenos ¿cómo días? Estás, Javier, sí, Marlet, Uriel y a todos los que nos escuchen ya? Gracias.
2: Claro que ¿listos? Sí, estamos en esta mañana fresca nuevamente.
5: Así
2: fresca,
5: es, bueno. Sí.
2: Pues muy agradable. Hay que echarle ganas, fresca la mañana. ¿Qué tenemos? ¿Qué nos pueden decir, compañeros? ¿Cómo? ¿Qué vieron por ahí?
5: ¿Todo no, tranquilo? Pues, tranquilo, fíjate, todo serio, sí, tranquilo. Te digo, ahora pues se me hace que es el segundo día más frío a mí que sí. Se me ha hecho.
2: Sí, más fresco.
5: Sí, el más frescón y bueno, pues ahí la llevamos poco a poco.
2: Hay que cuidarnos,
3: ¿verdad? Lo que es la juventud, ahorita que pasábamos sí. Por ahí, por la secundaria federal, sí. Cruzan los jovencitos y unos iban en chor, otros así iban sin en playera sin manga y...
2: Oye,
3: ay, está como, medio frío verlos.
2: Sí, como que dicen, cuando la ¿cómo dice? La hermosa juventud no les duele nada, ¿verdad? Y les dicen, abríguense, no pasa nada, que el coque tiene, que el coque se aguanta.
3: Y unos van recién, sí. Hasta recién bañados, porque a las jovencitas sí. Se les ve hasta el pelo, así sí. Que van escurriendo
2: que,
3: de agua.
2: Como que acaban de, sí. Llevan ahí algo del vital líquido, ¿verdad? Sí. Bueno, pues estamos en este viernes. Mira, nada más para adelantarme con Marlene un poquito, porque ya nos dejan aquí lo de las efemérides también, el compañero,
3: Jorge Antonio
2: Muñoz Elías. Dice, un día como hoy, pero de 1940, nace John Lennon. También un día como hoy del 2001, es inaugurado el Auditorio Cultural de Camargo. Felicítelos. Hay que recordar a uno de los maravillosos músicos de este gran grupo, ¿verdad? Los Beatles. Esta es la cuestión de John Lennon. Bueno. Vamos adelante ahora sí con Marlene para que nos diga qué se celebra el día de hoy.
3: El día de hoy es el Día Mundial del Correo. Ajá. Y también es el Día Mundial del Huevo.
2: Aparte.
3: Así
2: correo
3: es.
2: Correo y del huevo.
3: Y del huevo.
2: ¿En base uno hay?
3: ¿Un correo?
2: Sí, un correo. Bueno, ahí estamos. Bueno, pues felicidades a quien esté hoy celebrando estas fechas. Oye, y en el correo, pues ya poco lo utilizan, pero todavía lo siguen utilizando, ¿no? Sí, Marlene.
3: Pues
2: sí,
3: ya...
2: lo del correo, porque antes era... Acuérdate que antes...
3: Antes eran las cartas de amor.
2: Pero no sé si a ti te tocó, tú estás muy joven, ¿verdad? Pero a Juan Antonio seguramente, no sé, Juan Antonio, a ti te tocó cuando esperábamos con ansiedad que llegara la contestación y que mandabas ahí una cartita, como dice la compañera... De esas cartitas románticas, y sobre todo cuando la novia se nos iba lejos, ¿no?
5: Pues estaba muy chiquito.
2: A ti, yo todavía estabas no mandaba cartas.
5: No,
2: pero fíjate
5: al 100, al 100. No.
2: Pero fíjate que era más emocionante. Más
5: sí,
2: emocionante.
5: ¿Verdad?
2: Sí, era más emocionante porque durabas hasta una semana para recibir la respuesta. Y ahorita la comunicación es bien rápida. Ahorita le puedes decir algo y te contestan de volada.
3: En un segundo.
2: Y antes eran más románticos, ahora son más, un poquito más duros, más crudos, la cuestión del romanticismo. Uh-huh. Así lo miramos a través de las canciones, porque ya las canciones ya ahora no son románticas. Por ejemplo, Juan Antonio, ya que Juan Antonio le gusta mucho el rock.
5: Sí.
2: ¿Cuál canción de rock habla de amor?
5: Pues hay muchas.
2: A ver, pero amor como escuchar a Nelson Eda, así, ay. De ese tipo, te digo, sí puede que hablen de amor. Pero un amor rockero, me imagino, pero de amor así, de ese amor que antes hacía que las parejas cambiaran de actitud.
5: Por ejemplo, Cama de Rosas de Bon Jovi, sí. Ahí en español, esa de Cama de Rosas de Bon Jovi es en español.
2: O sea, a los que les gusta el rock sí lo sienten, así como nosotros antes sentíamos algo así. Sí.
5: En español, por ejemplo, Rata Blanca, también está Mago de Oz... Pues hay muchas, sí, muchas, canciones. Sí, muchas. Y en inglés y en español.
2: De en inglés y en español.
5: Bueno, sí, hay muchas.
2: No, pues la compañera, ¿qué le tocó ahora?
3: No, pues a mí ya me tocó, no me tocó nada de eso, pero ya pues ya el correo prácticamente nada más se utiliza casi para
5: Pero todavía
2: ¿Para qué? Sí, sí hay, pero... Para que te manden los recibos de Telmex.
3: Sí, exacto, sí. O para alguna correspondencia que pero, viene de Chihuahua, una invitación, algo así, pero ya prácticamente.
5: Y el
3: prácticamente...
5: único que anda, nada más hay uno en bicicleta.
2: Sí, ya nada más es uno. Sí, sí, porque aquí no, llega.
5: Aquí llega, exactamente, sí. Aquí llega. Nada más
2: le mandamos un saludo.
5: Sí, claro que sí, porque sí, él luego manda saludos y nos dice que nos escucha y todo. Sí. No sé su nombre, la verdad, me disculpa, no sé su nombre, pero sí es el único que yo veo que anda en bicicleta.
2: Sí, porque si hablamos del correo, pues hablamos de los carteros, que también ya se han alejado.
5: Exactamente.
2: Fíjate, y habiendo llegado el avance en la repartición de correspondencia con motocicleta, ¿por qué se quedaron en la bicicleta? ¿O por qué regresaron o por qué no dejaron la bicicleta para pasar a la motocicleta? Porque sí hubo motocicleta. Yo he visto algunos carteros que andan en motocicleta.
5: Hay todavía.
2: Sí, pero algunos, creo a los que van a repartir aquí más cerquita, le dicen, tú vete en la bicicleta.
3: ¿Cuáles eran los que traían un silbato y avisaban cuando llegaban?
5: ¿Carteros?
2: ¿El cartero también,
5: ¿sí? Sí, cartero. Como Jaimito el cartero.
2: El cartero. Ya eso también ya. Oye, no, lo que son los silbatos ya se quedó en el olvido de los carteros, pero también de los tránsitos. Ya, ¿cuándo ves un tránsito con su silbato?
5: Su silbato no, ya no.
2: ¿Verdad? Ya,
5: a pie ya casi no se ven.
2: Ya casi no se ven, ya. Es más, que ya no lo utilizan, ¿verdad? Bueno. Vamos pues a pasar a otra cosa.
3: Así es, todo evoluciona.
2: Sí, así es. Vamos a hablar de el clima, pero antes vamos al primer corte para escuchar por ahí unos mensajes y luego ahorita regresamos. Regresamos para hablar sobre el clima y agradecerle a todas las personas que ya nos mandaron aquí los datos también.
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8: Bueno, son las 7 ya con 14 minutos. Vamos a hablar sobre el clima en este momento, ¿eh? Vamos a hablar sobre el clima. Tenemos en este momento también que mencionarle que vamos a tener en el noticiero después de las 8, va a acompañarnos por aquí el diputado Arturo Zubía Fernández, por si usted también tiene alguna pregunta que decirle al diputado, puede hacerlo desde ya o al momento de la entrevista. Por lo pronto, vamos a hablar. La Coordinación Estatal de Protección Civil informó que durante el viernes 9 de octubre se mantiene la probabilidad de lluvias, actividad eléctrica, rachas de viento y caída de granizo en diferentes regiones del estado. Para este día, las precipitaciones se pronostican de 5.1 a 25 milímetros que se estarán presentando en Moris, en Morelos, en Guadalupe y Calvo. También serán de 2.1 a 5 milímetros en Madera, en Ocampo, en Moguariche, en Bocoina, Chinipas, Guazapares, Urique y Batopilas. En Canos, Casagrande, Galeana, Ignacio Zaragoza, en Gómez Farías, Temozachic, en Amiquipa, Guerrero, Carichigua, Chochi, El Vergel, ahí en Valleza, en San Francisco de Borja, en Rivapalaz y Majalca, se presentarán de manera aisladas. Va a haber vientos que también se estarán presentando por aquí cerca en la región, sobre todo para acá, por el rumbo de La Cruz, de Coyame del Sotolo, Jinaga, López, Coronado. Ante estas condiciones, la Coordinadora Estatal de Protección Civil exhorta a la población a extremar precauciones y evitar cruzar arroyos o zonas inundadas, asegurar objetos que pueden ser desplazados y mantenerse informada a través de los canales oficiales. Tenemos aquí la temperatura, mientras buscamos también la información local, en el Valle del Río Conchos 14 grados, en Altavista 17 grados, por allá en Fraccionamiento San Sebastián también 17 grados, en Los Reyes 16 grados, en La Cruz 16 grados y 70 de humedad, en la colonia ferrocarrilera 14 grados. Gracias al ingeniero Humberto Márquez, a Ramón Cimental, a la familia Armendáriz, allá en Los Reyes también, a quien nos mande el reporte. En La Cruz pasa Isidro Torres y, por supuesto, en la ferrocarrilera, a nuestro amigo el ferrocarrilero. Vaya, un agradecimiento. Y aquí tenemos el dato del pronóstico en nuestra ciudad. Serán 29 grados la máxima para el día de hoy. Mañana 31 grados, 33 el domingo. Ya hay un pronóstico de lluvia a partir de la próxima semana, arrancando con el lunes, que tendremos 1.8 milímetros. Y luego después, martes y miércoles, pues temperaturas de 32 grados. Para el jueves, nuevamente, el jueves de la semana que entra 3.6 milímetros. O sea, por el jueves vamos

0: Vamos a checar si tenemos alguna información. Fíjese que allá para el día 16 de octubre, que será creo el viernes, ¿sí? Jueves, el viernes y el sábado va a haber lluvia, pero tenemos un pronóstico de lluvia para el 16 de octubre, que serán 21 milímetros, ¿eh? Es bastante la lluvia. No sé si sea por la cuestión, andan ahí dos, la tormenta tropical, anda también uno formando por ahí. ¿Quién es?
1: Simón.
0: Simón, ¿verdad? Pero
1: Simón.
0: ahí anda otro también.
1: Anda
0: Ahorita nos
1: Simón.
0: acordamos. Que Simón también viene directamente, también a tierra y estará entrando acá por el lado de Sinaloa también, ¿eh?
1: Están, de hecho,
0: Sí
1: poniendo
0: es.
1: la alerta roja en Colima y Jalisco.
0: Sí, ¿verdad?
1: Con
0: Ahorita.
1: Simón, sí.
0: Sí, dicen que con el rato parece que en unos días más, como para el día 12, se
1: En
0: había
1: Michoacán
0: dicho, ¿verdad?
1: también.
0: También sí. Para el día 12 estaría tocando nuevamente por acá por el lado de Sinaloa. Que esa es la lluvia, que bueno, eso es lo que queremos, porque es lo que
1: Sí,
0: va a
1: sí,
0: traer
1: sí.
0: lluvia a la sierra y de la sierra pues llega acá la presa La Boquilla. El día de ayer buscamos la comunicación con don Rafa Betance, no hubo respuesta, seguramente no entró nada a la presa, pero ahorita lo estaremos checando. Mira, también aquí checando, el día 16 va a estar lloviendo desde las 3 de la mañana, aquí dice. Vamos a empezar con todo el día va a haber lluvia. Ahorita, ¿eh? Es el pronóstico para el día 16, cuando se reportan 21 milímetros. Todo el día va a haber lluvia. Parece que será un día llovedor todo el día. No sabemos si al día siguiente siga igual, pero por lo pronto hay una esperanza para aquel día. 16, tómelo en cuenta.
1: Ojalá.
0: Bueno, son las 7 con 19 minutos. Vamos nuevamente a mensajes.
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10: Muy bien, bueno, vamos avanzando con la información internacional. El gobierno de Estados Unidos permitirá que el público presencie la ejecución por fusilamiento de Nidal Hassan, ex mayor del ejército condenado por matar a 13 personas en un ataque ocurrido en 2009 en la base militar de Fort Worth, en Texas. El secretario de Defensa, Pete Buttigieg, informó que la ejecución está programada para el 3 de diciembre de este año a la 1:00 p.m. en la misma instalación donde ocurrió la masacre. El Pentágono prevé transmitir el procedimiento, aunque todavía no ha detallado cómo se realizará el acceso al público. Hassan, quien se desempeñaba como psiquiatra militar, fue declarado culpable en 2013 de 13 asesinatos y 32 intentos de asesinato por las personas que resultaran heridas durante el ataque del 5 de noviembre del 2009. De concretarse, será la primera ejecución militar en Estados Unidos desde 1961 y la primera por fusilamiento dentro de las Fuerzas Armadas desde 1945.
0: Bueno, también en Nueva York un hombre resultó herido de bala este jueves por un agente de la Policía Federal de Inmigración, ICE, dice, durante una operación en el distrito de Bronx en Nueva York, según información de autoridades y varios medios locales. Agentes federales de la Fuerza del Orden están implicados en estos hechos en el barrio de Marlette Hills, indicó la policía de Nueva York, sin especificar la agencia. Varios medios locales precisaron que se trata de un agente de ICE. Consultado, el organismo no respondió de inmediato. La persona herida de bala fue trasladada a un hospital cercano. Actualmente está consciente y recibe atención médica, precisó la policía. La New York Inmigración, que defiende los derechos de los migrantes, reaccionó ante el nuevo incidente que involucra a policías de inmigración. Este incidente nos recuerda una vez más la violencia desenfrenada e incontrolada que el ICE propaga en nuestras comunidades. Exigimos una investigación inmediata sobre este tiroteo, las publicaciones de las imágenes de las cámaras corporales y que los agentes de ICE que hicieron un uso excesivo de la fuerza rindan cuentas. En la ciudad de Nueva York, Bastión Demócrata mantiene una relación particularmente distante con la Policía Federal de Inmigración, con lo que limita su cooperación al máximo. Esto no ha impedido una fuerte intensificación de actividad de la agencia de la metrópolis, donde el regreso de Donald Trump a la Casa Blanca en enero del 2025. En un video en redes muestra a la policía sacando esposado a un hombre, mientras que agentes federales armados rodean el vehículo al mismo tiempo que los transeúntes comienzan a congregarse en la acera. Esto informó uno de los medios, el de New York Post. Un hombre con un chaleco de construcción y una placa alrededor del cuello deambulaba alrededor del vehículo, empuñando un rifle semiautomático, manteniendo a los transeúntes a distancia. Siguen siendo parte de los comentarios esta fuerza policial por allá en los Estados Unidos.
10: Muy bien. Y bueno, vamos a otra información, Javier. Las empresas que insistan en llamar o contactar a consumidores con fines publicitarios sin autorización y de manera reiterada podrían enfrentar multas de hasta 2,345,000 pesos luego de que el Senado aprobara una reforma para frenar el acoso comercial. La iniciativa recibió 96 votos a favor y modifica la Ley Federal de Protección al Consumidor. La propuesta prohíbe también a proveedores y empresas realizar llamadas u otras comunicaciones comerciales persistentes cuando no exista autorización para ello. La reforma impulsada por la senadora del PAN, Mayuli Martínez, busca proteger la privacidad de los consumidores y evitar que deban rechazar repentinamente ofertas y publicidad no deseada. Las multas previstas van de 56,570 pesos a más de 2.3 millones. El proyecto también contempla sanciones por incumplir las restricciones sobre el uso de datos con fines mercadotécnicos y mantiene la responsabilidad de los proveedores cuando la publicidad se difunda mediante terceros. Tras su aprobación en el Senado, la reforma fue enviada a la Cámara de Diputados, donde continuará su proceso legislativo.
0: Bueno, al menos 6 muertos y 15 heridos deja un ataque penal. Esto ocurrió por allá en Mazatlán. Un ataque armado registrado la tarde del jueves al interior del centro penitenciario El Castillo en Mazatlán, Sinaloa, dejó un saldo preliminar de 6 personas muertas y 15 heridas. De acuerdo con un reporte interno, el del encargado de seguridad del penal, un comando ingresó violentamente al inmueble y disparó contra internos y familiares que se encontraban en horario de visita. Tras la agresión, se desplegaron patrullas de seguridad, elementos militares, equipos antimotines y al menos 8 ambulancias para atender la emergencia. Además, un helicóptero de la Secretaría de Marina sobrevoló el centro penitenciario, ubicado sobre la carretera internacional México 15, al sur de Mazatlán, en dirección de Tepic. Sinué Telles López, que es titular de la Secretaría de Seguridad Pública en Sinaloa, ingresó al centro penitenciario sin proporcionar información adicional sobre la situación al interior del inmueble. Por su parte, personal del reclusorio activó un protocolo de seguridad y restringió el acceso a los familiares de los internos que permanecían en el exterior. Las autoridades penitenciarias señalaron que proporcionarían mayor información cuando las condiciones lo permitieran. Vean, nada más, hubo varios, bastantes, 6 muertos. Ahorita en la mañana manejaron una cantidad un poco diferente, hubo como más, manejaron creo 10. Pero de todas maneras, esto ocurrió en este penal y estaremos al tanto. Aquí la pregunta, ¿qué culpa tienen los internos de una cárcel? Igual que como pasa con los menores de edad, ¿qué culpa hay si ellos los detienen? Están detenidos porque están purgando alguna pena, ¿verdad? Por uh-huh. ahí. Y luego llegan gente extraña, entran y vienen y hacen ese tipo de desórdenes dentro del penal, ¿verdad? También.
10: Pues sí.
0: Ahí está. ¿Quién nos cuida? Bueno. Esta es la información. Vamos al corte y luego regresamos.
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0: Vamos directamente con nuestra compañera Marlet, quien nos viene a platicar sobre el tipo de cambio. Adelante, Marlet.
22: Así es, hoy ya viernes 9 de octubre, el dólar está a la compra en 16.70 y a la venta en 18.04. El euro está en 18.87 a la compra y a la venta en 21.18. La libra esterlina 22 pesos a la compra y 24.06 a la venta. La onza de plata está a la compra en 924 y a la venta en 1229. Y el centenario está en 76,100 a la compra y a la venta en 102,200. Y ánimo porque ya es viernes y hoy empiezan a caer las remesas.
0: Bueno, pues ahí está esta buena cuestión que nos pasa nuestra compañera Marlet Coronado. Vamos adelante, Juan Antonio.
10: Muy bien, bueno, vamos avanzando con la información. ¿Recuerdas de este... de este caso, de este bebé que fue abandonado en Chihuahua en unas tapias? Bueno, pues el DIF lanzó una ficha para intentar dar con el paradero de los familiares del bebé.
0: Sí, pues, o sea, sigue en disposición todavía.
10: Sigue todavía. Nadie se ha acercado con ellos. Bueno, para el paradero de los familiares del bebé recién nacido que fue abandonado en una tapia ubicada en la calle Valle del Fuerte, número 27, muy cerca del relleno sanitario, el pasado 20 de septiembre en Chihuahua. En la publicación aparece un pequeño con un mameluco en color gris, con rayas blancas, de tez clara y cabello abundante. La dependencia refirió que en caso de contar con alguna información que pueda ayudar a localizar a sus familiares, pues puede hacerla a través de los teléfonos, algunos teléfonos de emergencia que están ahí precisamente en esta publicación. O bien pueden acudir a la calle 12 y Tamborel número 4610 de la colonia Santa Rosa. El llanto de un recién nacido alertó a vecinos de la colonia Valle de Chihuahua durante el mes pasado. De acuerdo con el reporte de la Fiscalía de Distrito Zona Centro, oficiales de la Agencia Estatal de Investigación atendieron el llamado tras recibir una llamada al número de emergencia 911. Testigos relataron que un residente escuchó el llanto y le pidió a otro vecino que lo acompañara a revisar y que al asomarse a la tapia encontraron al bebé completamente sin ropa y aún con el cordón umbilical. Así la situación, un agente de la Policía Municipal fue la primera o el primer respondiente y ella misma trasladó al menor de edad al Hospital General de Chihuahua, doctor Salvador Subirán, y dio vista al Ministerio Público para iniciar la carpeta de investigación. Lamentablemente nadie, Javier, se ha acercado pues para decir reclamar precisamente sí. A este bebé, lamentablemente.
0: Fíjate. Bueno. Mira, reportan dos hombres baleados en la colonia Infonavit Mezquites. Los reportes de personas baleadas movilizó elementos de las distintas corporaciones policíacas hacia el cruce de Lucha Popular y Boulevard El Saucito en la colonia Infonavit Mezquites. Al arribar al lugar, los agentes localizaron a un hombre con lesiones provocadas por esquirlas, quien recibió atención médica en el sitio sin necesidad de ser trasladado a un hospital. De manera preliminar, se informó que un segundo lesionado llegó por sus propios medios al Hospital Star Médica, ubicado en el periférico de la Juventud y Francisco Villa, En la escena del ataque fueron localizados casquillos calibre 223, por lo que las autoridades iniciaron las indagatorias correspondientes para esclarecer los hechos.
10: Bueno, fíjate, vamos a hablar precisamente de lo que comentábamos hace un momento del huracán Simón. Sí, porque este ya propulsa lluvias torrenciales en el suroeste del país, mientras que las costas de Michoacán, Colima y Jalisco están bajo alerta roja por el acercamiento del ciclón. El reporte del Servicio Meteorológico Nacional correspondiente a las 6 de la mañana ubicó el centro de dicho huracán de categoría 1 a 345 kilómetros al sur de Manzanillo, Colima. En ese momento presentaba a Simón vientos máximos sostenidos de 150 kilómetros por hora, rachas de 185 kilómetros por hora y se desplaza a 7 kilómetros al noroeste. Advierten que su circulación genera lluvias muy fuertes a torrenciales en el occidente y sur del país. Además, hay zonas de prevención por efectos de huracán desde Punta San Telmo, Michoacán, hasta Punta Mita, Nayarit, así como zona de vigilancia por efectos de tormenta tropical desde Punta San Telmo hasta Lázaro Cárdenas, Michoacán. En la imagen sobre la trayectoria del huracán, pronostican que durante el transcurso de este viernes puede evolucionar hasta huracán categoría 4 mientras se acerca al territorio nacional. Asimismo, varios municipios de Colima y Jalisco, cercanos a la costa, están marcados en rojo, mientras que algunos municipios de Michoacán son marcados en color amarillo. Según lo previsto, Simón tocará durante el domingo tierra en el occidente de Jalisco.
0: Bueno, vamos también que encuentran a 12 ejecutados en Vivienda del Sur, esto en la ciudad de Chihuahua. Dos hombres fueron encontrados sin vida en la cocina de un domicilio ubicado en la colonia la Unidad Proletaria al sur de Chihuahua. El hecho se registró durante la madrugada del jueves como parte de una jornada violenta que comenzó desde la noche del miércoles con el ataque armado ocurrido en el estacionamiento techado de Fashion Mall, donde un hombre de aproximadamente 40 años perdió la vida tras recibir varios impactos de arma de fuego. El segundo evento ocurrió en el cruce de las calles 23 de septiembre y 42 en la colonia La Unidad Proletaria, donde agentes localizaron a dos hombres tendidos boca abajo en la cocina de una vivienda, ambos con varios impactos de bala. De acuerdo con vecinos del sector, el domicilio era utilizado como sitio para el consumo de sustancias ilícitas. Personal de criminalística se encargó de recabar la evidencia e iniciar la integración de la carpeta de investigación, mientras que elementos del servicio médico forense realizaron el levantamiento de los cuerpos y los trasladaron al C4 para practicarles la necropsia correspondiente. Vamos a los mensajes nuevamente, pero antes, esta es una mención publicitaria. 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
9: Bueno, ya son 17 minutos a las 8.
10: Bueno,
9: Antonio.
10: Bueno, vamos a continuar con la información. La protesta de trabajadores del Instituto Mexicano del Seguro Social se trasladó frente al Hospital Morelos sobre la Avenida Universidad en la ciudad de Chihuahua, donde fue necesario cerrar la circulación en ambos sentidos debido a la presencia de los manifestantes. Los empleados se concentraron en el exterior del hospital para continuar con sus exigencias de mejores condiciones laborales y solicitar respuestas a las autoridades de la institución. Entre sus principales demandas se encuentra un aumento salarial del 10% en el lugar del 2.9% que señalan como propuesta, además de contar con insumos suficientes y personal necesario para brindar atención a los derechohabientes. Los trabajadores también mantienen su rechazo a lo que denominan una ley mordaza y exigen eliminar estatutos que aseguran vulneran la libertad de expresión y manifestación a sí mismo. Piden frenar las presuntas intimidades por parte del sindicato y garantizar una jubilación digna, además de modificaciones relacionadas con las Afores. La concentración frente al Hospital Morelos provocó afectaciones al tránsito sobre la Avenida Universidad debido al cierre de los dos sentidos de circulación, lo que complicó el paso de los automovilistas por el sector. Posteriormente, los manifestantes se retiraron del exterior del hospital y se trasladaron hacia el trébol de la universidad, donde continúan con la movilización y mantienen la protesta.
9: Mire lo que pasó para allá en Parral. Un ciudadano decidió entregar voluntariamente a elementos de la Policía Municipal una pantalla y otros artículos electrónicos que presuntamente habían sido robados de un plantel educativo en Parral. El hecho ocurrió en la calle Ojo de Almaseña, donde agentes del Grupo Especial de Reacción Inmediata fueron abordados por el hombre, quien explicó que un conocido le había proporcionado los objetos con la intención de que los vendiera. Según la información proporcionada a los policías, posteriormente tuvo conocimiento de que el equipo posiblemente procedía de una escuela, por lo que decidió entregarlo para deslindarse de cualquier responsabilidad y colaborar con las indagatorias. Entre los objetos asegurados se encuentra una pantalla marca Philips con su respectivo control remoto, además de una tapa trasera de otro televisor de la misma marca. El equipo quedó bajo resguardo de los agentes municipales. Posteriormente, los artículos fueron puestos a disposición de la Fiscalía de Distrito Zona Sur, instancia encargada de continuar con las investigaciones para establecer su procedencia y determinar posibles responsabilidades. Será también la autoridad investigadora la que defina la devolución del equipo a la persona o institución que acredite legalmente su propiedad. ¿Eh? Ahí está. Esto pasó por allá en la capital del mundo, Parral, Chihuahua.
10: Bueno, y en otro tema, que tiene que ver con el Estado. Alejandro Moreno Cárdenas, dirigente nacional del PRI, aseguró que la alianza opositora encabeza las preferencias electorales en Chihuahua con 45.4% en respuesta a los señalamientos de Morena sobre las encuestas rumbo a las elecciones 2027. A través de Twitter, Alito respondió a Citlali Hernández al señalar que era necesario revisar bien los números y afirmar que la alianza ganará en Chihuahua. Morena sostuvo que las encuestas muestran una tendencia favorable para la coalición y defendió que la unión entre partidos permite construir un proyecto competitivo enfocado en las necesidades de los chihuahuenses. Sus declaraciones se dan luego de que Jorge Romero Huerta, dirigente nacional del PAN, compartiera una encuesta de Rubrum levantada el 6 de octubre en la que Morena aparece con 39.4% de las preferencias para la gubernatura, seguido del PAN con 37, el PRI con 8.4 y Movimiento Ciudadano con 3.1 e Independientes con 2.8. Ante estos resultados, Ariadna Montiel Reyes de Morena señaló que el propio dirigente panista reconocía que su partido encabeza las preferencias en Chihuahua y afirmó que la transformación llegará al Estado en 2027. La cifra de 45.4% mencionado por Alejandro Moreno corresponde a su propia declaración. No se especifica en el texto proporcionado qué encuesta o medición la respalda. Bueno, pues ahí está. Siguen los dimes y diretes entre los partidos.
9: Bueno, también aquí sucedió un accidente. Se le botan los cambios a camioneta, choca con vehículo y el responsable huye a pie. Hubo por ahí un conato de riña. Este accidente, vea el tipo choque proyección, ocurrió durante los primeros minutos de este viernes en la calle Quinta entre Avenida Luis Héctor Álvarez y Aquiles Cerdán. El hecho ocurrió cuando una camioneta de color rojo de modelo atrasado se neutralizó al botarse los cambios, avanzando en la pendiente de la calle Quinta, impactó contra un automóvil Sonata de color dorado, el cual estaba estacionado. Tras la situación, el propietario de la camioneta roja intentó llevarse la camioneta y no responder por los daños situados que provocó un breve conato de riña. Finalmente, el propietario y conductor de la camioneta huyó a pie del lugar. Los daños al vehículo estacionado fueron menores en la parte frontal. Sin embargo, la situación escaló al momento de no querer responder por los daños ocasionados. Cabe hacer mención que en el lugar del accidente, sobre la banqueta, había una persona tirada. Sin embargo, se descartó que tuviera relación con el accidente, ya que era una persona de la etnia tarahumara que estaba en estado de ebriedad. Al lugar acudieron elementos de la policía vial y policía municipal, pues no se reportaron, en este caso, algunas personas lesionadas.
10: Vamos a hablar de San Francisco de Conchos, porque precisamente allá, con una inversión de 350,000 pesos, el gobierno municipal de San Francisco de Conchos lleva a cabo trabajos de rehabilitación y mejoramiento de espacios públicos en la comunidad de La Boquilla, con el propósito de ofrecer instalaciones más seguras, funcionales y adecuadas para las familias. La presidenta municipal, Norma Pavía Manríquez, informó que estas acciones contemplan la rehabilitación del parque infantil, así como trabajos de mejoramiento en la fachada de la clínica de la comunidad, atendiendo distintas necesidades de infraestructura. Entre las labores que se realizan, destacan la rehabilitación de banquetas, colocación de pasamanos en rampas y escalones, reparación y pintura de muros, además del acondicionamiento de áreas de jardín, intervenciones también que buscan mejorar tanto la imagen de los espacios como sus condiciones de accesibilidad y seguridad. La alcaldesa señaló que uno de los principales objetivos de su administración es mantener los inmuebles municipales en buenas condiciones, pero también realizar las adecuaciones necesarias para que sean aprovechados de mejor manera por la población.
9: Bueno, y ahora nos vamos hasta el municipio de La Cruz, donde gestiona el alcalde Sergio Olvera equipamiento para las escuelas de La Cruz ante el ICHIFE. Como resultado de las gestiones realizadas por el presidente municipal ante el Instituto Chihuahuense de Infraestructura Física Educativa, se logró la obtención de apoyos destinados a mejorar las condiciones de las escuelas del municipio. Durante esta semana, el alcalde acudió a las instalaciones del ICHIFE, donde se concretó la entrega de mobiliario y materiales escolares, entre los que destacan sillas, mesas para preescolar, pizarrones, pintura y otros insumos que permitirán mejorar los espacios educativos en beneficio de niñas, niños y jóvenes de La Cruz. Aparte también, dice, seguimos electrificando La Cruz, también lo dice el alcalde por allá de ese municipio. con el objetivo de seguir mejorando la calidad de vida de las familias crucenses, continúan los trabajos de electrificación en distintos puntos del municipio gracias al apoyo del Fondo de Servicio Universal Eléctrico, mediante recursos autorizados por la Secretaría de Energía y obras ejecutadas por la Comisión Federal de Electricidad. Estas acciones permiten llegar a sectores que durante años carecieron del servicio de energía eléctrica, así como atender zonas que han registrado un importante crecimiento, como es el caso de la colonia Panamericana, además de mejorar las condiciones del suministro eléctrico en lugares donde la infraestructura existente requería atención. El presidente municipal, profesor Sergio Luis Olvera, destacó la importancia de continuar sumando esfuerzo con las dependencias federales para que cada vez más familias tengan acceso a un servicio tan indispensable como es la electricidad. Vamos ahora sí a lo que sigue.
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3: La riqueza verdadera. En una recóndita aldea residían dos vecinos, Carlos y José. Carlos era un modesto campesino, mientras que José era un acaudalado terrateniente. Carlos desempeñaba su labor en las tierras con intensidad y devoción durante las horas diurnas y, no obstante, siempre parecía desprendido y dichoso. Al anochecer, nunca mostraba inquietud por asegurar las puertas o ventanas de su humilde hogar y se entregaba al sueño con una paz profunda. No tenía riquezas, pero su vida era plena de alegría y tranquilidad. Por otro lado, José, siendo un próspero patrón, vivía con constante tensión. Cada noche, tomaba precauciones exhaustivas para cerrar todas las puertas y ventanas de su residencia. Y, aún así, el sueño eludía sus intentos, torturado por los temores de ser saqueado. La posibilidad de que alguien irrumpiera en su hogar y le despojara de su fortuna era una preocupación constante. Miraba con envidia la serena existencia de Carlos. Finalmente, un día, José convocó a Carlos. Le entregó un saco rebosante de monedas y le expresó: querido amigo, la vida me ha colmado de bienes materiales y veo que tú vives con escasez. Deseo extender una mano. Por favor, recibe este dinero y abraza la prosperidad. Al recibir el saco, Carlos se llenó de alegría. Su semblante brilló durante todo el día y llevó el regalo a su casa. Cuando llegó la noche, Carlos intentó dormir como de costumbre, pero esta vez el sueño era un invitado esquivo. Inquieto, se levantó y aseguró todas las puertas y ventanas de su casa. Trató nuevamente de dormir, pero aún después de tomar precauciones, la preocupación lo consumía. El dinero había sembrado la inseguridad y pasó la noche entera vigilando el saco lleno de monedas, perturbado hasta el amanecer. Al día siguiente, Carlos retornó a la casa de José con el saco de monedas y se lo devolvió, diciéndole: mi querido amigo, soy un hombre de escasos recursos, pero feliz. La riqueza que me brindaste despojó de mi vida la paz que tanto valoro. No interpretes mal mi acción, pero te ruego, recibe tu dinero de vuelta. En el entramado de la vida queda la enseñanza épica. Si aprendemos a apreciar lo que poseemos, siempre encontraremos contento y alegría en nuestra existencia. Y el verdadero tesoro será descubrir que la paz y felicidad no están en la abundancia material, sino en la plenitud del espíritu. Hebreos 13:5. Sean vuestras costumbres sin avaricia, contentos con lo que tienen ahora, porque Él dijo: no te desampararé ni te dejaré. Soy de Dios.

0: Bueno, y esta reflexión que usted acaba de escuchar se llama La riqueza verdadera, ¿eh? La riqueza verdadera. Vamos a seguir.
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3: 1 de octubre, Día Internacional del Abuelo. 1 de octubre de 1989, fallece el ingeniero industrial, empresario, político mexicano, Manuel de Jesús Clutier del Rincón Carrillo, mejor conocido como el Maquillo. 1 de octubre, Día Nacional del Arquitecto. 1 de octubre del 2021, fallece el beisbolero, lanzador estelar de la tercera zona, orgullo de Boquilla, Salvador Caro Carrillo, conocido como La Grulla. 2 de octubre de 1968, matanza de estudiantes en la Plaza de las Tres Culturas de Tlatelolco, en la Ciudad de México. 3 de octubre de 1957, inauguración del nuevo edificio de la Escuela 2040. 3 de octubre de 1973, nace el licenciado en enfermería Socorro Filiberto Núñez Reyes. 3 de octubre de 2004, inauguración del Parque Galeana y Biblioteca Profesora Ofelia Cáceres Barrón. 4 de octubre de 1604, Fundación de San Francisco de Conchos. 4 de octubre, Día Mundial de la Protección a los Animales. 4 de octubre del 2008, fallece el agricultor, político, don Merced Flores Quiñones. 4 de octubre del 2022, fallece la maestra Graciela Barrendey Chacón. 5 de octubre de 1950, inauguración de la radiodifusión XEHA, el Heraldo del Conchos, después fue la XCCC. 5 de octubre, Día Mundial del Docente. 5 de octubre del 2007, fallece José Luis García Marín, exboxeador, conocido como el Ratón Veloz. 7 de octubre de 1952, se crea el Código de Barras. 7 de octubre de 1980, fundación del CECIT, hoy CBT 143, primer viernes del mes, Día Mundial de la Sonrisa. 8 de octubre de 1864, pernoctó aquí en Camargo, en la casa ubicada en calle Trías y Lerdo de Tejada, don Benito Juárez García. 8 de octubre de 1971, John Lennon graba la canción Imagina. 8 de octubre de 1980, es tomado el edificio de la presidencia municipal aquí en Camargo por miembros del Partido Acción Nacional en repudio al fraude electoral, encabezados por la señora Margarita Mague Chávez. 8 de octubre del 2010, inauguración del Museo Casa Camargo. 9 de octubre, Día Mundial del Correo. 9 de octubre del 2001, es inaugurado el Auditorio Cultural de Camargo. 10 de octubre de 1872, el general Porfirio Díaz se rinde aquí en Camargo ante el teniente coronel Feliciano Ruiz. 10 de octubre de 1980, la casa marcada con el número 403 de la calle González Ortega es habilitada como sede oficial de la presidencia municipal aquí en Camargo, provisionalmente. 10 de octubre del 2004, por primera vez son campeones del béisbol estatal los Mazorqueros de Camargo. 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
4: Oración para pedir por la lluvia. Dios todopoderoso, de quien depende todo nuestro ser, actividad y vida, concede a nuestros campos la lluvia necesaria a fin de que, asegurando nuestro sustento diario, podamos con tranquilidad buscar los bienes eternos. Por Jesucristo nuestro Señor. Amén.
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0: Mire, vamos a escuchar en este momento el mensaje del padre Luis Armando Carrasco desde la parroquia de Santa Rosalía, que aquí nos deja el comunicado.
7: Momento de oración. Señor Dios, Padre de amor, te doy gracias por este nuevo amanecer. Al comenzar este día, me pongo en tus manos y bajo la protección maternal de la Virgen María, en este mes dedicado al Santo Rosario. Señor, hoy me llamas a ser misionero con mi propia vida. Fortalece mi fe para que no dependa de mis propias fuerzas, sino de la gracia que brota de la cruz de tu Hijo Jesús. Limpia mi corazón de toda división, envidia o indiferencia. Que tu Espíritu Santo habite en mí para que mi hogar, mi trabajo y mis palabras sean un terreno conquistado por tu paz y no por el enemigo. Madre del Rosario, acompáñame en cada paso de este día. Inspírame a anunciar el Evangelio con alegría a quienes me rodean. Amén. Bendiciones. Y recordarles, el día de mañana, sábado, inicia el curso de catecumenado. Es para aquellos que no son católicos y desean ser católicos, desean recibir los sacramentos, recibir el bautismo. Es en el centro pastoral a las 10 de la mañana, en Avenida Trías 405. Bendiciones.
0: Bueno, ahí está el mensaje del Padre. Vamos a esta información. Fíjese, fuerte choque ocurrió durante la noche en la Avenida Juárez y González Ortega, donde un motociclista fue de nueva cuenta el protagonista. El masculino a bordo de una motocicleta circulaba en sentido de sur a norte por la Avenida Juárez, omitiendo el señalamiento de luz en rojo del semáforo, ocasionando el choque contra una camioneta. Esta camioneta es una Nissan Frontier de color arena, la cual era conducida por un masculino en sentido de este a oeste por la González Ortega, el cual tenía la luz verde. Tras el impacto, el motociclista fue trasladado por paramédicos de Cruz Roja al Hospital General Camargo, donde se encuentra siendo atendido por personal médico de urgencia debido a sus lesiones. El motociclista aparece como responsable y tendrá que pagar los daños en parte frontal de la camioneta, así como liquidar las sanciones ocasionadas. Adelante, Juan Antonio.
8: Bueno, pues en otra información, un ataque armado dejó a dos personas lesionadas en la colonia Los Mezquites, al norte de la ciudad de Chihuahua, lo que generó la movilización de elementos policíacos. Esta información ya la habíamos comentado, Javier, hace un momento, pero mira, precisamente también hablando de Chihuahua, de Rubio, pues hasta logotipos tenía esta cocaína asegurada, como te digo, en Rubio, tras el decomiso de 93 paquetes con probable cocaína en la localidad de Rubio, municipio de Cuauhtémoc. Las autoridades revelaron que iniciaron las indagatorias y que la presunta droga tenía logotipos y leyendas. La Fiscalía General de la República informó que, por medio de un comunicado, que comenzó una indagatoria por delitos contra la salud derivado del aseguramiento en contra de quienes o quién resulten responsables. No reportan personas detenidas aún. La investigación está a cargo de la Fiscalía Especializada de Control Regional a través de la Fiscalía Federal del Estado de Chihuahua, que realiza las diligencias necesarias a partir del informe policial homologado presentado por elementos de la Secretaría de Defensa Nacional, Guardia Nacional y la Agencia Estatal de Investigación y el Mando Único de Cuauhtémoc. El informe en cuestión explica que los elementos aseguraron una camioneta y un remolque en los que localizaron 93 paquetes rectangulares envueltos con cinta color canela y con diversos logotipos y leyendas, que contenía polvo blanco y fino con características propias de la cocaína, con un peso de 93 kilos 883 gramos.
0: Bueno, localizan cuerpo de hombre en interior del canal de Aguas Negras. Esto ocurrió por allá en la ciudad de Juárez. Este hombre fue localizado muerto al interior del canal de Aguas Negras en el poblado de Juárez y Reforma, a un costado de la carretera Juárez por venir. Autoridades policíacas acudieron al lugar y localizaron el cadáver del hombre de entre 30 y 40 años. De acuerdo con los primeros reportes, el cuerpo del hombre se encontró desnudo y no se informó si presentaba huellas de violencia. Policías ministeriales realizaron las primeras investigaciones en el lugar y se solicitó la presencia de CEMEFO. Esto por allá en la frontera.
8: Bueno, vamos avanzando con la información. Sí. ¿Sí recuerdas, no, o no sé si conozcan a Irán Castillo?
0: No me suena. A ver, tú.
8: Una cantante digo, mexicana, Irán Castillo, ¿no?
0: Ah, ok.
8: Sí, ¿no la ubicas? Bueno,
0: pues ya sé,
8: ella algo. Estuvo aquí en Camargo hace ya sí. Algunos años en la feria, pero yo no sabía que había sido secuestrada. Ajá. Esta cantante mexicana. ¿Por qué comento esto? Bueno, porque ya les dieron la sentencia a sus secuestradores y les dieron 165 años. Dice, un juez federal sentenció con penas de 57 y hasta 165 años de prisión a 9 integrantes de la banda de secuestradores que plagió a la actriz y cantante Irán Castillo en la Ciudad de México a mediados del 2015. El juzgado 12.º distrito en proceso penal federal de Nezahualcóyotl, Estado de México, los halló culpables de delincuencia organizada, secuestro agravado, delito contra la salud en la modalidad de posesión con fines de comercio de marihuana y posesión de arma de fuego con uso exclusivo del ejército. La fiscalía obtuvo sentencia condenatoria en contra de integrantes de un grupo criminal que operaba con el entonces Distrito Federal, hoy Ciudad de México, y en los municipios mexiquenses de Nezahualcóyotl y Chalco. Esto lo dijo la fiscalía en un comunicado.
0: Y allá en la Ciudad de México, una mujer que realizaba labores domésticas en una vivienda de Iztapalapa, presuntamente se llevó un perro chihuahua propiedad de su patrona y después exigió joyas para regresarlo, devolverlo. De acuerdo con el periodista Carlos Jiménez, la dueña del animal logró ubicar a su trabajadora Andrea Zamora y le pidió que entregara al perro. Sin embargo, de acuerdo con el reporte, la mujer le exigió 3 anillos de oro a cambio de liberarlo. La propietaria aceptó realizar el intercambio y ambas acordaron encontrarse para concretar la entrega del chihuahua y las piezas de oro. Durante el encuentro, elementos de la Secretaría de Seguridad Ciudadana en la Ciudad de México detuvieron a Andrea Zamora, quien fue puesta a disposición de la Fiscalía General de Justicia de la Ciudad de México. El caso generó atención por la peculiar exigencia de rescate, pues la mujer habría pedido 3 anillos de oro para devolver al pequeño perro, que finalmente quedó a disposición de las autoridades. Bueno. Le falta mucha experiencia a esta mujer para hacer este tipo de negociaciones. Bueno, vamos a este mensaje. Esta es una mención publicitaria. 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
4: Bueno, está con nosotros el diputado Arturo Zubía Fernández. Señor diputado, muy buenos días.
5: Gracias, Javier, buenos días. Buenos días a usted. Buenos días a la jefa, buenos días a todo el personal que aquí trabaja. Agradecido como siempre, Javier.
4: Ok. Bueno, mire, y vamos a iniciar esta plática con el diputado Arturo Zubía Fernández, pues con una buena noticia, ¿verdad? Que se trata sobre la entrega de despensas.
5: Pues yo creo que cuando viene uno a un medio de comunicación, yo opino que debe uno de venir a brindar buenas noticias, noticias de trabajo, noticias de resultados, porque luego nos toca quienes únicamente vienen a criticar o a intentar dividir a nuestra sociedad. Y eso no es correcto, no es correcto para un servidor público, ni mucho menos es correcto para alguien que quiera hacerlo. Entonces, el día de hoy, Javier, comentarles que por medio del programa NutriChihuahua, un programa altamente bondadoso que la gobernadora del estado decidió emprender en todos los municipios de nuestro estado y que nuestro distrito, este 20 distrito que comprende 10 municipios, no es la excepción. Nos ha confiado y así nos lo ha pedido directamente el gobierno del estado, dirigir este programa, y esta va a ser la segunda entrega, Javier. El mes pasado, el pasado mes de septiembre, llevamos a cabo una entrega. No tuve la oportunidad yo de estar de manera presencial aquí en la radio, lo hicimos vía telefónica, recuerdo, ¿verdad? Pero hoy es muy importante darle a conocer a los beneficiarios de este programa. Hay dos tipos de beneficiarios: las personas adultas mayores y las personas con alguna discapacidad motriz para poder desempeñar un trabajo. Y fíjese que el mes pasado tuvimos la oportunidad de otorgarle beneficios casi a 500 personas, nada más en el municipio de Camargo, nada más aquí. Entonces, hubo algunos ciudadanos que por diversas razones se nos quedaron fuera, sobre todo personas con discapacidad. Yo creo que se quedaron alrededor de unas 30 o 40 personas fuera de este programa, que llegaron después. Unos no se dieron cuenta, otros no cumplieron con la documentación requerida, algunos que ya habían cumplido y que ya habían salido beneficiados no fueron a recoger el beneficio. Y buscamos subsanarlo, Javier, buscamos subsanar estas deficiencias con personas que posteriormente fueron a solicitarnos o que ya habían ido y que por una u otra razón de las que he mencionado quedaron fuera del programa. Quiero informarle que de las personas con discapacidades, con alguna discapacidad motriz, que fueron, todas, absolutamente todas, quedaron dentro de este programa. Buscamos que no se quedara ni una sola persona, Javier. ¿Cuántas fueron? Pues alrededor de 500 personas, para ser exacto.
4: Para personas con discapacidad.

0: Entre personas
1: entre
0: con
1: las dos,
0: discapacidad,
1: ambos.
0: que yo le puedo decir que el 70%, 75% son personas con discapacidad y solamente el otro 25% son personas adultas mayores. ¿Cómo definimos esto? Pues lo estamos definiendo en base a la necesidad, porque adultos mayores pues hay muchísimos, sí. Miles. Sí. Mas, sin embargo, bueno, pues buscamos siempre que el programa vaya enfocado verdaderamente a la persona que por una u otra razón no puede trabajar, o al adulto mayor, que en primer lugar, que cumpla los requisitos, sí, pero que tenga verdaderamente la necesidad de este beneficio alimentario. ¿Verdad? Es como hemos venido definiendo. Entonces, para esto, Javier, quiero informarle a usted y al auditorio y a los beneficiarios, a todos los beneficiarios que ya fueron beneficiados el mes pasado. Es importante que esta semana que viene vuelvan a acudir. Lo vamos a hacer en el mismo lugar, pero a la misma hora. Decirle que el día de hoy, 9 de octubre, ¿verdad? Iniciamos la entrega en el municipio de Julimes. Hoy se inicia en Julimes, de hecho, hoy por eso era importante proporcionar esta información. Hoy iniciamos en el municipio de Julimes. El próximo lunes, Javier, estaremos en el municipio de Matamoros, que también nos toca en el distrito, y vamos a estar allá. Fíjese, el municipio de Matamoros es el más alejado del distrito, está de aquel lado del municipio de Parral. Estaremos en Matamoros el lunes, y también el mismo lunes, amigos de La Cruz, será la entrega también en el municipio de La Cruz. Me parece que fue en recaudación de rentas, el mes pasado no tuve la oportunidad de estar allá. También el lunes próximo será la entrega en el municipio de La Cruz. El martes, Javier, el martes 13 será en el municipio del Valle de Allende y en el municipio de Saucillo. Eso será el próximo martes. Y el miércoles 14 de octubre será aquí en Camargo, en las instalaciones de la Asociación Agrícola Local de Camargo, ahí en la Mariano Negret, en la Ignacio Camargo. Mariano Negret es la de aquí, de OH, sí. ¿Verdad? En la Ignacio Camargo, ¿verdad? A partir de las 9 de la mañana. Entonces, hay dos días destinados para Camargo. Todos los municipios que nada más tienen un día, nada más Camargo, por el número de beneficiarios, ¿verdad? Lo hemos dividido en dos días. El primer día, el día 14, será para las personas con discapacidad, con una discapacidad motriz. Y el segundo día, el jueves 15 de octubre, al día siguiente, en el mismo lugar, a la misma hora, será para las personas adultas mayores. El mes pasado hubo personas adultas mayores que fueron el día de la entrega de los discapacitados. Sí se les entregó sin ningún problema, O sea, si alguien se equivoca de día, no tenemos ningún problema. Okay. Como si a una persona con discapacidad llegara a estar el día 15, también no hay ningún problema. Okay. Le damos preferencia a ellos, sí, el día 14, a las 9 de la mañana, en las instalaciones de la Asociación Agrícola Local de Camargo. Entonces, miércoles y jueves será la entrega de despensas en la Asociación Agrícola aquí en Camargo. Y el mismo jueves tendremos la entrega en el municipio de Villa López. Eso es el jueves 15 también, para terminar el viernes 16 de la próxima semana, es decir, dentro de 8 días, estaríamos terminando la entrega de este programa en el mes de octubre en el municipio de Jiménez en la mañana, y al mismo tiempo lo haremos en el municipio de San Francisco de Conchos. Amigos de San Francisco de Conchos, el próximo viernes será la entrega también de despensas allá. No sé si nos alcance el tiempo para estar en San Francisco. Vamos a procurar estar en el municipio de Jiménez, ¿verdad? Porque en el municipio de Jiménez tenemos otra actividad alterna ese mismo día. Estamos entregando las despensas en Jiménez. Vamos a escribir, tenemos el programa para registrar en Medichihuahua. Ahí mismo lo vamos a hacer allá en Jiménez. Vamos a hacer la entrega de arbolitos, ¿verdad? También allá en Jiménez el mismo viernes. Por eso no sé si nos alcanza el tiempo para estar en San Francisco de Conchos. Pero además, comentarles que ese viernes, Javier, tenemos la feria de servicios, ¿verdad?, en el municipio del Valle de Allende, concretamente en el pueblito del Valle de Allende. Por cierto, hace unos 15, 20 días estuvimos allá llevándoles paquetes de útiles escolares, Javier, a todas las escuelas del pueblito del Valle de Allende. Asimismo lo hicimos en la comunidad de Búfalo. Búfalo, aunque está pegado al municipio de Jiménez, no le pertenece a Jiménez, le pertenece al Valle de Allende, ¿verdad? Estuvimos en Búfalo, ¿verdad?, también entregando paquetes de útiles escolares a todas las escuelas de la comunidad de Búfalo. Uh-huh. Ese mismo día lo hicimos en el pueblito, ¿verdad?, de Allende. Y hoy regresamos jueves y viernes, tenemos feria de servicios el jueves, lo tenemos en el Valle de Allende, en la cabecera, y el viernes lo tenemos en el pueblito, ¿verdad? ¿Qué es la feria de servicios? Pues es la atención, ajá, de todas las dependencias del gobierno del estado al servicio de la sociedad, ¿verdad? Okay. Esa es la feria de servicios.
1: Bueno, mire, vamos a seguir escuchando al diputado Arturo Zubía en un momento.
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1: Bueno, seguimos platicando con el diputado Arturo Zubía Fernández. En esta mañana, pues ya hablamos ya nos habló más bien de las despensas. Señor Zubía, adelante, le
0: escuchamos. Sí, gracias, Javier. Entonces, nada más para remarcar. Miércoles en Camargo, amigos, a las 9 de la mañana, en las instalaciones de la Asociación Agrícola Local de Camargo, en el mismo lugar. Esto es, nada más quiero puntualizar esto. Esto es para las personas que ya están beneficiados, los que están registrados, no es para otra gente, ¿verdad? Son para los ya registrados, los que quedaron debidamente registrados desde hace un mes, Javier. Entonces, el miércoles los esperamos y el jueves a los adultos mayores. Por otro lado, Javier, comentarle que vamos muy avanzados con algunas obras que ya hemos comentado aquí con usted. Decirles que prácticamente estamos a un 75-80% de avance de la culminación del Salón de Actos en la Comunidad de San Ignacio. Ya prácticamente sus paredes están enjarradas, sus pisos están terminados, la obra de drenaje está muy encaminada ya a terminarla. Ahorita se está colocando la postería, Javier, porque esa parte de San Ignacio, ¿verdad?, en la parte de arriba no hay líneas de energía eléctrica, ¿verdad? Es una obra que va a salir un poco cara porque se está tendiendo la postería y eso es carísimo, desde la instalación de postes, cables, transformador y demás, ¿verdad? Entonces, ahí hay un doble propósito. Hay un doble propósito porque efectivamente el Salón de Actos de San Ignacio, que es un salón muy grande, muy padre va a quedar, ¿verdad? Ahorita todavía no tiene puertas ni ventanas, pero ya prácticamente ya están terminadas para su colocación. Va muy avanzado, ya tiene la instalación eléctrica el saloncito, ¿verdad? Va mucho, muy avanzado el tema. Decirles que yo espero que antes de que termine el año tengamos la oportunidad de entregarlo, de inaugurarlo, de entregárselo a la comunidad con su instalación. Y aquí el doble propósito del que le menciono es porque toda la comunidad de San Ignacio en esa parte va a tener la oportunidad de tener energía eléctrica. No tienen, Javier, no tienen. O sea, muchas de las casitas que ahorita hay lo llevan por tierra, llevan el cableado por tierra, ¿verdad? Entonces, por eso el doble propósito de meterle energía eléctrica al salón de actos y toda esa parte de San Ignacio, que es una parte muy grande, es prácticamente donde está creciendo San Ignacio, donde estaba anteriormente, donde está todavía la pista de carreras, que usted recordará. Sí. Toda esa parte, ¿verdad?, lleva el crecimiento de San Ignacio ahí muy fuerte hacia allá, ¿verdad? Y bueno, pues ya vamos a tener la oportunidad de que los ciudadanos de San Ignacio, de ese lugar, ¿verdad?, ya puedan hacer el contrato ante Comisión Federal de Electricidad, okay, y tengan la oportunidad de tener la energía eléctrica en forma.
1: Ya bien instalada.
0: Ese es un tema. Uh-huh. Decirles que antier estuvimos también en la comunidad del Tecuán, ¿verdad?, donde estamos llevando a cabo la construcción del estadio. No sé si ha pasado, Javier, por ahí ya se están levantando las bardas, ¿verdad? Muy bonito. Se tardó un poquito haciendo la zanja, haciendo la dala, ¿verdad? Pero inclusive antier ya les proporcionamos a la comunidad, ¿verdad?, alrededor, un poquito más de 60 arbolitos, porque queremos que esté reforestado alrededor, ¿verdad? Está bien avanzado el estadio de béisbol ahí en la comunidad del Tecuán. Le mando un saludo a los tecuaneños. Y hablando de estadios de béisbol, fíjese que el domingo antepasado tuvimos la oportunidad de estar en el municipio de Julimes, ¿verdad? Allá fuimos a entregar un estadio, Javier, que también nos tocó gestionar los recursos para la construcción del bardeado, la construcción de los dugouts, ¿verdad? Quedó padrísimo en el municipio de Julimes, ahí en la colonia La Esperanza, ¿verdad? Esa obra ya está terminada, esa obra ya está entregada, ¿verdad? Nos acompañó prácticamente toda la comunidad, sobre todo la gente que se dedica al deporte, al rey de los deportes, al béisbol, ¿verdad?, las autoridades municipales y demás. Esa obra la acabamos de entregar, ¿verdad? Platicarle, Javier, que la próxima semana, el lunes de la próxima semana, estaremos en el municipio de Matamoros. Le mencionaba hace un momento, si bien es cierto que vamos a la entrega de despensas del programa Nutri Chihuahua del gobierno del estado, vamos a entregar una carreterita que también nos tocó gestionar los recursos, Javier. Es una carreterita de un camino sacacosechas, ¿verdad?, con un diámetro de 5 kilómetros, ¿verdad? Es una carreterita muy padre. El día de ayer el presidente municipal de aquel lugar, Jesús Enrique López Churrique, ¿verdad?, nos hizo el favor de mandarnos ya algunas fotografías. Ya está pintada, está preciosa la carretera. Y era una obra que los ciudadanos de Matamoros, sobre todo los productores de esa región, de Valsequillos, se llama el lugar, ¿verdad? De la comunidad de Valsequillos, ¿verdad? Nos habían pedido, nos lo pidieron desde hace tiempo, ¿verdad? Igual tocamos puertas, logramos sacar recursos de la Secretaría de Hacienda y de la Secretaría de Obras Públicas del Gobierno del Estado, ¿verdad? Y la carreterita ya está terminada. También comentarle, Javier, que hace unas 4 semanas estuvimos en el arranque de una obra de la ampliación de la unidad básica de rehabilitación en el municipio de Villalópez, ¿verdad? En el municipio de Villalópez, ahí con nuestra alcaldesa Dalila Maldonado, ¿verdad? También, ¿verdad? Una obra que nos tocó, un recurso que nos tocó gestionar para la ampliación de la unidad básica de rehabilitación del municipio de Villalópez, junto con la pavimentación de la calle principal del municipio de Villalópez, ¿verdad? Y hace poco menos de un mes, ¿verdad? También nos tocó ir a dar el banderazo de arranque de la ampliación de la VR y del inicio de la pavimentación de la calle principal, ¿verdad? De ese municipio. También comentarle, Javier, una obra que ya está terminada en el municipio de Coronado, allá con nuestro amigo Leo López, el alcalde de aquel lugar. Ahí construyó el municipio, junto con el gobierno del estado, construyeron una clínica. Aquí cabe señalar, Javier, que el municipio de Coronado y el municipio de López no tienen servicio o no tenían servicio de atención a la salud. Todos tienen que trasladarse al municipio de Jiménez. Bueno, pues ahora aquí lo importante de esta obra es que es una clínica que ya está terminada, que la hizo el municipio de López junto con el gobierno del estado. Perdón, a nosotros nos tocó gestionar el recurso para equiparla. Ya está equipada, ya está terminada la clínica al 100%, ¿verdad? Y bueno, comento este tipo de cosas porque no únicamente es el trabajo legislativo en el Congreso. Lo de menos era venir a platicar aquí, Javier, de los proyectos y propuestas en materia de ley que hemos logrado sacar. Pero nuestra sociedad quiere obras tangibles, ¿verdad? Le he mencionado que no nada más en Camargo. Aquí en Camargo estamos en el estadio de béisbol del Tecuán, estamos en el Salón de Actos de San Ignacio, estamos ya muy avanzados, Javier, con la deportiva de Jardines del Desierto. No sé si han pasado por ahí. Ya prácticamente está al 80-85% de su avance. Ahorita se están detallando las paredes porque viene la pintura, ya está la instalación eléctrica, ya le hemos pedido a la Junta Municipal de Agua, ¿verdad?, que nos conecte porque ya tenemos los arbolitos para reforestar ahí. Vamos a plantar alrededor de unos 40 o 50 moros, ¿verdad?, que ya los tenemos también, ¿verdad?, para plantarlos. Ya tenemos los jueguitos para los niños, jueguitos infantiles, ya está el espacio, ya tenemos, ¿verdad?, prácticamente los aparatos para hacer ejercicio para los señores, la señora, los jóvenes. Ya están a punto de instalarse. Esa es una obra que ya está al 85, quizá al 90%, Javier, de avance.
1: Yo mero.
0: Ahí vamos, amigos de Jardines del Desierto. Acabamos de estar la semana pasada por ahí en un lugar entre Jardines del Desierto y la colonia Francisco y Madero, ¿verdad? Tuvimos la oportunidad de convivir con los ciudadanos de aquel lugar en la entrega de útiles escolares, ¿verdad? Hará aproximadamente unos 10 días que estuvimos, hace 8 días, hoy hace 8 días, estuvimos el viernes pasado en la tarde, ahí en la colonia, es la colonia Francisco y Madero, pero está pegada ahí al Estanislao y está pegada allí a Jardines del Desierto, ¿verdad? Es un lugar así muy concurrido, muy popular, ¿verdad? Les mando un saludo a todos ustedes. Muy pronto vamos a estar inaugurando esa deportiva, como muy pronto, Javier, vamos a estar entregando la obra que, sin lugar a dudas, pues yo creo que es la obra más emblemática que nos ha tocado gestionar, que es la terminación del Centro Avanzado de Salud.
1: Ok, vamos a mensaje y luego regresamos, claro, para que me lo platique.
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1: Bueno, seguimos en esta ocasión y seguimos escuchando al señor Arturo Zubía Fernández, diputado por este 20 distrito, y que nos está platicando pues de todos los logros, los beneficios y lo que él ha gestionado.
0: Sí, adelante. Fíjese, señor. Y le mencionaba lo importante que es la gestión de la terminación del Centro Avanzado de Salud. En marzo del año pasado, y ya lo he mencionado en otras ocasiones, tuvimos una interesante reunión en las instalaciones del Hospital Regional de Camargo. Todo el sector salud, el sindicato de salud de la clínica, junto con el empresariado de Camargo, todo el sector de empresarios de Camargo, nos hicieron llegar una solicitud que a juicio de ellos, y que a buen juicio de ellos, por cierto, buscáramos tocar puertas para terminar lo que hoy es el Centro Avanzado de Salud. Fue una petición que salió de ahí, de esa reunión. Normalmente, bueno, pues yo recojo todas las inquietudes, no nomás de Camargo, de todos los municipios. Tocamos puertas para buscar esa posibilidad. Esta era una obra muy importante, con un costo económico alto. Estuvimos con el secretario Gil Baeza, a quienes le llevamos la propuesta que el sector empresarial y el sector salud nos había entregado en marzo del año pasado. Yo le mando un saludo a todos los empresarios de Camargo, a todo el sector empresarial, porque de ahí salió la petición. Entonces, estuvimos con el secretario de Salud, estuvimos con el secretario de Finanzas del Gobierno del Estado, y buscamos encaminar esa posibilidad. En diciembre pasado nos tocó presentar una moción en el presupuesto, en el paquete económico del gobierno del estado, en el Congreso. Nosotros, en nuestra calidad de legisladores, aprobamos el presupuesto de todo el estado, de todas las dependencias. Entonces, en diciembre, a la hora de la aprobación del paquete económico, nos tocó presentar una reserva en donde propusimos que hubiera un cambio, un giro en la dispersión de los recursos. Con esto logramos encaminar 38 millones de pesos para la terminación del Centro Avanzado de Salud del municipio de Camargo. Una obra, una buena obra que se hizo hace muchos años y que el 50%, Javier, el 50% de esa clínica que está en nuestra bella colonia Abraham González, está prácticamente en obra negra, se quedó en obra negra. Por la razón que usted guste y mande, a lo mejor ya no hubo recursos con qué terminarle en aquellos años, seguramente, pero que hoy se hace muy indispensable su culminación, porque con el programa MediChihuahua del gobierno del estado, el hospital regional prácticamente se encuentra muy saturado, porque el hospital regional de Camargo no únicamente atiende a nuestra gente de Camargo, a los derechohabientes de Camargo. En Camargo ya andamos rasguñándole a los 60 mil habitantes, entonces, pero a eso súmele todo el municipio de San Francisco de Conchos, a eso súmele todo el municipio de La Cruz, a eso súmele por lo menos el 50% del municipio de Saucillo y una parte de Jiménez. Si hablamos con números claros, el Hospital Regional de Camargo debe de darle atención a cerca de 100 mil habitantes, Javier, para una necesidad u otra. El programa MediChihuahua, que es un programa altamente bondadoso en materia de salud y que atiende hoy por hoy a los ciudadanos con servicio médico gratuito, medicinas gratuitas y demás servicios gratuitos, se ha saturado. Por eso es importantísimo lograr la culminación del Centro Avanzado de Salud de aquí de Camargo, porque el crecimiento poblacional que tiene Camargo va hacia aquel lugar. Entonces, qué mejor que tener una clínica cerca para emergencias, para consultas médicas, para lo que se vaya requiriendo, y lograr de alguna manera distribuir una parte así como está en el hospital regional y la otra parte ya. Va muy avanzado, acabamos de estar ahí, va muy avanzado ya la inversión que se está haciendo. Tiene una inversión de 23 millones de pesos para terminar el hospital, y el resto, que suman los 38, es para el equipamiento y para la compra de una ambulancia, Javier, que debe de tener ese lugar.
1: ¿Y cuándo estaría trabajando?
0: Yo espero que pudiera estar terminado a fin de año, principios del año que viene, Javier. Diciembre, enero, esperemos terminado. Hace unos días me hablaba los empresarios para comentarme que quizá pudiera detenerse un poquito por la dispersión de recursos. No. Yo he hablado muy bien con Pepe Granillo. Pepe Granillo es el secretario de Hacienda del gobierno del estado, y él nos ha confirmado para tener la disponibilidad del recurso para la terminación de esa obra. Entonces, son obras que se subcontratan, no las hace directamente el gobierno del estado, las hace una empresa que se contrata para tal hecho. El estado pues trae cientos de obras dispersadas en todo el estado, entonces tiene que subcontratar, ¿verdad? Entonces, pero va muy avanzado, Javier, yo creo que va arriba del 50% ya. Okay. ¿Verdad? Entonces, una vez que esté terminado, bueno, pues ya le daremos la noticia a los camarguenses, Javier.
1: Vamos a seguir escuchando al señor Arturo Zubía.
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1: Bueno, ya faltan 10 minutos, nos quedan 10 minutos de tiempo noticiero. Nos vamos a ir directamente para seguir escuchando al señor Arturo Zuya, porque también hay temas importantes. Por ejemplo, ahorita ya lo comentamos fuera del aire sobre algo de polémica que ha venido sobre las concesiones a taxistas. Señor Zuya, adelante.
0: Fíjese que cuando iniciamos esta entrevista yo le decía a Javier Acosta y a todo el amable auditorio que nos permite entrar a sus hogares a través de los micrófonos de La Jefa, que es bueno siempre venir a dar buenas noticias, que es bueno siempre venir a hablar del trabajo realizado cuando se es servidor público. Y hoy no va a ser la diferencia. Fíjese que el tema de los amigos taxistas, quiero mandarles un abrazo a todos, a los dos sindicatos que tenemos en Camargo, gente muy noble, gente muy trabajadora, gente que tiene muchos años al frente del volante. Decirles, amigos, miren, cuando me tocó estar en la presidencia municipal, un grupo de taxistas se acercó con su servidor para pedirme que era importante ampliar el padrón de concesiones aquí en Camargo. Y en aquel tiempo duramos, híjole, ¿qué le voy a decir? 3 o 4 años, duramos muchísimos años para lograr que se dieran algunas concesiones en Camargo. Y después de mucho ir y venir, logramos amarrar prácticamente 11 concesiones en aquellos años. 11 concesiones más para los camarguenses, para los amigos taxistas. Hoy, de nueva cuenta, otro grupo de compañeros del volante se vuelven a acercar con su servidor para pedirme la posibilidad de que tocáramos puertas de nuevo para ver si podíamos sacar otras concesiones. Sí, efectivamente hemos logrado otras 12 concesiones que el gobierno del estado, ¿verdad?, de alguna manera le va a otorgar a distintos compañeros aquí en Camargo. Pero también le puedo decir, Javier, que hay otro grupo de otros 4 compañeros taxistas que han tenido sus concesiones detenidas por alguna razón burocrática, la que guste y mande. Quiero decirles que esas también ya casi están listas. Estas son otras 4, Esas son otras 4 que ya casi están listas. Y quiero mandarles un mensaje muy puntual y muy respetuoso y afectuoso. Amigos, ustedes me conocen. Jamás, jamás le voy a negar entablar comunicación con ningún camarguense. Al otro gremio de amigos, compañeros taxistas, yo le hago una invitación. Lejos de hacer polémica, yo los invito a platicar. Y que hagamos lo mismo, que hay otros compañeros que también necesitan, pues hay que buscarles, Javier, hay que buscarles. A lo mejor no se les ha buscado, porque bueno, yo no he tenido al día de hoy una reunión con ellos, a invitación de ellos, sí. No le he tenido, pero la podemos tener, que nunca sea tarde eso, que no nos dividan polémicas, ni mucho menos asuntos partidarios, hombre, que no nos dividan esas cosas, ¿verdad? Supe que por ahí vinieron algunos líderes del municipio de Chihuahua, a las estaciones de radio, a decir que yo era el líder de los taxistas y que yo estaba incurriendo en no sé qué cosa. No, hombre, nada. en nada, ni soy el líder de los taxistas, ¿verdad? Ni estamos incurriendo en ninguna falta. ¿Qué estamos haciendo? Beneficiando a nuestra gente de Camargo. A quienes les han tocado, pueden hacer constancia de que hemos sido demasiado abiertos y transparentes. A quienes no les han tocado aún, pues vamos haciéndolo, hombre. Vamos haciéndolo. Yo invito respetuoso a todos los compañeros que estén en las mismas condiciones de buscar una concesión, a que toquemos puertas, a que lo hagamos de veras con la única intención de buscar beneficiar más a los camarguenses, a que anden en regla, a que no tengamos una competencia desleal, porque ese ha sido el tema, Javier, okay. A evitar una competencia desleal a quienes manejan un taxi o un carro de sitio sin tener seguro, sin tener identificación de quién es. Actualmente ya con las aplicaciones le hablan a los famosos Didis y cosas de esas, ¿verdad? A gente que ni sabe usted quién es, ¿eh? Claro. A gente que no está identificada, que no tiene un seguro en su vehículo.
1: A los taxistas los conocemos, sí, bueno, pues
0: por eso nuestro interés de ayudar a quienes están regularizados, a quienes pagan impuestos, a quienes tienen rotulados sus carros, ¿verdad? Amigos, vuelvo a insistir, amigos, compañeros camarguenses del otro sindicato, cuando ustedes gusten, sentémonos a platicar, veamos esa posibilidad, evitemos cualquier grilla, evitemos que personajes extranjeros con intereses oscuros, con intereses políticos oscuros, vengan a intentar dividir y a decir de cosas en la radio. No me va a escuchar a mí, Javier. No me va a escuchar a mí hablar mal de nadie, por supuesto que no. Siempre habremos de hacerlo en lo positivo, buscando cómo avanzar. Y yo hago de nueva cuenta la invitación al otro sindicato, compañero. A todos los conozco, hombre. Somos compañeros, somos de Camargo. Los invito a que nos sentemos a platicar cuando ustedes gusten.
1: Que se acerquen.
0: Y veamos, claro, claro, las puertas del gobierno del estado para este y para todos los temas están abiertas para todos, Javier.
1: Ok, señor Zubía, aquí hay una pregunta del público. Dice al señor Arturo Zubía que no se le olvide la colonia El Monumento. ¿Cuál es esta? No sé si la pregunta esté mal hecha, pero yo no me acuerdo de una colonia que
0: El Monumento. La colonia El Monumento, pues a mí me gustaría mucho que ahorita a mi teléfono celular, sí, Javier, ajá, me pudieran ustedes mandar un mensaje. No me marque ahorita en el transcurso de la mañana, porque fíjese, Javier, ahorita saliendo de aquí de la jefa, vamos al kinder, al preescolar 2030, porque le vamos a entregar unas latas de pintura y unas latas de impermeabilizante, sí, ahorita a las 9. A las 10 de la mañana estaremos en el mimbre, allá con los compañeros de Altavista. Les mando un saludo a toda nuestra gente de Altavista, porque en un momento más les estaremos entregando 45 paquetes. Fíjese, 45 paquetes les vamos a entregar de una tonelada y media de concentrado a nuestros amigos lecheros. ¿Sabe cuánto es el apoyo del gobierno del estado? Son 6,500 pesos para la compra de una tonelada y media. ¿Sabe cuánto ponen los beneficiarios? 3,900 pesos. Hoy los vamos a entregar, son 45 paquetes. Mediante el programa de la Secretaría de Desarrollo Rural del Gobierno del Estado, hoy se entregan en el mimbre. Mando un saludo a todos los amigos de Altavista. De ahí nos pasamos al bachillerato de Altavista, ¿verdad? Porque también le vamos a regalar unas latas de pintura y unas latas de impermeabilizante el día de hoy, ¿verdad? Entonces, por eso le digo, no me llamen, porque va a ser complicado ahorita el teléfono en la mañana, pero mándenme un mensajito. Yo voy a la colonia El Monumento, no sé exactamente a dónde sea la ubicación, pero si usted me manda un mensaje, amigo, amiga, que nos hace el favor de escribirnos, con todo gusto más tarde vamos.
1: Ok, aquí dice que si aún hay paquetes de lámina, señor Zubía.
0: No, Javier, tenemos ese programa cerrado, pero vamos a buscar abrirlo de nuevo. Ese programa lo tuvimos que cerrar porque tuvimos sobresaturación de programas que todos vienen del gobierno del estado, todos, que los manejamos a través de nuestras oficinas de enlace. Mire, nada más por decirle uno, la próxima semana, el próximo miércoles, también tendremos una plática con algunas personas que nos han solicitado créditos para negocios. Esa reunión la tendremos el próximo miércoles. Y es altamente probable, Javier, que, y le doy la primacía, que el secretario de Desarrollo Humano y Bien Común se encuentre en Camargo la próxima semana. ¿verdad? Lo hemos invitado a esas dos actividades, a la entrega de despensas y también a la plática que habremos de tener con solicitantes de créditos para pequeños negocios. Entonces, como usted puede ver, bueno, pues las actividades son muchas, por eso hay algunos programas que nos hemos visto en la necesidad de detenerlos, ¿no? De cerrarlos, de detenerlos, ajá, hacer una pausa, porque, bueno, pues en nuestra oficina tenemos 3 personas, ¿verdad? Y no nos damos abasto. Más sin embargo, en unos días más, Javier,
1: ¿sí?,
0: le estaremos dando a conocer a usted y a la ciudadanía la gran cantidad de beneficiarios que vamos a tener con el programa de valor agregado, ¿eh? Okay. Déjeme decirle, y le voy adelanto, que andamos cerca de los 50 beneficiarios que vamos a tener, ¿verdad?, aquí en Camargo, con una inversión de hasta 50,000 pesos por beneficiario, ¿verdad? Pero ese es un tema que me gustaría tratarlo aparte, porque ese es un gran programa que tiene de la Secretaría de Desarrollo Rural del Gobierno del Estado a través del área de agronegocios, ¿verdad? Y que habremos de tratar de manera muy puntual por el enorme beneficio que este tiene.
1: Ok, ya nos mencionan, aquí nos aclaran, dice la colonia El Monumento es la que está por la colonia, por los campos Julio Samarripas.
0: Con mucho gusto, nos damos una vuelta, hemos hecho gestiones ahí, acabamos de vaciar, de hecho, la carreterita, ¿verdad?, que va rumbo a los campos. Le pedimos al gobierno del estado que nos hiciera el favor, ¿verdad? Estuvimos ahí en la inauguración prácticamente del torneo de la Julio. Por ahí traemos un equipo, le mando un saludo a la gente del equipo, los 3 amigos se llama el día de hoy, ¿verdad? Todos los peloteros de la Julio, ¿verdad? Seguido vamos para allá, ¿verdad? Y disfrutamos con ellos, ¿verdad?, los bonitos partidos del Rey de los Deportes. Ahí, bueno, nos damos una vuelta con, bueno, mucho gusto.
1: Otra pregunta dice, qué buenos días, ¿cómo no nos ayuda con las gradas de béisbol de Claudio Cimental? Dice que están muy feas.
0: No sé si Claudio Cimental es
1: el por el Altavista. Apellido veo que
0: es el de Altavista, ¿no?
1: Posiblemente.
0: Es, sí, el de Altavista. Sí. Mire, hemos logrado hacer algunas obras en algunos estadios con algunos recursos. Ahorita prácticamente los programas ya se cerraron en el último trimestre del gobierno del estado. La semana pasada me tocó estar en el estadio de béisbol que está también ahí en la comunidad de Floreño. Les mando un saludo a la comunidad de Floreño. Acabamos de estar ahí, ¿verdad? Si logramos conseguir recursos para el año que viene, así como lo hemos ido consiguiendo estos últimos, sí, años, vamos a pensar en eso. Vamos a pensar en el Claudio Cimental de Altavista, vamos a pensar en el campo de la comunidad de Floreño. Uh-huh. Acabamos de estar allá, invitación de los jugadores. La semana pasada nos dimos una vueltecita también por allá, ¿verdad? Pero bueno, son proyectos que nos vamos a llevar con mucho gusto. En un rato más estamos en Altavista a las 10 de, sí, la mañana.
1: Okay.
0: Ahorita estaremos en el Jardín 2030. ¿Verdad? El día de ayer estuvimos en el López Velarde, Javier, también, uh-huh, en el Jardín de Niños López Velarde, uh-huh, que está ahí en nuestra colonia Árbol Grande. También le llevamos latas de pintura, también le llevamos un poco de impermeabilizante. Le mando un saludo a todos los padres de familia. El día de ayer nos tocó saludarlos, ¿verdad? Y hoy lo haremos en un ratito más aquí en el Jardín de Niños 2030.
1: Okay. Señor Subía, muchísimas gracias por habernos, Javier, acompañado.
0: Le agradezco a usted infinitamente la oportunidad, pero antes de irme quiero pedirle un favor por madrecita suya, Javier. Póngale, sí, música alegre a los camarguenses, que la gente vibre de alegría,
1: de emoción,
0: con la jefa, sí, y de emoción, Javier.
1: Porque en la radio no debe faltar la música.
0: Claro, ¿verdad? Claro, claro, sin lugar a dudas, Javier, póngale música alegre.
1: Ah, a ver.
0: Que la gente se ponga feliz.
1: Vamos a echarle ganas. Muchas gracias al diputado Arturo Ciudad Fernández, a quien le acompaña en esta ocasión también. Juan Antonio, ya nos vamos.
2: Así es, muchas gracias, Javier, gracias a todos, pásenla bien. Hasta más al rato, a la 1 de la tarde, con más información.
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4: 1 de octubre, Día Internacional del Abuelo. 1 de octubre de 1989, fallece el ingeniero industrial, empresario, político mexicano, Manuel de Jesús Clutier del Rincón Carrillo, mejor conocido como el Maquillo. 1 de octubre, Día Nacional del Arquitecto. 1 de octubre del 2021, fallece el beisbolero, lanzador estelar de la tercera zona, orgullo de Boquilla, Salvador Caro Carrillo, conocido como La Grulla. 2 de octubre de 1968, matanza de estudiantes en la Plaza de las Tres Culturas de Tlatelolco, en la Ciudad de México. 3 de octubre de 1957, inauguración del nuevo edificio de la Escuela 2040. 3 de octubre de 1973, nace el licenciado en enfermería, Socorro Filiberto Núñez Reyes. 3 de octubre de 2004, inauguración del Parque Galeana y Biblioteca Profesora Ofelia Cáceres Barrón. 4 de octubre de 1604, Fundación de San Francisco de Conchos. 4 de octubre, Día Mundial de la Protección a los Animales. 4 de octubre del 2008, fallece el agricultor, político, don Mercedes Flores Quiñones. 4 de octubre del 2022, fallece la maestra Graciela Barrendey Chacón. 5 de octubre de 1950, inauguración de la radiodifusión XEHA, el Heraldo del Conchos, después fue la XCCC. 5 de octubre, Día Mundial del Docente. 5 de octubre del 2007, fallece José Luis García Marín, exboxeador, conocido como el Ratón Veloz. 7 de octubre de 1952, se crea el Código de Barras. 7 de octubre de 1980, fundación del CECIT, hoy CBT 143, primer viernes del mes, Día Mundial de la Sonrisa. 8 de octubre de 1864, pernoctó aquí en Camargo, en la casa ubicada en calle Trías y Lerdo de Tejada, don Benito Juárez García. 8 de octubre de 1971, John Lennon graba la canción Imagina. 8 de octubre de 1980, es tomado el edificio de la presidencia municipal aquí en Camargo por miembros del Partido Acción Nacional en repudio al fraude electoral, encabezados por la señora Margarita Maggie Chávez. 8 de octubre del 2010, inauguración del Museo Casa Camargo. 9 de octubre, Día Mundial del Correo. 9 de octubre del 2001, es inaugurado el Auditorio Cultural de Camargo. 10 de octubre de 1872, el general Porfirio Díaz se rinde aquí en Camargo ante el teniente coronel Feliciano Ruiz. 10 de octubre de 1980, la casa marcada con el número 403 de la calle González Ortega es habilitada como sede oficial de la presidencia municipal aquí en Camargo, provisionalmente. 10 de octubre del 2004, por primera vez son campeones del béisbol estatal los Mazorqueros de Camargo. 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
6: Palabras al corazón. Si te rechazan, acéptalo. Si no te aman, déjala. Si no te aman, déjalo. Tú sigue adelante. Si eligen a alguien o algo en lugar de ti, tú continúa tu camino. No todas las personas que amas se quedarán a tu lado. No todos en quienes confías serán fieles. Que no te preocupe perder a quienes ya no quieren formar parte de tu vida. Hay quien ha perdido a personas que eran todo para ellos y aún así siguen avanzando. Tú no sigas a la multitud, tú sigue lo correcto. Tú puedes sentir cuando alguien no está siendo honesto contigo. La energía nunca engaña, siempre expresa lo que sientes. No ruegues para que alguien permanezca. Déjalo ir, déjala ir. Lo que es para ti, siempre llegará a ti. Sé feliz con lo que tienes mientras trabajas por lo que deseas. Recuerda que algunas cosas deben terminar para que otras mejores comiencen. Si te rechazan, acéptalo. Si no te aman, déjalo, déjala y sigue adelante. Si eligen a alguien o algo en lugar de ti, tú continúa tu camino. No todas las personas que amas se quedarán a tu lado. No todos en quienes confías serán leales. Que no te preocupe perder a quienes ya no quieren formar parte de tu vida. Sé feliz con lo que tienes mientras trabajas por lo que deseas. Recuerda que algunas cosas deben terminar para que otras mejores comiencen. Siempre hay alguien mejor que la persona que te deja. Siempre hay alguien mejor que la persona que te deja. Palabras al corazón.
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0: Por fin llegamos a otro viernes, mi gente. Qué placer saludarles. Así es, ya es viernes 9 de octubre de este 2026. Aquí estamos gustosos, gustosos de iniciar un fin de semana más.
1: De pronto.
0: Oiga, pues ahí va. Ahí va este mes, 9 ya de octubre de este 2026. Con el gusto, vamos a saludarles a ustedes que lleven el nombre de Dionisio, de Rústico y Abraham. Así que si usted lleva nuestros nombres, saludos. A usted que está cumpliendo años o festejando cualquier otro motivo, deseamos que se la pasen excelente, que se la pasen de lo mejor hoy en su día. Ya saludándoles con el gusto de siempre, ya sabe, su amigo y servidor Oscar Sánchez, aquí a través de la que manda, la jefa 96.1, desde la cabina. Recuerde que usted se puede reportar a través de la línea telefónica 648-462-5666 y 648-465-4384 para que se comuniquen, se reporten, solicite su rola, su saludito. Aquí estamos, aquí estamos. 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
0: Y ya son exactamente las 9:15, 9:15, temperatura 23 grados. Y póngase bonita, mija, porque ya es viernes. La voy a ir a sacar, a dar el rol. Temprano, temprano, porque hay que elaborar. Y mañana también. Ellos son los dos de Tamaulipas. Ponte bonita, buen viernes.

0: La música de Beto y sus Canarios está llorando mi corazón y no te imaginas cómo, no te imaginas cuánto. Ya son exactamente las 9:20, 9:20, voy a mensajes, regreso.
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0: Estamos de regreso cuando son en este momento ya las 9:25, ya las 9:25 en esta mañana de viernes. Para ustedes que ya se empiezan a comunicar, a reportar, gracias. Ustedes que nos permiten acompañarles en su casita, en su hogar. Ustedes que están almorzando, provechito, provechito. Saludos y felicitaciones para Erika Yadira Vaca Holguino, ya está cumpliendo sus 40 años. Muchas felicidades, deseamos que se la pase excelente. Nuestros mejores deseos, felicidades. Ahí para Erika Yadira Vaca Holguín, hoy está cumpliendo años, felicidades. Quien también está de manteles largos, hoy está cumpliendo nada más y nada menos que 39 años. Pero de locutor, es nuestro compañero Jorge Antonio Muñoz Elías, el buen Jame. Hijo, pues ahora va a haber fiesta, ¿no, mi Jame? Va a haber fiesta, así que muchas felicidades a nuestro compañero, 39 años, de esta excelente profesión, hermosa profesión. El tremendísimo Jorge Antonio Muñoz Elías está cumpliendo 39 años nada más, ¿eh? 39 y 1 con 7 ya se anda queriendo rajar, ¿verdad? Y le ha pasado de todo a uno. Pero pues muchas felicidades a nuestro compañero Jorge Antonio. 39 años. No, ahora sí vengo con más ganas, vengo. Ahora sí no me voy a aventar la falta. Y dijo que ahora y luego mañana y el domingo como quiera. Que sí, y luego fin de semana. Buen día, ¿eh? Buen día para festejar, para que empiece el festejo estos 39 años de locutor de nuestro compañero Jame. Oscar, buenos días, para mandarle el saludo ahí para Jando Alvarado, que está en el pantano ahí con Arturo Alvarado y su compa Salvador Ramírez. ¡Qué bárbaros! ¿No, mi Jando? ¿Lo tenían castigado? ¿Lo tenían castigado? Sí, ha de haber compartido algo en el Facebook. O le han de ver, ahora sí que les cubrieron, le cacharon los mensajes del WhatsApp. Ahora se crea, mijando, échele ganas, mijando. ¡Ay, para que se anime! ¡Qué bárbaros! Pues ya es viernes. Aquí está esa triste historia. Pues porque es llorón. ¿Cómo vos? ¿Qué tres que conozco? Ellos son los Reyes Locos. 9:27, temperatura 22 grados.

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2: Oración para pedir por la lluvia. Dios Todopoderoso, de quien depende todo nuestro ser, actividad y vida, concede a nuestros campos la lluvia necesaria a fin de que, asegurando nuestro sustento diario, podamos

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8: Bueno, pues ya estamos de regreso, son 27 minutos los que nos están separando ya de las 10 en esta mañana de viernes. Que se note que es viernes, ¿verdad? Agradable viernes, temperatura 22 grados. Eso es todo, ¿eh? Así que vamos avanzando con más, a ver qué dicen más de sus mensajes. Buen día, felicitando a Berenice Morales, ahí de parte de sus tíos, una larga vida. Ahí está el saludo y la felicitación para Berenice Morales. Hoy está cumpliendo años, me quiero imaginar, ¿no? Pues muchas felicidades. Oiga, ¿quién también está cumpliendo años? Mire, si no me marca Nacho, no me acuerdo. Y como dijo Talía, y si no me acuerdo, pues es que no pasó y ni iba a pasar. Así que hoy está cumpliendo años el tremendísimo Chuy Barraza. Así que Chuy, el mero mero ahí de la fortuna, le enviamos el saludo, la felicitación. No, pues mire, y hay que se ponga de acuerdo con Jorge. Chuy Barraza en su cumpleaños y cumpliendo un año más de locutor Jorge. Hay que se haga un buen guateque. ¿O qué te parece, Nacho? ¿Qué te parece? ¿Cómo la ves? Así que Chuy dice que pone algo. Jorge la otra parte y pues nosotros somos invitados. Invitados de honor. Así que muchas felicidades al tremendísimo Chuy Barraza hoy en su cumpleaños. De parte de toda la familia que le desean lo mejor de lo mejor. Nada más un defecto tiene. Pues ya sabe, le va a la América. Ni modo, mi Chuy. No, se va a burlar porque andamos en penúltimo. ¡Échele ganas, mi Chuy! Pues muchas felicidades a Chuy Barraza, ¿eh? Muchas felicidades. Vámonos pues con más buenas rolas, más buena música en esta mañana de viernes. Ahí para la gente de Colonia Chavira. Ahí para la familia Alvarado. Hasta la Unión Americana también saludos.

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Eso fue a cargo de los chicos de Barrio Cibriqui Pau. Y para la vampiresa, todas las vampiresas. Y luego, pues, en este mes, octubre, ¿verdad? Mes de Halloween y todo. Así que cuidado con las vampiresas. Saludos ahí para Abigail Ramos. Muchas gracias por comunicarse. Ahí nos encarga una rola. Ahorita se la complazco con gusto, ¿eh? Abigail Ramos, muy bien. Está muy concentrada en su trabajo. Eso es bueno, eso es bueno. No descuide el trabajo. No descuide la chamba para nada, para nada. Hola, buenos días, Karin. Los años en mi espalda con los trinitarios. Gracias. Saludos a la madrina, a la gente que nos está escuchando a través de internet. Muchas gracias, muchísimas gracias. A ustedes que quieran comunicarse, quieran participar en la rifa del pastel, con gusto, anótese con gusto, con tiempo sobre todo, ¿eh? Esta es una mención publicitaria. 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Son 13 minutos antes de las 10, 23 grados. Es la adictiva. Por favor, bésame diferente.

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Bueno, pues escuchamos esto a cargo de José Luis Perales y el buen Carlos Rivera. Un velero llamado Libertad. Buen tema, buen tema. Ya son exactamente 5 minutos, bueno, 4 minutos. 4 minutos para que sean ya las 10 en esta mañana de viernes. Saludos a ustedes que amablemente nos están escuchando por allá en Odessa, Texas. Saludos a mi compa Mabri. Karim, mándale saludos a Tavo, el Miguelito, el Mario, aquí en Odessa, ahí con la rola. El diccionario del conjunto Agua Azul. Sí, pues apenas que le tenía ya lista esa de las pampas. Claro que sí, Mauri. Ahorita le complazco con ese buen tema. Saludos entonces ahí para Tavo, Miguelito y Mario. Y mi compa Mabri. Ahí va a mandar para los chescos. Van a mandar para los chescos. Sí, una bresoda, ¿verdad? Y un paquete de popotes. Sí, sí. No, saludos. Ahorita les complazco a mí, Mauri. Con gusto, claro que sí. Con todo el gusto, ya sábanas, paquetes de hule. Esta es una mención publicitaria. 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A ver si mandan por el Prieto también. A ver si mandan ya por el Prieto, hombre. Dice que ya no aguanta, que ya se le acabaron los dólares que hizo, que ocupa más. Ay, para que le hagan un campito, mi Mauri. Ahora sí va dispuesto a trabajar. Ahora sí. Ahora dice que se va a poner las pilas en cuanto llegue. 2 minutos y las 10 para todos los jóvenes de barrio. ¿Qué barrio?

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2: 1 de octubre, Día Internacional del Abuelo. 1 de octubre de 1989, fallece el ingeniero industrial, empresario, político mexicano, Manuel de Jesús Clutier del Rincón Carrillo, mejor conocido como el Maquillo. 1 de octubre, Día Nacional del Arquitecto. 1 de octubre del 2021, fallece el beisbolero, lanzador estelar de la tercera zona, orgullo de Boquilla, Salvador Caro Carrillo, conocido como La Grulla. 2 de octubre de 1968, matanza de estudiantes en la Plaza de las Tres Culturas de Tlatelolco, en la Ciudad de México. 3 de octubre de 1957, inauguración del nuevo edificio de la Escuela 2040. 3 de octubre de 1973, nace el licenciado en enfermería Socorro Filiberto Núñez Reyes. 3 de octubre de 2004, inauguración del Parque Galeana y Biblioteca Profesora Ofelia Cáceres Barrón. 4 de octubre de 1604, Fundación de San Francisco de Conchos. 4 de octubre, Día Mundial de la Protección a los Animales. 4 de octubre del 2008, fallece el agricultor, político, don Mercé Flores Quiñones. 4 de octubre del 2022, fallece la maestra Graciela Barrendey Chacón. 5 de octubre de 1950, inauguración de la radiodifusora XEHA, el Heraldo del Conchos, después fue la XCCC. 5 de octubre, Día Mundial del Docente. 5 de octubre del 2007, fallece José Luis García Marín, exboxeador, conocido como el Ratón Veloz. 7 de octubre de 1952, se crea el Código de Barras. 7 de octubre de 1980, fundación del CECIT, hoy CBETI 143, primer viernes del mes, Día Mundial de la Sonrisa. 8 de octubre de 1864, pernoctó aquí en Camargo, en la casa ubicada en calle Trías y Lerdo de Tejada, don Benito Juárez García. 8 de octubre de 1971, John Lennon graba la canción Imagina. 8 de octubre de 1980, es tomado el edificio de la presidencia municipal aquí en Camargo por miembros del Partido Acción Nacional en repudio al fraude electoral, encabezados por la señora Margarita Maggie Chávez. 8 de octubre de 2010, inauguración del Museo Casa Camargo. 9 de octubre, Día Mundial del Correo. 9 de octubre del 2001, es inaugurado el Auditorio Cultural de Camargo. 10 de octubre de 1872, el general Porfirio Díaz se rinde aquí en Camargo ante el teniente coronel Feliciano Ruiz. 10 de octubre de 1980, la casa marcada con el número 403 de la calle González Ortega es habilitada como sede oficial de la presidencia municipal aquí en Camargo, provisionalmente. 10 de octubre del 2004, por primera vez son campeones del béisbol estatal los Mazorqueros de Camargo. 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
3: Oración para pedir por la lluvia. Dios Todopoderoso, de quien depende todo nuestro ser, actividad y vida, concede a nuestros campos la lluvia necesaria a fin de que, asegurando nuestro sustento diario, podamos con tranquilidad buscar los bienes eternos. Por Jesucristo nuestro Señor. Amén.
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0: norteños de Ojinaga y el conjunto Agua Azul, ahí para el tremendísimo Mauri, por allá en Odessa, el tremendísimo Mario, a Davito. Y a todos los que nos están escuchando. Ahí va Fer, ahí va Fer.
1: Ingrata.
0: El próximo lunes.
1: Ingrata.
0: No es el próximo viernes, no, el próximo lunes. Ya cada vez falta menos para el lunes, mi Fer. Es que no hallaba su pantalón vaquero y el de trabajo. Vamos con eso de Marco Antonio Solís, esto que se llama Tu Ingratitud, 10:08.

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9: En este momento ya son las 10 de la mañana con 14 minutos, ya las 10 con 14, temperatura 23 grados, avanzamos, saludos y felicitaciones. Ahí para Anelis Correa Yáñez, hoy está cumpliendo años, muchas felicidades a ustedes que se están anotando para la rifa del pastel. Bueno, ustedes tienen tiempo, si no lo quieren hacer, hágalo el sorteo, pues lo hacemos después de las 10:30, pero pues nosotros no queremos que usted se quede fuera, no, al contrario, quiere participar. 648-46-256-66 y 648-46-540-3384, números para que usted se ponga en contacto directo aquí a cabina, ¿eh? Con gusto, ¿quiere solicitar alguna rola? Adelante, adelante, que al cabo ya es viernes, dicen que los viernes toca, toca y retoca, viernes que te quiero viernes. Ay, o sea, ustedes que le sacan provecho a los viernes, yo soy un poco más de sábado, domingo, lunes, martes, miércoles, ya jueves, viernes, no, hay que descansar, sí, no, El cuerpo se cansa, aunque no crea, ¿eh? Aunque no crea. Saludos ahí para todos los despachadores de las diferentes gasolineras. Órale, saludotes. A todo volumen nos tienen. Gracias. A amigos carpinteros, herreros, ustedes que nos tienen en su autolavado. A todos los mecánicos, donde quiera que nos esté escuchando, gracias. Es el ritmo y el saborzote. La Sonora Bogotá. Así andan algunos, de vez en cuando, andan amaneciendo. Ay, ay, ay.

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Esto fue a cargo del Conjunto Primavera, esto que es La Nueva Vida. Ya son 10 de la mañana con 27 minutos, ya las 10 con 27. Saludos ahí para Marielena Villarreal Ramírez, hoy está cumpliendo años. A ustedes que se anotaron para la rifa del pastel, bueno, pues ya en unos instantes estaremos haciendo el sorteo, para que estén pendientes. Así que si está alzando, está barriendo, está almorzando, bueno, pues en unos minutitos, para que esté muy pendientes, qué tal si a usted le toca la suerte de ser el ganador o ganadora de este pastel en este viernes 9 de octubre. Vamos a escuchar esto a cargo del Grupo Arriesgado, esto que se llama Una Llamada al Cielo. Saludos a la gente ahí de la colonia Benito Juárez. Saludos. Buena mañana de viernes.

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0: En este momento son 26 minutos para que sean ya las 11. 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Así que si usted está en esta lista, puede ser el ganador o ganadora del pastel de esta mañana de viernes 9 de octubre. Así que si usted está cumpliendo años el día de hoy y se anotó, bueno, pues tiene esa oportunidad. Muchas felicidades a todos los cumpleañeros hoy en su día. Muchas, pero muchas felicidades, deseándoles lo mejor de lo mejor. Que se la pasen excelente y que se la pasen de lo mejor. Y como quiera, pues usted puede ser el ganador del pastel. Gracias a ustedes que se anotaron por medio de sus mensajes, de sus llamadas. Así que vámonos, Rengo, no, vámonos, Recio, que ya nos vieron. Vámonos, vámonos, vámonos, que el tiempo es oro. Y si usted quiere ganarse este pastel, márqueme 648-462-5666. Nos da la información y así podrá ganarse, podrá obtener este pastel totalmente gratis. Buenos días.
1: Sí, buen día.
0: Sí, ¿quién habla?
1: Apunté a Erika Yadira, Vaca
0: Oguín. ¿A quién, perdón?
1: Erika Yadira, Vaca Oguín.
0: Perfecto, muy bien, ¿qué es suya, Erika?
1: Es mi hermana.
0: ¿De dónde nos habla?
1: Colonia Abraham González.
0: De la Colonia Abraham González, saludos a toda la gente ahí de la Colonia Abraham González, la más grande y más popular aquí en nuestra ciudad. Erika también es de ahí del Abraham.
1: Sí, también.
0: Perfectísimo. 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
0: 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Oiga, pues después de las 12 del mediodía, con la identificación de su hermana, pueden recoger el pastel, ¿le parece?
1: Muy bien, muchas gracias.
0: No, a ustedes por participar, por comunicarse. Así que ahí está la ganadora de este viernes 9 de octubre de este pastel, Erika Yadira Vaca Holguín, hasta la Colonia Abraham González. 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

0: pues en este momento son 15 minutos, únicamente 15 minutos para que sean ya las 11. Esta es una mención publicitaria. Esto porque vamos a hacer contacto con nuestro compañero Juan Antonio Moreno directamente. ¿Desde dónde, Juan Antonio? ¿Desde dónde nos está marcando? ¿De dónde nos habla, oiga?
1: Hola, Oscar, ¿cómo estás? Muy, pero muy buenos días. 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
1: 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Y precisamente para que nos platiques de esta situación, ahorita en un momento más vamos a regresar para que nos digas precisamente estas ofertas que tenemos que ir a una pausa comercial. Vamos y regresamos rápidamente.
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0: Nueva cuenta esta mención publicitaria con nuestro compañero Juan Antonio Moreno desde Pinturas Comex. Adelante, Juan Antonio.
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0: Muy bien, bueno, pues ya escucharon, ¿eh? hay que aprovechar. Bueno, pues son escasos 3 minutos ya para que sean las 11. Únicamente 3 minutos y serán ya las 11. Así es como nosotros, pues también les decimos con permiso. Pero antes, déjeme decirle dónde quedé. Esta es una mención publicitaria. 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Entonces, así es como llegamos a la parte final. Ahora sí, yo les digo con permiso, sigamos teniendo excelente inicio de fin de semana. Otro viernes y lo mejor de la cumbia a continuación aquí a través de La Que Manda, para que usted disfrute y se ponga a mover lo que se tenga que mover. Temperatura 23 grados.

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3: 1 de octubre, Día Internacional del Abuelo. 1 de octubre de 1989, fallece el ingeniero industrial, empresario, político mexicano, Manuel de Jesús Clutier del Rincón Carrillo, mejor conocido como el Maquillo. 1 de octubre, Día Nacional del Arquitecto. 1 de octubre del 2021, fallece el beisbolero, lanzador estelar de la tercera zona, orgullo de Boquilla, Salvador Caro Carrillo, conocido como La Grulla. 2 de octubre de 1968, matanza de estudiantes en la Plaza de las Tres Culturas de Tlatelolco, en la Ciudad de México. 3 de octubre de 1957, inauguración del nuevo edificio de la Escuela 2040. 3 de octubre de 1973, nace el licenciado en enfermería Socorro Filiberto Núñez Reyes. 3 de octubre de 2004, inauguración del Parque Galeana y Biblioteca Profesora Ofelia Cáceres Barrón. 4 de octubre de 1604, Fundación de San Francisco de Conchos. 4 de octubre, Día Mundial de la Protección a los Animales. 4 de octubre del 2008, fallece el agricultor, político, don Mercedes Flores Quiñones. 4 de octubre del 2022, fallece la maestra Graciela Barrendey Chacón. 5 de octubre de 1950, inauguración de la radiodifusora XEHA, el Heraldo del Conchos, después fue la XCCC. 5 de octubre, Día Mundial del Docente. 5 de octubre del 2007, fallece José Luis García Marín, exboxeador, conocido como el Ratón Veloz. 7 de octubre de 1952, se crea el Código de Barras. 7 de octubre de 1980, fundación del CECIT, hoy CBT 143, primer viernes del mes, Día Mundial de la Sonrisa. 8 de octubre de 1864, pernoctó aquí en Camargo, en la casa ubicada en calle Trías y Dedo de Tejada, don Benito Juárez García. 8 de octubre de 1971, John Lennon graba la canción Imagina. 8 de octubre de 1980, es tomado el edificio de la presidencia municipal aquí en Camargo por miembros del Partido Acción Nacional en repudio al fraude electoral, encabezados por la señora Margarita Maggie Chávez. 8 de octubre del 2010, inauguración del Museo Casa Camargo. 9 de octubre, Día Mundial del Correo. 9 de octubre del 2001, es inaugurado el Auditorio Cultural de Camargo. 10 de octubre de 1872, el general Porfirio Díaz se rinde aquí en Camargo ante el teniente coronel Feliciano Ruiz. 10 de octubre de 1980, la casa marcada con el número 403 de la calle González Ortega es habilitada como sede oficial de la presidencia municipal aquí en Camargo, provisionalmente. 10 de octubre del 2004, por primera vez son campeones del béisbol estatal los Mazorqueros de Camargo. 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
4: Oración para pedir por la lluvia. Dios Todopoderoso, de quien depende todo nuestro ser, actividad y vida, concede a nuestros campos la lluvia necesaria a fin de que, asegurando nuestro sustento diario, podamos con tranquilidad buscar los bienes eternos. Por Jesucristo nuestro Señor. Amén.
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Hoy es viernes 9 de octubre de este 2026. Hoy se festejan los santos de Dionisio, Rústico y Abraham. El saludo especial para todas aquellas personas que estén festejando su nomástico, su cumpleaños o cualquier otro motivo. Le deseamos lo mejor de lo mejor. Listos y dispuestos para compartir nuestra buena música a través de lo mejor de la cumbia. Así que la invitación para que marque nuestra línea telefónica. Envíe sus mensajes con todo gusto a nuestra vía celular. 11 de la mañana con 15 minutos, saludándoles, Capitanía Andronave, Rubén Boys. Llegamos a la temperatura a esta hora, 25 grados centígrados. Saludando con gusto para nuestra gente que ya nos acompaña vía internet. Gracias a ustedes que ya nos sintonizan a través de la frecuencia del 96.1 FM Radio. Así que mi gente cumbiambera, todo listo, arrancamos. ¡Súbale a su radio! Llega la música y el estilo de los Dareyes de la Sierra.

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8: 11 de la mañana ya con 21 minutos, ya a las 11 con 21. Tito Camacho y su grupo Sensación. Pero lo bailado.

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7: Bien amigos, avanzamos con más de la buena música a las 11 de la mañana, ya con 26 minutos, ya a las 11:26. Esta es una mención publicitaria. 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Bien amigos, seguimos con más de la buena música a través de lo mejor de la cumbia en esta mañana de viernes. Gracias a Dios que es viernes, Estamos de estreno el día de hoy. Vamos a proyectar un tema a cargo de la Sonora Bogotá, esto que se llama Amaneciendo. Tema para que lo apoyen, Lo soliciten vía telefónica a la Sonora Bogotá. 11 de la mañana, 27 minutos.

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0: León, esto que se llama Yamí, que me quedó. Solamente 23 minutos nos separan ya de las 12. Seguimos con más de la buena música. Déjeme checo por acá los mensajes rápidamente. Dice, pasando lista de asistencia del equipo con su ramo, mi Rubén. Ahí para el maestro Chupachivos, para el maestro Locadio, para el maestro Vichiguamitas, para el maestro Vichiguamas y el que salió maestro de la noche a la mañana, el maestro Yupas. No, y cobra como ingeniero este, ¿ah? ¡Qué bárbaro! ¡Upa, upa! Oiga, por cierto, se reporta mi compa Yupa, dice, mándenle saluditos a la gente por ahí en El Paso, Texas. A la gente por ahí en El Paso, Texas, ahí para Adrián Ramos y para Ramiro, que ya lo están escuchando vía internet. ¡Órale, saludos! Dice, ese compa, el Adrián Ramos, estaría bueno que lo dé de alta en el mariachi Los Confintones en Falfao, mi Rubén, está bien panzón. ¡Ah, caray! No, pues si... Ya no aguanta esto, imagínate otro miembro más. No. Mejor allá que le sigan El Paso, Texas, y que se cuide de la migra, chiquitín.
1: Con mucho garra.
0: La música del tropicalísimo flamante. Mi ranchito.

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Es un tema con la agrupación de control, esto que se llama Pequeña y Frágil. 13 minutos y las 12 del día. Esta es una mención publicitaria. 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Llega la música de mi banda, el mexicano.

0: Bien, amigos, solamente 9 minutos nos separan ya de las 12, 9 y las 12. Nos vamos al programa del RTC. En 5 minutos regresamos.
1: Revista del Consumidor Radio. ¿Te da miedo que tu plancha queme tu blusa favorita? En nuestro estudio de calidad pusimos a prueba distintas planchas de vapor y te demostraremos que no necesitas gastar una fortuna para tener la mejor.
2: Quédate y descubre cómo cuidar tu dinero.
1: Revista del Consumidor.
2: ¿Cuánto tiempo inviertes a la semana tratando de quitarle las arrugas a tu ropa favorita? El ritmo de vida actual exige que el cuidado de nuestras prendas sea rápido, seguro y eficiente.
1: Y aunque existen textiles que no necesitan alisarse, la plancha de vapor ha evolucionado para seguir siendo una pieza clave en nuestro hogar.
2: A diferencia de las tradicionales planchas secas, las de vapor requieren menos esfuerzo y reducen el riesgo de dañar tejidos como el algodón, lino, mezclilla o poliéster.
1: En su interior cuentan con un depósito de agua que al calentarse libera vapor a través de los orificios ubicados en la suela. La combinación de calor y humedad suaviza las fibras de tela, lo que permite que se estiren y recuperen su forma original.
2: Además, en la actualidad existen algunas que cuentan con tecnología anti-sarro, golpe de vapor para arrugas difíciles y funciones verticales para alisar sin una tabla de planchado.
1: Para que tu compra sea inteligente y elijas una aliada que mantenga tu ropa en óptimas condiciones, realizamos un estudio de calidad en el que se pusieron a prueba algunas planchas de vapor.
3: En este estudio de calidad de planchas analizamos 23 modelos de planchas de 11 marcas distintas.
2: Para garantizar tu seguridad y el cuidado de tu economía, el laboratorio verificó la resistencia del cable a las altas temperaturas, el consumo eléctrico y que ninguna plancha presentara escurrimientos o calentamiento en las zonas que tocas con las manos.
1: También pusimos a prueba su desempeño, qué tan rápido calientan, qué tan bien distribuyen el calor en la suela y, por supuesto, su capacidad real para desarrugar distintos tipos de tela.
2: La buena noticia es que todos los modelos analizados son seguros para usarse en casa. Además, 6 modelos obtuvieron la máxima calificación en su desempeño general. Hablamos de equipos de Black & Decker, Advio Home, Hamilton Beach, Koblenz, Taurus y Tefal.
1: Si planchas con el tiempo contado antes de salir al trabajo, considera esto. 3 modelos de la marca Rowenta y uno de Tefal fueron los que más tardaron en alcanzar su temperatura máxima.
2: Y hablando de temperatura, el control del calor es clave para no arruinar tus prendas. En nuestras pruebas, un modelo de Oster y uno de Rowenta no lograron distribuir la temperatura de manera uniforme en toda la suela.
1: También deberás tener cuidado al planchar telas delicadas con un modelo de Black & Decker, Chi, Mainstays, Oster y 2 modelos de Hamilton Beach, ya que presentaron variaciones térmicas importantes al cambiar sus ajustes de calor.
2: Además, toma en cuenta que un modelo de Hamilton Beach y las versiones Etna y Sakura Steam de Taurus requieren más pasadas para quitar las arrugas.
1: Y mucha atención al etiquetado, ya que 20 de 23 modelos analizados incumplen la norma oficial mexicana. Esto porque no presentan la información comercial completa en sus empaques, instructivos o garantías. Revisa muy bien lo que compras.
2: Un detalle que llamó mucho nuestra atención es cómo se relaciona el precio con la calidad. A veces creemos que invertir más garantiza el mejor equipo, pero comparar opciones nos puede dar grandes sorpresas.
1: Por ejemplo, en el mercado puedes encontrar un modelo de Rowenta y uno de Chi que rebasan los 2,000 pesos, obteniendo en el laboratorio calificaciones de bueno y muy bueno.
2: Mientras que, por el lado de las opciones más económicas, un modelo de Taurus y otro de Black & Decker, que rondan los 300 pesos, alcanzaron la excelencia en su desempeño.
1: Al final, la mejor plancha no es necesariamente la más costosa o la de diseño más llamativo, sino aquella que se adapta a tu ritmo de vida, cuida tus prendas favoritas y se ajusta a tu presupuesto.
3: La información completa de este estudio de calidad la puedes revisar en la Revista del Consumidor en su versión digital y su versión impresa.
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0: Bien, amigos, ya regresamos con más de la buena música. Solamente 4 minutos nos separan de las 12. Saludos a la gente que nos acompaña por ahí en el municipio de San Francisco de Conchos. Muchas gracias. Vamos con la música, la cumbre. Las arañas.

Invitamos a un momento de reflexión. El ángel del Señor anunció a María y concibió por obra del Espíritu Santo. Dios te salve María, he aquí la esclava del Señor, hágase en mí según tu palabra. Dios te salve María, el Verbo se hizo hombre y habitó entre nosotros. Dios te salve María, ruega por nosotros Santa Madre de Dios, para que seamos dignos de alcanzar las promesas de Jesucristo. Derrama, Señor, tu gracia sobre nuestros corazones, para quienes hemos conocido por el anuncio del ángel la encarnación de tu Hijo Jesucristo, lleguemos por su pasión y cruz a la gloria de la resurrección, por Jesucristo nuestro Señor. Oh Dios, que te has dignado alegrar al mundo con la resurrección de tu Hijo Jesucristo, te rogamos nos concedas que por la intercesión de tu Madre la Virgen María alcancemos la felicidad de la vida eterna por el mismo Cristo nuestro Señor.

0: Decimos y no hacemos, que vemos la paja del ojo ajeno y no la viga del nuestro, que apartamos el mosquito y tragamos el camello, que amamos al amigo y aborrecemos al enemigo, que no perdonamos las ofensas, que pretendemos servir a Dios y al egoísmo, que no nos atrevemos a ir por la senda estrecha, que nos contentamos con clamar, Señor, Señor, que no amamos con obras y de verdad, que queremos servirte, pero sin tomar la cruz, sin negarnos a nosotros mismos. Te di tampoco, Señor Jesús, pero tú hiciste de eso algo tan grande. Soy tan poca cosa ante ti y me tornaste tan rico. No conseguí darte todo lo que hubiese deseado, ni logré amarte como yo quería y soñaba. Te di tan poco, de verdad tan poco, y con tan poco entusiasmo y alegría. Sin embargo, tú sabes que en ese poco yo quise poner todo mi corazón. Tú ves el fondo de mí mismo, con mi deseo de darte mucho más. Cómo transformas mi pobreza en riqueza y mi vacío en plenitud. Toma mi don tal como es, toma también lo que él no es, a fin de que en mí haya entrega total, con mi propia miseria, y ser todo de nuevo recreado por el poder soberano de tu amor. Amén.
1: De octubre, Día Internacional del Abuelo. 1 de octubre de 1989, fallece el ingeniero industrial, empresario, político mexicano, Manuel de Jesús Clutier del Rincón Carrillo, mejor conocido como el Maquillo. 1 de octubre, Día Nacional del Arquitecto. 1 de octubre del 2021, fallece el beisbolero, lanzador estelar de la tercera zona, orgullo de Boquilla, Salvador Caro Carrillo, conocido como La Grulla. 2 de octubre de 1968, matanza de estudiantes en la Plaza de las Tres Culturas de Tlatelolco, en la Ciudad de México. 3 de octubre de 1957, inauguración del nuevo edificio de la Escuela 2040. 3 de octubre de 1973, nace el licenciado en enfermería, Socorro Filiberto Núñez Reyes. 3 de octubre de 2004, inauguración del Parque Galeana y Biblioteca Profesora Ofelia Cáceres Barrón. 4 de octubre de 1604, Fundación de San Francisco de Conchos. 4 de octubre, Día Mundial de la Protección a los Animales. 4 de octubre del 2008, fallece el agricultor, político, don Merced Flores Quiñones. 4 de octubre del 2022, fallece la maestra Graciela Barrendey Chacón. 5 de octubre de 1950, inauguración de la radiodifusión XEHA, el Heraldo del Conchos, después fue la XCCC. 5 de octubre, Día Mundial del Docente. 5 de octubre del 2007, fallece José Luis García Marín, exboxeador, conocido como el Ratón Veloz. 7 de octubre de 1952, se crea el Código de Barras. 7 de octubre de 1980, fundación del CECIT, hoy CBT 143, primer viernes del mes, Día Mundial de la Sonrisa. 8 de octubre de 1864, pernoctó aquí en Camargo, en la casa ubicada en calle Trías y Lerdo de Tejada, don Benito Juárez García. 8 de octubre de 1971, John Lennon graba la canción Imagina. 8 de octubre de 1980, es tomado el edificio en la presidencia municipal aquí en Camargo por miembros del Partido Acción Nacional en repudio al fraude electoral, encabezados por la señora Margarita Maggie Chávez. 8 de octubre de 2010, inauguración del Museo Casa Camargo. 9 de octubre, Día Mundial del Correo. 9 de octubre del 2001, es inaugurado el Auditorio Cultural de Camargo. 10 de octubre de 1872, el general Porfirio Díaz se rinde aquí en Camargo ante el teniente coronel Feliciano Ruiz. 10 de octubre de 1980, la casa marcada con el número 403 de la calle González Ortega es habilitada como sede oficial de la presidencia municipal aquí en Camargo, provisionalmente. 10 de octubre del 2004, por primera vez son campeones del béisbol estatal los Mazorqueros de Camargo. 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
2: Oración para pedir por la lluvia. Dios todopoderoso, de quien depende todo nuestro ser, actividad y vida, concede a nuestros campos la lluvia necesaria a fin de que, asegurando nuestro sustento diario, podamos contraer

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Y ahí, mis amigos, tomamos el vuelo con más de la buena música a las 12 del día con 18 minutos. La temperatura 26 grados centígrados. Llegando su mensaje, muchas gracias. Y se mandan los saludos a la cuadrilla, los tazos dorados para el Pichuy, para el Peter, para el Macaco, para el Manotas, para el Megatazo de Javier Mevares, que extraña los sábados ahí en Nereidas. Siempre, qué bárbaro este, ¿eh? Luego, ¿cómo le gustaba la salsa Valentina este, ¿eh? Ahí para Mario Pulido, que se acaba de agregar a los tazos dorados, ¿eh? Ahí para Julio Lozoya, para la reina de reinas. Ahí para la Lucha Villa, que extraña mucho la rueda de la fortuna. Qué bárbaro esta muñeca, ¿eh? Chiquilla caprichosa. Llega la música, los felinos.

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12: Ya las 12:27, esta es una mención publicitaria. 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Tengo saludos ahí para la Carpintería López, ahí para el Bola de Humo, que ya se está, ya se está haciendo pitcher cerrador de la liga. Este ni las puertas sabe cerrar, hombre, que vas a andar cerrando los juegos, este hombre, qué bárbaro. A la Carpintería López, el saludo cordial, No, le digo que ya no se compuso este ni con pomada de la campana y de la marca Talán Talán, Bien, mis amigos, llegamos a la parte final. Saludos a mi compa Chuy Barraza, hombre. Hoy tiene fiesta mi compa Chuy Barraza. Felicidades, hoy está cumpliendo años. Ya nos invitó Nacho Barraza a la fiesta de su carnal, el buen Chuy. También el que está cumpliendo años es el que bonito, Jaimito Ramírez. Pero ese sí no ha mandado croquis. Ese sí quiere, a lo mejor no nos va a invitar, pero pues bueno. En fin, así que saludos ahí a mi compa Jaimito Ramírez, también por motivo de su cumpleaños. Con su permiso, los dejamos con la música del Tropicalísimo Apache. Los Ojitos Mentirosos. Ya viene toda la información deportiva. Buenas tardes.

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7: Hola, hola amigos, ¿qué tal? Muy buenas tardes, ¿cómo les va? ¿Cómo están? Ya es viernes, bendito, viernes, ¿eh? Qué chulada, viernes que te quiero ver, viernes. Estamos iniciando nuestra barra informativa de hoy, viernes 9 de octubre del 2026, con todo lo que representa. Mañana inicia el campeonato nacional, ¿verdad? Y hoy en rueda de prensa pudimos escuchar algunas el principio, algunas cositas ahí de Chito Cereceres y compañía. Vamos a ponerles un poquito así, no todo, ¿verdad? Porque es muy larga la entrevista, pero vamos a escuchar un poquito de esta rueda de prensa.
8: Sonora, Sinaloa, Nuevo León, Baja California Norte, Guanajuato, Durango. Hay un equipo internacional denominado en esta competencia como California. Es un equipo de la gran mayoría de sus peloteros de Estados Unidos. Obviamente nosotros como sede Chihuahua, México también va a ser uno de los 8 equipos participantes. Entonces son equipos que deportivamente siempre han demostrado su calidad beisbolera. Va a ser una semana de sábado a sábado con juegos de béisbol muy interesantes. Como bien lo mencionaba el director Juan Escalante, los juegos serán en el Estadio Carta Blanca y en el Estadio Juárez. Todos los juegos de Chihuahua serán a las 6:30 de la tarde. Esto empieza a partir del día de mañana. Desde los horarios matutinos vamos a tener béisbol. Hoy llegan prácticamente todas las delegaciones. Nos acompaña aquí el manejador Juan Carlos Orrantia. La gran mayoría del equipo Dorados de Chihuahua pues son del equipo campeón que él representó como manejador. Cuauhtémoc, vienen peloteros de prácticamente las 10 zonas que han estado participando aquí en el campeonato estatal. De Juárez tenemos a 3 representantes, que es Ángel Garza, uno de los lanzadores, Luis Villavicencio y Eudor García. Son los 3 peloteros representativos de aquí de Juárez. Obviamente, pues jugadores de Delicias, de Cuauhtémoc, de Jiménez, de Ojinaga. Tenemos una gran representación. Estamos emocionados con el equipo que se logró conjuntar. Así es que pues la invitación es abierta a todos. Ya lo saben, entrada gratuita. Y toda la semana de sábado a sábado tendremos béisbol. Ahorita le concederemos el uso de la palabra al representante de la Federación Mexicana de Béisbol para que nos hable sobre el rol de juegos, que es un tema muy importante.
9: Claro que sí, adelante Fernando, es tan amable, delegado de la Federación Mexicana.
10: La tarde y el estelar del equipo de Chihuahua, el anfitrión, a las 6:30 de la tarde. De sábado a sábado serán esos 4 juegos que se estarán desarrollando de manera simultánea en estas 2 instalaciones. También, como ya lo comentaron, pues va a ser un torneo de gran calidad. Los equipos que están pues son de tremendo impacto siempre a nivel nacional, de primera fuerza. Baja California, Sonora, Nuevo León, Chihuahua siempre están entre los primeros 4 lugares del béisbol a nivel nacional. Entonces yo creo que esperamos pues un gran campeonato. Invitarlos a todos, como ya lo dijo el señor Cereceres, están las puertas abiertas de forma gratuita. Y pues agradecerles y otra vez al gobierno del estado, al instituto municipal, al presidente municipal, pues de abrir las puertas a lo mejor del béisbol que hay en esta categoría. Entonces, quedan todos invitados y el mensaje igual del ingeniero Mayorga, pues deseándoles un éxito que sea este campeonato.
11: Siento, o sea, lo vengo con un compromiso y con muchas ganas de darles lo que se merece a toda la afición, a todos ustedes, un campeonato.
8: Muy bien.
9: Abrimos la serie de preguntas y respuestas.
7: Bueno, pues a grandes rasgos, ¿verdad? Empiezan por ahí las preguntas y respuestas. Le están preguntando al manager, pero me gustaría escuchar a Chito Cereceres acerca de los convocados, porque él menciona algo. Déjeme ver si tenemos algo más. Vamos con el manager.
12: Ahí termina.
7: Casi no se escuchan las preguntas, Pero bueno, ya escucharon ustedes, a partir de mañana empieza el campeonato nacional. Nosotros nos vamos a quedar sin refuerzos, se nos van los 2, se nos va el Potrillo Jaramillo y se nos va Eric Zagarnaga a participar en el campeonato nacional. ¿Verdad? A mí me sorprendió ahorita que me avisó Eric. Dice, ¿a poco usted también va? Dice, sí, dice, de última hora me hablaron. Entonces, pues no voy a poder estar con ustedes este fin de semana. Dice, bueno, y ni el otro. Ese es otro asunto. El caso es que, bueno, nos toca descanso esta semana. Por ese lado estamos bien. Pero, caray, pues complicado. A ver a quién más se les van peloteros de aquí de la categoría libre invernal, la categoría de otoño. ¿verdad? Muy pocos equipos tenemos las listas, pero déjeme decirle a usted, mire, aquí tengo la lista de Sonora que me la hace llegar Pedrito Natividad. Ahorita se las platico. Vámonos antes a corte comercial y voy a tocar un punto que es importante de este campeonato nacional, ¿verdad? Que pues ahí están en la radio, están echándoles, no, hombre, que 8 equipos nada más y que esto y que el otro, pero déjeme le platico a usted lo mejor, ¿ok? 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
7: Muy bien, vámonos avanzando con más aquí en La Que Manda en el 96.1 FM. Seguimos avanzando. Déjeme, le digo a usted, ya tenemos el roster del equipo de Sonora. El de Juárez, el de México, el de Chihuahua, ya lo habíamos pasado. Pero bueno, mire, Sonora se presenta con Irving Ballesteros, con Adrián Palafox, que pertenece a Mazorqueros de Camargo, Karim Moreno, Andrés Ledesma, Emiliano Nevares, Daniel Sotelo, Joseph Silverio, Martín Córdoba, Juan Orozco, Adrián Castillo, Jesús López, son los pitchers. En la receptoría se vienen con Germán Duarte, Luis Olivares y Pablo Mendoza. En el infield, Manuel Vázquez, Manuel Acuña, Brian Jusaíno, Miguel Angulo. ¿Será el Miguel Angulo, el eterno Miguel Angulo, yo creo, ¿no? Hansel García, Leonel Corona y Daniel Durazo. En el outfield, Fausto Osorio, Adrián Peña, Miguel Bustamante y Eduardo Vázquez. El cuerpo técnico, Francisco Gil, es el manager, los coach, José Gil, Abraham Félix, Raúl Mena, Juan Rentería, Carlos Carrillo, el bad boy, José Coronado y Osiel Méndez. ¿Qué es lo bueno? ¿Qué es lo bueno de...? Lo bueno de este torneo, únicamente participan 8 equipos. 8 equipos que, pues, la verdad, dices tú, híjole, ¿por qué? ¿Por qué nada más 8, no? Estamos impuestos a ver a muchos otros equipos, San Luis Potosí, Coahuila. Hay veces que viene Coahuila, viene Laguna, y no, hombre, de repente son 12, 14 equipos. Pues hoy estará participando Sonora, Sinaloa, La Baja Norte, Nuevo León, Durango, viene la Ciudad de México, California, Estados Unidos y Chihuahua. De esos 8 equipos, el único que lo vemos así flojón, los únicos pues que yo veo flojones, son, al menos en el papel, ¿no? Son Durango y Ciudad de México. De ahí para adelante, todos los demás son equipos que pueden aspirar al campeonato, ¿eh? De veras. Y por ahí dice la gente, de tan grande México solamente 6 equipos participan, ¿verdad? Bueno, contando a Chihuahua somos 7, ¿verdad? El caso es que viene la Baja Norte, Sonora, Sinaloa, Nuevo León. O sea, la Baja Norte, si no me equivoco, fue el campeón el año pasado, ¿no? California, Estados Unidos, Chihuahua, Ciudad de México y Durango. Le digo, exceptuando a Durango y Ciudad de México, que tampoco vamos a descartar una sorpresa, pues los otros equipos son unos auténticos trabucos. O sea que el equipo va a estar calientito desde la primera fase, ¿verdad? Eso es lo bueno de que son pocos equipos. Son equipos muy beisboleros, desgraciadamente... Desistió Tamaulipas, que también Tamaulipas siempre para muy buenos equipos, ¿verdad? Desistió de su participación Tamaulipas. Pero la verdad, tanto California, Estados Unidos, Chihuahua, Nuevo León, La Baja Norte, Sinaloa, Sonora, traen con queso las tortas todos ellos, ¿eh? Le digo, sin menospreciar a Ciudad de México y Durango. Lo que pasa es que por tradición, tanto Durango como Ciudad de México son equipos que regularmente pues vienen no muy reforzados, un poquito más tranquilos, ¿verdad? Dice, ¿dónde van a ser los juegos, Chino? Va a ser en Juárez. Este campeonato nacional va a ser en Juárez, ¿eh? Va a ser en el Juárez Vive y en el Carta Blanca. Son los 2 estadios. Y como son 8 equipos, pues van a ser 2 juegos por estadio diarios, 1 en la mañana, 1 en la tarde, ¿verdad? Y así hasta las semifinales y finales. Entonces va a ser en Ciudad Juárez. Este 2026 es el Campeonato Nacional de Béisbol Ciudad Juárez. En 2026 se hablaba que iba a participar la Universidad Autónoma de Ciudad Juárez y que esto y que el otro. Y no, pues al final no. Al final no, al final se van con 8 equipos únicamente. Le digo, hay críticas porque dicen, ¿cómo que nomás 8? Pero acuérdense que primero, cuando vienen los nacionales, pues la primera fase es prácticamente de cotorreo. Ya cuando se empieza a poner bueno el campeonato nacional es de la segunda fase en adelante. Pues ahora va a estar bueno desde el principio hasta el final con estos equipos. Le digo, exceptuando Durango y Ciudad de México, sin sin demeritarlos por completo, porque el béisbol es así, el béisbol la pelota es redonda y cuando menos piensas pueden hacerte daño, ¿no? Y luego, a la vez que pues los jugadores que no estén participando con Dorados de Chihuahua y que sean de aquí de Camargo, pueden ir a representar a... Perdón, y que sean del estado, pueden venir con Durango, pueden venir con México, pueden venir con Sinaloa, con Sonora, con la Baja Norte, pueden venir con cualquier otro equipo, ¿eh? De veras, yo les proponía que invitaran a este muchachito, ay, cómo se me olvida, de acá de Jiménez, ¿verdad? Y a Miguelito Torres. Y no, pues no lo invitaron. Él anda jugando en la mayor de la Laguna, pero fíjense, yo le aseguro que si hubiera venido la mayor de la Laguna o Coahuila, fácilmente lo habrían invitado. ¿Y por qué no pensaran que lo pueda invitar Durango o Ciudad de México? No. Y así a muchos otros, ¿no? Eso dejó claro Juan Cereceres. Chito Cereceres en la entrevista, quizá no en la parte que transmití, que pasé al aire, pero en la entrevista le hacen esa pregunta y dice, dicen los muchachos, si no fueron llamados a representar a Chihuahua, pueden jugar con cualquier otro equipo. Así que no descarten ustedes ver jugadores que anduvieron con Parral, incluso con Camargo, pues jugando en otros equipos, ¿verdad? Así las cosas en el Campeonato Nacional que empieza... El día de mañana, Chihuahua va a estar jugando a las 6:00 p.m, 6:30, 6:30. 6:20, 6:30 p.m. va a ser el horario estelar. Todo en la primera fase, Chihuahua va a estar jugando a esa hora. El juego vespertino. Vamos a corte comercial y regresamos al final.
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5: 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Vámonos a los apuntes de Pedrito Natividad. Oye, ganó Cleveland y forzó al quinto y definitivo, ¿eh? Está en la serie 2-2. Ganaron ayer 9-5, ¿eh? Hay quinto juego mañana en Cleveland de la Liga Americana, ¿verdad? Mientras que Bucaneros derrotó a Vaqueros en el inicio de la semana 5 de la NFL, 24-16. Andamos decepcionados, dijo Juan Antonio Moreno, ¿verdad? Sí. Bueno, Dorados jugará el play-in, vamos a ver si le alcanza, contra Gambusinos de Fresnillo. El domingo a las 11, el domingo 11 a las 4, el lunes 12 a las 8 y el jueves 15 a las 8. Nada más el domingo a las 4, los demás juegos serán a las 8 de la noche. El que gane 2 de 3, ese estará pasando a la postemporada. Y bueno, dice, la MLB propone cambios históricos. Las grandes ligas buscan reducir la temporada regular de 162 a 154 juegos a partir de 2029 y ampliar las series divisionales a 7 partidos. ¡Órale! Series divisionales a 7 partidos. Además, desde 2027, los mejores equipos podrían elegir a sus rivales en playoffs. ¿Cómo? A partir del año 2027, los mejores equipos podrán elegir a sus rivales en playoffs. O sea, ellos los van a elegir a sus rivales, los que esperan, los que ahorita están esperando, ¿verdad? Están esperando que clasifiquen los otros. Ellos van a decir, yo voy con este y yo ahora con este. ¿Qué tal, eh? ¡Wow! Bueno, pues mira, aquí tengo la lista de Dorados de Chihuahua. No, espérenme, sí, acá la tengo. Dorados de Chihuahua que están llamando a los pitchers, Luis Verdugo, David Hernández, Paul Rubio, Alfredo Villa, Fabián Muñiz, José Ricardo Hernández, Jonathan Rico, Alejandro Félix, Jonathan Frutos, Luis Villavicencio y Ángel Garza. Alejandro Félix, Jonathan Frutos, Luis Villavicencio y Ángel Garza. Órale, va Jonathan Frutos. Muy bien, Villavicencio y Ángel Garza. Catchers, Iván Morales y el oso Alexis Sainz. Sinfield, Francisco Sánchez, Alan Arizmendi, Andrés Ríos, Jorge Morales, José Andrés Villa, Brian Gómez y Eudor García. Los Jardines, Omar Jaramillo, Ulises Baca, Hans Chacón y Raudel Meraz. El manager, Carlos Orrantia. Omar Jaramillo, del equipo de Altavista, Fito Trillo, Omar, Jair Aguilar, también contribuyendo con nuestra selección dorada. Es todo en los deportes, amigos. Muchas gracias. Pásenla bonito. Servidor y amigo Javier Ríos Silva.
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2: Oración para pedir por la lluvia. Dios Todopoderoso, de quien depende todo nuestro ser, actividad y vida, concede a nuestros campos la lluvia necesaria a fin de que, asegurando nuestro sustento diario, podamos

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3: Hola, ¿qué tal? Muy buenas tardes. Les saludamos en este viernes 9 de octubre de este 2026. 281 días llevamos, 84 nos restan. Juan Antonio, buenas tardes.
4: ¿Qué tal, Javier? ¿Cómo estás? Buenas tardes a todos. Listos ya con la información.
3: Adelante, Juan Antonio, ¿qué es lo que vamos a escuchar?
4: Bueno, entre otras cosas, a nivel internacional le vamos a platicar que considera a Trump enemigo a todo aquel que diga inteligencia artificial. Así lo está diciendo Donald Trump. Ahorita le vamos a platicar que ahora qué es lo que quiere y qué es lo que comenta Donald Trump, presidente de Estados Unidos. A nivel nacional, mueren 9 reos en riña y un menor visitante. Ahorita también tenemos datos sobre esta situación lamentable. Y bueno, pues por supuesto información

0: Estatal, Javier,
1: Sí.
0: el nuevo cargo de Gilberto Loya, ahorita le
1: Ajá.
0: vamos a platicar, ya fue nombrado por la gobernadora, y a nivel local, bueno, pues todo listo, hoy arranca el Festival del Chipotle.
1: Bueno, también le damos a conocer que cierran calle y Palacio por manifestación de aras por allá en la ciudad de Chihuahua. También en este momento, dice, ustedes son el árbitro, ustedes no pueden tener cancha en ese caso. Hagan lineamiento para que el narco no esté en las boletas, lo afirma el Grupo Parlamentario de Acción Nacional al Instituto Estatal Electoral. Esto es lo que se da en este momento. También designa Maru Campos a Gil Loya. Esto lo hicieron ahorita público hace rato. Ya Juan Antonio nos da un avance de este aspecto. Vamos a tener, van a estar los amigos de Acarachi aquí en el noticiero. También estaremos platicando con el director general de OPASA, de Autopistas de Cuota, con el arquitecto Carlos Gómez Sánchez. En un momentito lo haremos vía telefónica, pero vamos directamente con Manuel Rosales, cronista de nuestra ciudad. Manuel, muy buenas tardes.
2: Buenas tardes, Javier. Buenas tardes a todo tu auditorio. En un día como hoy, pero año de 1904, el periódico El Norte informaba: es un hecho que dentro de unos días quedará establecida en el rancho La Trinidad, perteneciente a la hacienda de La Enramada, en este municipio, una fábrica de escobas en la que están interesados los señores Juan Acril, actual gerente del Banco Minero, y el señor E. Ávila, originario de Monterrey. Dichos señores se proponen cultivar también la materia prima, para lo cual buscan el lugar ideal entre Rosales y La Cruz. También se fabricarán los mangos de madera, por lo cual el señor Ávila salió con destino a San Luis, Missouri, con el objeto de estudiar y adquirir la más moderna maquinaria. Esta fábrica se inauguró el día 5 de febrero de 1905. Vino el gobernador en aquel entonces, Enrique C. Krill, a inaugurarla. Pasó por el tren, por el ferrocarril, le inauguró la planta y luego regresó y se quedó a dormir aquí. Y al siguiente día inauguró el monumento Hidalgo en la Plaza Hidalgo, y ese mismo día se le cambió el nombre por, anteriormente se llamaba Plaza 5 de Mayo, por el actual de Plaza Miguel Hidalgo, ¿verdad? Yo, fíjate que yo nunca he sabido cuál era la marca de las escobas. No sé absolutamente cuándo dejó de producir. Lo que sí a mí me tocó conocer fue la bodega donde tenían donde fue la fábrica, y algunas maquinarias que estaban ahí amontonadas en un rincón. Ahí todavía me tocó conocer en los años 90, principios de los 90, cuando el ingeniero Alfredo Espinosa sembraba San Miguel, que quedaba colindaba con la Hacienda de la Trinidad, y yo iba mucho ahí a visitarlo, ahí al rancho. A veces le llevaba el diésel o algo que se ofreciera, y por ahí pasaba y me tocó conocer donde estaba establecida la fábrica de la Trinidad.
1: Y que no ha habido personas de ese lugar que les hayan comunicado porque
2: Bueno,
1: procede.
2: no, pues no sé hasta cuándo funcionó, y si hay gente
1: Que vive
2: que
1: ahí,
2: recuerde algo.
1: que
2: Así
1: vivió
2: es,
1: o que alguien de la
2: así
1: familia
2: es.
1: haya
2: Fíjate que
1: hecho.
2: hace años que platiqué con una señora de ahí de La Enramada, que ya era una señora anciana muy grande, de más de 100 años, con una mente abierta pero fabulosa. Y fue una de las cosas que después de que estuve platicando con ella, después me acordé, y por qué no le pregunté si ella se acordaba o hubiera habido pláticas de qué marca eran las escobas, o hasta cuándo dejó de funcionar la fábrica de escobas de la Hacienda de la Trinidad.
1: Así es, solamente así puede uno
2: Sí,
1: ir
2: así es.
1: tomando
2: Es que
1: datos,
2: así
1: ¿no?
2: es, esa es parte de la
1: Sí,
2: investigación histórica, ¿verdad?
1: así es,
2: Así
1: pues
2: es.
1: bueno. ¿Qué más tenemos, Manuel?
2: Todo tranquilo, Jairo.
1: Bueno, pues ahí estamos, Manuel.
2: Ahí estamos.
1: Mañana, sábado.
2: Mañana sabadito, mañana hay la presidencia municipal, algo del Chipotle, ¿no?
1: Sí.
2: Me invitaron a las 9 de la mañana a un evento ahí en presidencia municipal. No sé si será el
3: Un
2: arranque
3: recorrido,
2: o
3: ¿no?
2: creo que va a haber
3: Un recorrido,
2: un
3: sí.
2: recorrido. Me citaron allá a las 9. Vamos a ver qué sale de esto.
1: Órale, pues. Manuel, pues ahí estamos.
2: Hasta el próximo lunes, Jair.
1: Gracias, muy
2: Ya lo
1: amable.
2: comentaremos qué fue lo que pasó.
1: Y pues también inicia los festejos hoy, ¿no?
3: Hoy
1: Hoy
3: arranca el festival.
2: Así es.
1: Allá nos vemos también.
2: Así
1: Bueno,
2: es.
1: Manuel, muchas gracias,
2: Hasta
1: Manuel.
2: el próximo lunes, Jair.
1: Claro que sí. Mire, vamos a un mensaje porque regresamos con una entrevista.
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1: Bueno, son las 3:01 de la tarde, ya con 12 minutos. Mire, vamos a entrar con todos los detalles de la información, pero antes, esto que acaba de suceder: hubo un sismo de magnitud de 7.7 que sacude ahora Panamá. Dice, un fuerte terremoto de magnitud preliminar de 7.7 sacudió Panamá, según el Servicio Geológico de Estados Unidos. Medios locales reportan daños estructurales en algunas zonas del país. Es posible que haya víctimas y es probable que se produzcan daños extensos, indicaron las autoridades. El presidente de Panamá, José Raúl Mulino, hizo un llamado a la calma e instruyó al ministro de Gobierno a brindar información sobre los efectos del sismo. Se han reportado varias réplicas cerca del epicentro. El sistema de alerta de tsunamis de Estados Unidos indicó que es posible que se generen olas de tsunami de entre 1 y 3 metros a lo largo de algunas costas de Panamá. Ecuador, Chile, Colombia, Costa Rica, El Salvador, Guatemala, Honduras, México, Nicaragua y Perú también podrían experimentar olas de menor intensidad. Las autoridades colombianas dijeron que no existe amenaza de tsunami, al menos en sus costas. Este es el más reciente terremoto de gran magnitud que ha azotado Latinoamérica este año. Durante el verano, Venezuela fue golpeada por 2 fuertes terremotos que causaron la muerte de más de 6.400 personas, mientras que Colombia sufrió un temblor que dejó alrededor de 300 muertos. Lo que acaba de suceder por allá en Panamá, todavía no se tiene información de los daños que ha ocasionado. Se manejaba un porcentaje un poco más alto, aquí dice 7.7, pero ahí lo maneja ya también alguna otra información arriba del 8, del 8 punto y cachito, ¿verdad? Pero esto lo estaremos esperando para que la información pueda ser con más veracidad y que todo sea lo mejor correcto para que la gente sepa lo que sucede o está sucediendo en Panamá. Vamos adelante, Juan Antonio.
0: Muy bien. Bueno, si te parece, vamos a información local, Javier.

0: tanto de los emprendedores que nos acompañan, del comercio establecido, de los restauranteros que también se suman en esta quinta edición y pues de por supuesto el gobierno municipal que cada una de las direcciones aporta su granito de arena y que aquí los traemos todos a gorro. Agradecerle mucho al alcalde que de nueva cuenta nos haya permitido y haya tenido la confianza de dejarnos organizar una vez más este importante evento que va creciendo cada año más y más. Sí, recordar que todos los días tenemos el apoyo del talento local entre bailables y presentaciones musicales, pero en este día, en este viernes 9 de octubre que iniciamos, esperen como grupo estelar a la banda Necia desde Torreón. Y el sábado tenemos la presentación de Los Reciclados y el domingo cerramos pues con Los Motherfuckers.
1: Excelente.
0: Este estilo de rock norteño que nos va a estar acompañando este domingo, pero pues 3 días de mucha diversión, de bastantes actividades recreativas que pueden hacer desde los más pequeños hasta los más grandes de la familia. Y pues por aquí los esperamos, no dejar de invitarlos y que vengan sin cenar porque aquí hay muchísimo que consumir, que sepan qué produce aquí nuestra tierra y pues que estamos bien, bien orgullosos y bien contentos de estar organizando este. Dejen de asistir, por aquí los esperamos este fin de semana en Camargo.
2: Bueno, tenemos más información. Mire, vamos a darle a conocer que la gobernadora María Eugenia Campos Galván anunció cambios en las titularidades de la Secretaría de Seguridad Pública Estatal y de la Fiscalía General del Estado. En este sentido, Gilberto Loya Chávez deja la Secretaría de Seguridad Pública Estatal y pasa a ser el fiscal general del Estado previa ratificación a cargo del Congreso del Estado. En su lugar, Luis Aguirre queda como titular de la Secretaría de Seguridad Pública del Estado, quien previamente se desempeñaba como subsecretario de Estado Mayor. La gobernadora destacó los resultados que Gilberto Loya ha tenido como secretario de Seguridad y dio la instrucción de que continúe la fiscalía con el mismo orden, disciplina y coordinación. Además, agradeció a Francisco Sáenz Soto para asumir como encargado de la fiscalía. Así que hay cambios en gobierno del Estado. Vamos a irnos a más información. Adelante, Juan Antonio.
3: Sí, precisamente ampliando un poquito la información sobre quién va a ocupar el puesto de Gilberto Loya, es precisamente Luis Ángel Aguirre Rodríguez, quien se desempeñaba como jefe del Estado Mayor en la Secretaría de Seguridad Pública del Estado, y es el nuevo, como tú lo comentabas, el titular de la dependencia, luego de que Gilberto Loya Chávez fue designado encargado de la Fiscalía General. El relevo fue anunciado este viernes por la gobernadora María Eugenia Campos en el Salón Gobernadores de Palacio de Gobierno, como parte de los cambios de su gabinete. La mandataria indicó que el trabajo de la Secretaría de Seguridad Pública en el Estado continuará con exigencia y en coordinación con la Fiscalía, con el objetivo de dar continuidad a los resultados en materia de seguridad. Así que, bueno, pues ahí está más o menos estos cambios importantes que se llevan a nivel estatal.
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9: Muy bien, bueno, vamos a continuar con la información. Déjeme le paso información nacional porque la violencia en Sinaloa se ha extendido hasta los reclusorios. Tal es el caso de Mazatlán. Una riña entre reos en el centro penitenciario El Castillo dejó 9 internos muertos y también un menor que se encontraba de visita familiar. Además, se reportaron otros 16 reclusos heridos según el saldo oficial. El secretario de Seguridad Pública de Sinaloa, Sinué Telles López, indicó que de acuerdo con el reporte del director del penal, se registraron disparos en el módulo 4 y posteriormente en el módulo 5. Los hechos ocurrieron a las 10 de la mañana y hasta las 12:39 horas ingresaron 25 elementos de la Guardia Nacional para intentar controlar la situación, reportaron medios locales. Ante la agresión, se activó la alerta roja para movilizar al grupo interinstitucional integrado por elementos de la Defensa, la Guardia Nacional, la Secretaría de la Marina y la Policía Estatal y la Policía Municipal. Telle señaló que hasta el momento se tiene conocimiento del hallazgo de 2 pistolas. No obstante, indicó que corresponderá a la Fiscalía General del Estado determinar cuántas personas participaron en la agresión y quiénes utilizaron las armas. Todos estos internos y lamentablemente un niño que estaba de visita, perdieron la vida.
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9: Bueno, vamos a avanzando con la información. En información de Ciudad Juárez, una mujer fue asesinada a golpes en una casa del suroriente de la ciudad la noche del jueves y su pareja sentimental fue detenida a petición de la madre de la víctima. Reportaron a elementos de la Secretaría de Seguridad Pública Municipal. El hecho violento fue reportado a las autoridades a las 23 horas en una casa ubicada en las calles 5 de Quintanar y Sendero de Escalona, donde los agentes encontraron sin vida a Febe Joadan B.L., de 28 años, a la que se le apreciaban golpes en varias partes del cuerpo y sangre abundante en la cabeza. Un comandante de la policía señaló que arrestaron como probable responsable a Adán Roberto G. Che, de 19 años, señalado como, bueno, señalado por Yesenia L.S., madre de la mujer asesinada, el cual tenía pues sus ropas manchadas de sangre. Los agentes fueron avisados a la Agencia Estatal de Investigación, instancia que mandó a un equipo de peritos en criminalística de campo de la Fiscalía Especializada de la Mujer. Ya son 9 personas asesinadas en el mes de octubre, de acuerdo con las estadísticas oficiales de la Fiscalía Zona Norte.
10: Bueno, son las 13 horas, 1 de la tarde con 30 minutos. Vamos a entablar una comunicación, pero mientras tanto vamos a escuchar esta noticia. Localizan a hombre sin vida con torniquete en el cuello, esto en Granja, Sacramento. El cuerpo sin vida de un hombre de aproximadamente 35 años de edad fue localizado en un predio baldío ubicado en el cruce de las calles Esperanza y Carla, en la colonia Granja, Sacramento, al norte de la ciudad de Chihuahua. La víctima presentaba un torniquete en el cuello, diversos golpes y al parecer herida producida por un arma blanca. El hombre era de tez morena y complexión robusta, vestía calcetines blancos, chorra a cuadros y una playera morada. Tras el reporte del hallazgo, elementos de la Policía Municipal y de la Policía Estatal acudieron al lugar como primeros respondientes, donde procedieron a acordonar el perímetro para resguardar la escena. Posteriormente, agentes ministeriales se hicieron cargo de las investigaciones correspondientes para esclarecer las circunstancias del homicidio, mientras que personal de instancias periciales realizaría las diligencias necesarias para el levantamiento del cuerpo y su traslado al servicio médico forense, donde se determinarán las causas de muerte y se buscará establecer la identidad de las víctimas. Esta es la datos que tenemos y es la información que vamos a proporcionar en esta ocasión. Bueno, pues vamos a nada más esperar unos segunditos. Estamos enlazándonos ahorita para realizar esta entrevista. Esta entrevista, brevemente le puedo mencionar lo siguiente. Esto es posicionar sobre la entrevista el libramiento Ciudad Juárez, acceso al Puente Internacional Guadalupe Tornillo, resaltando beneficios que generen interés a la audiencia de que esta vialidad no es una opción más, sino es la mejor opción para llegar al Paso Texas y así evitar el tráfico y largas filas de los otros puentes internacionales. Por esa razón es esta entrevista y vamos a escuchar por aquí, tenemos a quien tenemos ya en la línea y le agradecemos. Dice, muy buenas tardes, estamos ya en el enlace telefónico con el jefe administrativo, el contador Hermilo Valencia. Vamos a hablarle precisamente del nuevo libramiento de Ciudad Juárez que conecta directamente al Paso Texas. Pues le agradecemos por esta buena disposición. Señor Hermilo Valencia, muy buenas tardes.
15: ¿Qué tal? ¿Cómo está? Muy buenas tardes.
10: Muchas gracias por estar aquí a través del noticiero y llegando a nuestro extenso auditorio y a toda nuestra región. Bueno, pues vamos a iniciar precisamente. ¿Podría usted contarnos qué significa para toda la audiencia que no se escuche en Camargo y toda la región que llega hasta donde llega nuestra señal y para quienes viajan hacia El Paso contar con esta nueva conexión vial? Si es tan amable.
15: Primero que nada, un saludo a toda tu audiencia. Y bueno, ¿qué significa este libramiento? Pues es una gran ventaja en ahorro, pues es una ruta directa, mucho más ágil para llegar al cruce fronterizo. La gente ya no tiene que entrar para nada al tráfico pesado de Ciudad Juárez y eso se traduce en comodidad y un ahorro de tiempo.
10: Okay. ¿Cuánto tiempo de traslado se puede ahorrar al usar el libramiento? Esto en comparación con las rutas tradicionales dentro de la ciudad.
15: Mira, más o menos en su primer viaje van a notar la diferencia. El ahorro es de una hora o más, dependiendo de obviamente del acceso a la aduana. Pero es un ahorro, desde su primer viaje van a notar la gran diferencia.
10: Eso es, contador. ¿Este libramiento está pensando solo para el transporte de carga o también beneficia a los automovilistas particulares?
15: Básicamente, claro que el transporte de carga es el principal beneficiario de esta vialidad. Pues les ayuda muchísimo a no llegar al embotellamiento de la ciudad. Pero obviamente, para el transporte particular es una gran ventaja, pues es una vialidad muy rápida, muy segura para todos los que pasamos para el Paso Texas.
10: Ok, precisamente en términos de seguridad y modernidad, ¿qué ventajas ofrece esta nueva vía frente a las rutas anteriores?
15: Mira, la carretera está diseñada directamente para una señalización extraordinaria, con un pavimento de alta modernidad que lo hace una vialidad muy segura. Se maneja con mucha tranquilidad.
10: Eso es. ¿Y cómo impactará esta conexión en el comercio y la economía regional, especialmente para las empresas que exportan hacia Estados Unidos?
15: Va a ser un impulso enorme. Las empresas podrán mover su mercancía más rápido, con menos costos de traslado y menos retrasos. Eso hace que la competitividad a la exportación sea muy, muy beneficiada.
10: Eso es. Para los viajeros que nos están escuchando y que nunca han utilizado esta ruta, ¿cuáles son los servicios de atención con los que se encuentran precisamente para ellos, para los usuarios?
15: Mira, esta vialidad tenemos un circuito cerrado prácticamente 24/7, es decir, toda la vialidad está resguardada. Y además, este sistema lo tenemos enlazado al C5, lo que hace una vialidad completamente segura para todo el transportista, tanto el de carga como particulares.
10: Eso es. También, finalmente, ¿qué mensaje le daría a los ciudadanos y transportistas para que conozcan y aprovechen este libramiento?
15: Que la prueben, que se den la oportunidad de conocer esta vialidad. Es una vialidad completamente diferente. Créanme que no se van a arrepentir. El cruce es bastante ágil para ahorita las próximas fiestas decembrinas, en noviembre. Todo va a ser muy, muy bonito llegar hacia El Paso, para todos los que viajamos para El Paso.
10: Eso es. Bueno, pues hay que conducir por el nuevo libramiento y descubrir la manera más rápida de llegar al Paso, Texas. Contador Emilio Valencia, muchísimas gracias por pasarnos esta información. Si usted gusta agregar algo más, estamos para servirle.
15: Pues nada más que nos sigan en todas nuestras redes sociales como O Pasa Ciudad Juárez. Ahí van a encontrar mucho más información, más servicio y todo lo que le brinde el personal que los va a atender.
10: Claro que sí. Pues muchísimas gracias, contador. Y ahí seguimos pendiente, como siempre, sirviendo a ustedes en esta información y sobre todo en esto que quieren mencionar aquí en nuestra estación de radio. Muchísimas gracias.
15: Muchas gracias a todos ustedes.
10: Muy
15: un saludo a tu audiencia.
10: Claro que sí. Gracias por llamarnos. Bueno, vamos a pasar ya a mensajes y luego regresamos.
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9: Muy bien, bueno, vamos a avanzando con la información. También, por supuesto, tendrá intervención ahora que inicia el Festival del Chipotle, pues, seguridad pública, operativos y demás, sobre todo para los alrededores del Estadio Municipal Alonso Ronquillo. Vamos a escuchar a Sergio Martínez, director precisamente de Seguridad Pública.
10: ¿Qué tal? Muy buenos días. Sí, mira, como bien comentas, pues el día de hoy arranca lo que es el Festival del Chipotle, el cual pues estará dando arranque aquí en lo que es las instalaciones del Estadio Alonso Ronquillo, donde ya nosotros, como cada año, tenemos un operativo ya debidamente listo para desplegarlo el día de hoy, donde tendremos elementos del grupo motorizado, los cuales estarán en el acceso principal, verificando ahí diversas cuestiones al entrar, que todo esté de manera ordenada, y también lo que es en la parte interna, estarán también elementos desplegados de manera pedestre, los cuales estarán también haciendo sus recorridos aquí en el interior de este recinto, y ya en lo que es la parte externa estará también personal de los turnos ordinarios haciendo recorridos de prevención y vigilancia para pues mantener la seguridad también de los vehículos que estarán estacionados en la parte externa y también de las personas que vengan a disfrutar de estas festividades para mantener el orden y la tranquilidad aquí en estos días. Únicamente corre a cargo de nosotros la seguridad, como lo comento, tanto interna y externa. Ya también ahorita estaremos instalando lo que es el Escorpión 1, lo que es el centro de monitoreo móvil, el cual pues estará debidamente enlazado a lo que es el subcentro Centinela C7 de aquí de nosotros, para pues también tener esa presencia y vigilancia mediante lo que es el monitoreo de cámaras, para pues con ello fortalecer aún más las acciones de seguridad. Si bien es cierto, sabemos que en los anteriores operativos que hemos tenido desplegados por estos eventos de lo que es el Festival del Chipotle, no hemos tenido eventualidades relevantes, entonces esperemos que este año no sea la excepción, y por lo cual nosotros y por instrucción del alcalde estaremos realizando esas acciones en materia de seguridad pública. Así es, mira, es que es muy bueno comentarlo, también decirlo que la gente que viene aquí habitualmente vienen con familia, vienen con niños, niñas, es más que nada un ambiente familiar donde no hemos tenido tampoco ni detenciones por faltas administrativas, entonces eso habla bien pues del comportamiento, ¿no? Y de que es un ambiente 100% familiar, pero pues nosotros igual tenemos que tener el despliegue de elementos de seguridad pública pues para evitar cualquier cuestión o situación que pudiera poner aquí en riesgo o alterar el orden aquí en el lugar.
11: Bueno, ya faltan 15 minutos en este momento. 15 minutos para llegar a las 14 horas. Seguimos con más información y, por supuesto, vamos con lo siguiente. Dice esta información que aún... acá lo tenemos ya. Dice, es un proyecto y siempre actuamos dentro de nuestras facultades, dice Yanco, por propuesta de designar candidatas en 23 municipios. Vamos para que se entere cómo va a estar esto. Yanko Durán, que es el presidente del Instituto de Estatal Electoral, que es presidenta del Instituto Estatal Electoral, reiteró ante los integrantes de la Junta de Coordinación Política del Congreso del Estado que la intención de ordenar los partidos políticos de postular mujeres como candidatas a las alcaldías de 23 municipios es un proyecto y que por ende todavía tiene que ser analizado y votado en la próxima sesión del Consejo General. Además de que precisamente porque se trata de un proyecto, es que fue primero presentado ante los representantes de los diversos partidos políticos ante el Instituto Estatal Electoral. Nosotros siempre actuamos dentro de nuestras facultades que nos están conferidas. Existe un marco legal al que siempre nos hemos atenido y así lo hicimos con este proyecto, porque es eso, un proyecto. Nosotros vamos a sesionar hasta el sábado en la noche y precisamente la reunión que tuvimos ayer con los partidos políticos allí al interior del Instituto Estatal Electoral estuvimos sentados y sentadas, dice, tanto las consejerías como las representaciones de los 8 partidos locales. Y estuvimos escuchando lo que ellos nos tienen que decir, informó Durán Prieto. La presidenta del Instituto Estatal Electoral añadió que derivado de eso y como lo hice saber ahí precisamente al final de esta reunión, no por amenazas, no por amedrentamientos, no por miedo, derivado de las observaciones de los partidos tienen que resultan bastante válidas. El Consejo habrá después ponerse a platicar, sentarse y ver qué expuso cada fuerza política y probablemente se lleve a un ajuste. Tal vez lleguemos a un acuerdo distinto, eso es lo que sí quiero dejar muy en claro, lo que nosotros compartimos con las representaciones de los partidos para platicar, para dialogar, para debatir. Fue un proyecto de lineamiento, no es el proyecto que finalmente pueda llegar a presentarse para aprobar en la sesión del sábado. Este proyecto final lo vamos a construir tomando en cuenta las observaciones de todas las fuerzas políticas, pero también lo que nosotros históricamente o nosotros consideramos que deba reforzarse para darle o ampliar o garantizar el acceso de todos los grupos históricamente vulnerados. Este presentó Yanko Durán ante esta reunión que se tuvo con los dirigentes de los diferentes partidos políticos. Adelante.
9: Muy bien. Bueno, y en otra información, un nuevo video difundido en redes sociales muestran que el interno Edwin C.C., asesinado en julio de este año, comenzó a ser golpeado en los separos de la ciudad judicial por los policías procesales de la Secretaría de Seguridad Pública Estatal que estaban a cargo de su custodia. En las imágenes se observa cómo un hombre es brutalmente golpeado por al menos 4 personas en lo que parece ser un pasillo de los juzgados o del tribunal. Dichas instalaciones sí corresponden al área de custodia del Tribunal Superior de Justicia del Estado. Posterior o presumiblemente aparece en el material Ramón Alejandro O.O., de 24 años, Carlos Gerardo O.A., de 36 años, Silvino P.M., de 59, y Luis Carlos G.C., de 24 años, todos vinculados a proceso días atrás, acusados de la muerte del interno. Anteriormente había surgido otro video que mostraba cómo era torturado Edwin C.C., pero por custodios del Cerezo Estatal 1 de Aquiles Cerdán, quienes hasta la fecha no han sido imputados debido a que la Fiscalía del Estado consideró que el asesinato ocurrió en los separos de la ciudad judicial por parte de los procesales, aunque los custodios del penal siguen sujetos a investigación.
11: Son 10 minutos antes de llegar ya a las 14 horas 2 de la tarde.
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6: Bueno, en más información, vamos a escuchar a Omar Solís, director de Servicios Municipales, porque, bueno, pues ya en ese momento se encuentran precisamente en lo que es el alumbrado, el área, la limpieza, vaya, de todo lo que es el Estadio Municipal Alonso Ronquillo para el evento del día de hoy.
7: Buenos días, sí, estamos aquí, mira, dándole a lo que es el Festival del Chipotle, ¿verdad? Como lo comentas, días atrás estuvimos trabajando en lo que fue Expoferia Santa Rosalía, el día de hoy nos toca trabajar en lo que es el Festival del Chipotle, un encargo que nos hizo el presidente, ¿verdad?, de traer aquí ahora sí que todo lo que es el tema de iluminación, decoración, y pues la limpieza del evento, ¿verdad?, para que esto se mantenga de la mejor manera y que los camarguenses puedan venir a disfrutar de este evento.
8: ¿Algo extra?
7: Tenemos aquí la iluminación del estadio, solo que estamos con la misma temática del año pasado, pero esperamos que sea un poquito más... No tan alusado, ¿verdad? Claro. Como lo alusamos con las puras carpas, que creemos que le da un mejor aspecto al tipo de evento que es. Entonces vamos a trabajar de la misma manera, solo vamos a tener dos torres funcionando, lo que es el Estadio Alonso Ronquillo, y todo lo que es la instalación de los puestos de comida y toda esa cuestión, se hace un tendido aparte de cable, ¿verdad? Para evitar algún cortocircuito o un tema de ese tipo. Están los baños del Alonso Ronquillo disponibles y aparte va a haber unos baños portátiles al interior del estadio, aquí en lo que es el área del pasto, pues ahora sí para que el que les quede más cerca y más cómodo, adelante. Sí, así es, está diseñado este festival para que puedan asistir cualquier tipo de persona, es inclusivo, tenemos rampa, tenemos todas las medidas de seguridad, va a estar aquí presente Cruz Roja, vamos a tener únicamente el acceso por el lado de la calle Luis Pasteur. Es donde se pretende hacer el único acceso a lo que es el evento para que la gente ahora sí que disfrute bien todo lo que es el evento y pueda dar la vuelta a todos.
9: Ándele pues, ahí se lo comento, sí, muchas gracias. Bueno, miren, están pasando que parte de aquí del Camargo, de la Hidalgo y Lerdo de Tejada, dice las personas que viven o que tienen la necesidad de atravesar estas calles, de que está demasiado oscuro por la noche, ahí hacen y lo recomiendan, de que tenemos que tener ahí la responsabilidad por parte de servicios municipales, a ver qué se puede hacer. También estamos checando por ahí una información donde se está llevando un trabajo por parte de la Junta Municipal de Agua y Saneamiento, un trabajo también con relación a una de las calles, parece que es Lomas, dice Jardines del Florido, y ahí estamos checando esta información que nos envían. Dice, amigos usuarios del departamento, a ver, vamos a ver si tenemos aquí los datos. Dice, amigos usuarios, desde el departamento de alcantarillado sanitario, estamos trabajando en la rehabilitación al drenaje en la calle Río Florido, en la colonia Jardines del Conchos. Dichos trabajos no afectan ningún servicio, invitamos a tomar vías alternas, hágalo con responsabilidad, deje trabajar a los amigos de la Junta, ¿para qué? Para que terminen pues más pronto. Vamos a hablar ahora sobre el trabajo legislativo. La presidenta del Congreso de Chihuahua señaló que las manifestaciones del personal de salud son una alerta que exige respuestas y soluciones concretas. A 9 de octubre del 2026, ya ante las manifestaciones de trabajadores del Instituto Mexicano del Seguro Social registradas en Chihuahua y otras entidades del país, la presidenta del Congreso del Estado, diputada Joss Vega, llamó a las autoridades federales a atender las demandas del personal de salud y garantizar las condiciones necesarias para brindar una atención médica digna, oportuna y de calidad a los derechohabientes. Vega señaló que las exigencias relacionadas con el abasto de medicamentos e insumos y la suficiencia de personal y las condiciones laborales deben atenderse con seriedad, pues detrás de cada una de estas demandas está la capacidad de las instituciones para responder a las necesidades de miles de familias. No están pidiendo privilegios, son condiciones indispensables para hacer su trabajo con dignidad. No se puede exigir una atención médica de calidad si no se garantiza al personal el equipo, los insumos, los medicamentos y las condiciones que necesitan para atender a los pacientes. La legisladora indicó que estas deficiencias desde hace tiempo han sido advertidas por distintos sectores, entre ellos organismos empresariales, representantes del PAN y la propia derechohabiencia, pero hoy, ante la incapacidad de dar respuestas, son los propios trabajadores del instituto quienes han tenido que salir a manifestarse en distintas ciudades del país, lo que obliga a revisar de fondo la situación y que enfrenta el instituto y dar soluciones inmediatas. Finalmente, Jos Vega reiteró, desde el ámbito de responsabilidad del Congreso del Estado y como representante del Partido Acción Nacional, se mantendrá del lado del personal de salud y los derechohabientes, dando también seguimiento para garantizar el servicio de salud, entendiendo que es una responsabilidad que requiere coordinación y sensibilidad. Esto es lo que dice la diputada. Vamos adelante, Juan Antonio.
6: Vamos avanzando con otra información rápidamente, Javier. Bueno, pues la madrugada de ayer fueron asesinadas tres personas, dos hombres y una mujer, dentro de un domicilio ubicado como punto de venta y consumo de drogas en la colonia UP, a 25 días de que hubo otro hecho similar, y esto ocurrió en la colonia Punta Naranjos, esto en la ciudad de Chihuahua. Sobre el evento de ayer, la Fiscalía Especializada en Atención a Mujeres Víctimas del Delito por Razón de Género y la Familia informó a través de su área de comunicación que mantendrán el aseguramiento de la investigación con el fin de determinar si hubo o no alguna motivación que generó este crimen. El ataque ocurrió cerca de las 12:30 de la noche en el cruce de las calles 23 de septiembre y 42, donde sujetos armados ingresaron a la vivienda y abrieron fuego contra las tres personas que estaban ahí. Vecinos del sector dieron aviso a las autoridades a través del 911, generando la movilización de los cuerpos de seguridad. En primer lugar, arribaron elementos de la Dirección de Seguridad Pública Municipal y posteriormente personal de la Fiscalía General del Estado. Esto en Chihuahua.
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11: Oración para pedir por la lluvia. Dios Todopoderoso, de quien depende todo nuestro ser, actividad y vida, concede a nuestros campos la lluvia necesaria a fin de que, asegurando nuestro sustento diario, podamos con tranquilidad

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2: Miren lo que suele suceder cuando los menores de edad van al volante. En este caso fue un menor de 17 años y en estado de ebriedad se pasó el semáforo en rojo y causó choque en su motocicleta. Esto ocurrió aquí en Camargo. Confirmó el director de vialidad que el responsable de este accidente vial fue durante la noche de ayer. Fue un menor de edad a bordo de una motocicleta y de acuerdo con el reporte emitido,

0: Este viernes por la mañana se trató de un menor de 17 años que por suerte no presentó lesiones. El menor fue certificado en segundo grado de ebriedad, además de no contar con licencia de conducir. Fue cerca de las 22:35 horas ya del jueves de ayer que en el cruce de la González Ortega y Juárez se dio este accidente vial entre una motocicleta y un vehículo, una pick-up modelo 1998. Dice, se omitió el semáforo el rojo por parte del motociclista y es cuando impacta la camioneta. El joven, por suerte, queda sin lesiones de consideración. Se encontraba manejando en segundo grado de ebriedad y no contaba con licencia de conducir. Esto le expresó Jesús Alberto Borras Álvarez. Se sabe que el conductor del vehículo Nissan Frontier viajaba de este a oeste por la González Ortega con semáforo en verde por cómo salió el parte y al no tener lesiones de consideración, sería que sí usaba casco. Todo esto de acuerdo con el tipo de lesiones. Esto lo dijo a su vez. Bueno, un percance más con los conductores que pues, andan sobre vehículos de dos ruedas, las motocicletas.
1: Vamos. Bueno, vamos avanzando rápidamente. Ahora con este tema del IMSS, algunas de las acciones que han sido tomadas durante en la capital del estado. Bueno, hay un video, Javier, dice hasta la redacción de Tiempo.com, lectores hicieron llegar videos del enfrentamiento. Hubo un enfrentamiento entre derechohabientes y empleados del IMSS en Ávalos, ¿sí? Tenemos aquí el audio, Javier, si quieres vamos a ponerlo. Vamos adelante. Para que escuchemos, pues, qué es lo que están de alguna manera reclamando los derechohabientes a empleados del IMSS. Vamos a escucharlo.
2: No, urgencia sí, urgencia real sí.
3: Señora. Pero eso que usted dice que usted paga, pero créame que con lo que usted paga el gobierno ni siquiera nos lo está dando para tener un medicamento. Por eso estamos cerrando. Porque aunque usted pague, la clínica no tiene nada, no tiene insumo, no tiene para trabajar. Entonces vaya, exíjale al gobierno y dígale que usted paga.
4: No, mejor voy a exigirle a tu director.
3: No, no, no.
4: A tu director. Son ustedes los que nos están robando el medicamento.
3: No sabía, señora.
4: No sabía tú.
3: Señora.
4: Yo no me miro.
5: La presentar ahorita para que ustedes mañana no les falte nada.
6: Vamos a
5: por eso lo estamos haciendo. Ya estamos cansados de que les neguemos el servicio que no tenemos. Ahorita de esto se trata.
7: Pero ¿por qué no avisan temprano?
3: ¿Por qué no avisan?
8: No, años ya.
0: Bueno, pues ahí está este dato, ¿no? Fíjate que cuando están alegando pues las personas o derechohabientes del Instituto Mexicano del Seguro Social y al interior pues está el personal del seguro, cuando le dicen es que aquí se roban los medicamentos, se sueltan riendo, ahí la escuchamos ahorita al mismo tiempo, así como diciendo, ay señora, ¿cómo cree usted que nosotros nos vamos a robar los medicamentos? Pero la pregunta es esta. Si no se roban los medicamentos en una institución que no lo podemos asegurar nosotros, ¿verdad? No hay una prueba. Pero aquí la pregunta es, entonces, ¿dónde quedan los medicamentos? Se supone que personas derechohabientes que acudimos cada mes al seguro, ya está establecido que vamos al seguro cada mes y debe de saber el seguro, la clínica debe saber o la directora debe saber de que los medicamentos tienen que acarrearlos para los derechohabientes que los requieren, porque si no, ¿qué ganamos? Mire, vamos con el médico. El médico le decimos, oiga, médico, nomás que ya tiene dos veces que no me dan ese medicamento. Y el médico dice en el consulta, dice, no, pues sí es cierto. Pero ¿qué va a hacer el médico? Él hace su trabajo. Hay alguien que está fallando, se supone, ¿verdad?
1: Claro.
0: ¿Y por qué lo digo, Juan Antonio? Porque cuando vemos las mañaneras, la presidenta de México dice, es que debe de haber medicamentos en el Seguro Social. Por eso lo estamos diciendo. Si no, entenderíamos de que hay ahí un problemita, ¿verdad? Quien surte el medicamento a las diferentes clínicas de todo nuestro país. Porque no Chihuahua es el único que faltan medicamentos.
1: No, y ya hubo detenciones en Sinaloa, acuérdate. Sí, ya lo manejamos, la información de enfermeras que ya fueron culpadas, que ya fueron detenidas por robarse el medicamento. Sí, en Sinaloa. Sí.
0: Y si lo hicieron en Sinaloa, pues es entendible.

0: Mire que si nos falta medicamento en Camargo, en Delicias, en Chihuahua, pues la gente, los derechohabientes, y más que los que necesitan el medicamento y que no tienen el recurso para comprarlo, Juan Antonio.
1: Si es así, ¿verdad? Que actúe la autoridad, sí, y sean detenidas, sí, estas personas. Si es que es así, si y, no, y pues de todos que se investigue, sí, ¿no?
0: Y que investiguen a ver dónde quedan los medicamentos, claro, porque se hacen. Exacto. Se hacen como el agua en Camargo, desaparece de la faz de la tierra, ¿verdad? Pues bueno. Son 14 horas de la tarde con 5 minutos, tenemos más información. Dice, se retiran manifestantes de Aras, la recibirá el fiscal. Manifestantes de Aras retiraron más bien el bloqueo que tenían en Palacio de Gobierno y durante la mañana y calles aledañas para dirigirse a la Fiscalía General del Estado, en donde lo recibiría el encargado de despacho, Francisco Sáenz Soto. Felipe Acosta es abogado defensor de un grupo de víctimas que, además de la reunión con el encargado de la fiscalía, se acordó que el martes a las 13 horas lo recibirán el secretario general de gobierno, Santiago de la Peña Grajeda, y Francisco Sáenz. La exigencia es que se cumpla a la brevedad la sentencia para la reparación del daño de las víctimas, pues el próximo 16 de noviembre se cumplirán 5 años del fraude que la empresa Aras cometió a miles de chihuahuenses. Asimismo, señalan que conforme avanza el tiempo van disminuyendo el número de bienes disponibles para la reparación de daño, pues en un inicio se les informó de 112 bienes y a la fecha quedan 79 debido a amparos por posesión de dominio, entre otros aspectos. Al respecto, los manifestantes se retiraron en una marcha hacia las instalaciones de la Fiscalía General del Estado. Esto sigue siendo un gran problema y a 5 años con esta problemática también de Aras. Vamos adelante, Juan Antonio.
1: Bueno, vamos a continuar con otra información porque, de manera inesperada, productores lecheros de la región centro-sur de Chihuahua recibieron la noticia de que durante esta semana 41 y, bueno, esta semana 41 y la próxima, correspondiente a la semana 42, leche para el bienestar antes Liconza, únicamente les recibirá el 60% de su producción debido a un ajuste presupuestal. La medida pone en jaque la operación de cientos de productores, quienes señalaron que no cuentan con la capacidad suficiente para almacenar y refrigerar, el excedente de leche. Productores del sector social de Meoqui comentaron que la noticia les fue comunicada al momento de acudir a los centros de acopio para entregar su producto, situación que generó inconformidad debido a que tendrán que desechar el 40% de la producción. De acuerdo con los lecheros, la afectación económica global asciende a aproximadamente 2,300,000 pesos diarios y alcanza a poco más de 600 productores de la región. Ante esta situación, se llevó a cabo una reunión entre los productores en la que se analizó el impacto de la medida y se solicitó una audiencia con Gregorio Chávez Treviño, director estatal de Leche para el Bienestar. Esto con el propósito de consensar los motivos del recorte y buscar alternativas para evitar mayores pérdidas. Los productores señalaron que este miércoles, después del mediodía, el funcionario sostuvo una reunión con lecheros del centro de acopio particulares, mientras que este jueves se tiene prevista otra reunión en el ejido Meoqui con los del sector social, donde se espera que expliquen la situación y las medidas que se tomarán.
0: Bueno, también aprovechamos para darle a conocer el reporte de don Rafa Betance. Hoy nos mandó un mensaje ya después del noticiero de la mañana, pero nos dice que hoy la presa La Boquilla amanece con 7 centímetros arriba, se ubica al 25.07 de su porcentaje, y lo que le ha entrado desde que inició la acumulación de agua van 2 metros con 19 centímetros. Es el reporte de don Rafa Betance.
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6: Bueno, está con nosotros ahorita presente a Karachi, aquí en nuestra estación de radio. Y está como representante de Acarachi Camargo el profesor Jorge Muela López, también el secretario licenciado Carlos Aguirre Quiñones, el tesorero licenciado Sergio Regalado Ramírez, ¿verdad? Vienen a promocionar el baile que siempre se ha realizado año tras año. No sé si haya fallado alguno, pero bueno, yo que sepa, han sido uno tras otro, ¿verdad? Así sí, que sí, vamos a platicar primeramente aquí con quien es el representante de Acarachi en Camargo, el profesor Jorge Muela López. Profesor, buenas tardes, si es tan amable.
7: Buenas tardes.
6: Profesor, orden. Qué bueno que nos acompañan. Pues a ver, platíquenos sobre este evento que van a realizar.
7: Sí, mire, el próximo 24 de octubre vamos a realizar nuestro 27º baile de Acarachi. Sí, ajá. Y venimos precisamente a invitarlos al pueblo para que nos acompañe a esta causa tan noble, tan importante que para nuestra comunidad.
6: Okay, profesor, no sé si quién me va a platicar así brevemente, nada más porque tenemos poco tiempo ya, sí, del noticiero. ¿Cómo están ahorita allá en Chihuahua? ¿Cómo están estas casas de alguna manera que han servido, han sido muy útiles para muchas personas, aquellos jóvenes con el entusiasmo de estudiar y que muchas veces pues no tenemos la capacidad para poder rentar alguna casa, algún departamento? A ver, licenciado Carlos Aguirre, si está
8: nomás. Hola, buenas tardes. Buenas tardes. Primeramente, gracias por el espacio, les agradecemos el apoyo. Sí, la asociación en el 99-98 se instauró con la finalidad de instalar la casa de estudiantes de Camargo allí en Chihuahua. Ajá. Para apoyar el talento de Camargo, aquellos jóvenes con problemáticos económicos que no pudieran continuar sus estudios, pues darle esta herramienta, esta opción allá en Chihuahua.

0: No, ahorita, ahorita tenemos, tenemos 13 mujeres y 11 hombres, okay. Y tenemos la, la capacidad, sí, de acrecentarnos hasta 20 en cada una.
1: Ok, este, posiblemente ahorita podrán muchas que, personas que nos están escuchando y dirán, bueno, pues ahí está una oportunidad para mi hijo, para mi hija. ¿Qué es lo que se requiere? ¿Qué necesita?
0: Mire, aquí el profe Muela es nuestro representante aquí en Camargo. ¿Sí? Se pueden acercar ahorita con él a pedir más información, okay, este, para brindarles la información que se requieran y poderles brindar el apoyo allá en Chihuahua, los que quieran estudiar, ya sea en cualquier universidad, en cualquier escuela que ellas quieran continuar. Y pues ahí están las puertas abiertas de Acarachi, como siempre.
1: Bueno, pues ya dice 27 años llevando los bailes aquí en Camargo, 27 años. ¿Qué me dice de los que nos acompañan? Licenciado Sergio Regalado Ramírez, puede ser licenciado Carlos Aguirre, o el profesor Jorge Muela. Este, ¿cómo va a estar el baile? ¿Quién va a estar amenizando? ¿Y cuáles son los precios? Profesor Muela, ¿sí está nomás?
2: Son de ritmos, ¿quién nos va a amenizar? El precio del boleto son $350, ¿sí? Ajá. Y yo quiero comentarles que el baile, pues, es una reunión familiar, podemos decirlo así. Sí. Porque viene gente de Houston, Texas, del Paso, de La Cruz, de San Francisco, de, obviamente de Camargo, y de otras, de Morelia, creo vienen también de Morelia, y es platicar, es convivir, es recordar, este, principalmente las personas que ya tienen mucho tiempo en la asociación, pues es recordar, este, tiempos vividos, ¿verdad?, tanto en el barrio aquí de Camargo como, como en los bailes. Entonces, es un baile mucho, muy ameno, muy familiar, se la pasa uno muy a gusto, se disfruta bastante lo que es el baile.
1: Eso es.
2: Entonces, cordialmente invitados para que nos apoyen a esta causa, porque pues es para beneficio de los jóvenes de aquí de Camargo.
1: 24 de octubre.
2: Octubre,
1: sí, sí. Ese es el baile. Bueno, este, a ver, este, licenciado Sergio Regalado Ramírez, este, licenciado, pues yo sé que muchas veces las actividades se hacen y se hacen pensando en hacer algo bueno para los jóvenes, pero muchas veces también, pues los jóvenes o personas, a veces ya ve que queriendo hacer el bien, a veces salimos hasta mal librados, ¿no?, con algún comentario, y eso muchas veces repercute para cuestiones de este gran esfuerzo que han hecho muchos camarguenses y que seguramente gente de Chihuahua o autoridades de Chihuahua han contribuido también con estas casas. ¿Cómo va la situación económica? Nada más, licenciado, si está mal, usted como tesorero. Sí. ¿Cómo vamos ahorita?
3: Sí, muchas gracias y gracias a la audiencia por estar escuchando. En la tesorería andamos ahorita precisamente con fondos que suficientes, que estamos dentro de desarrollar de un proyecto.
1: Sí, sí.
3: Entonces ahorita estamos relativamente bien, pero pues siempre son insuficientes. ¿Por qué? Porque traemos esos proyectos de hacer una ampliación dentro de los terrenos que tenemos en la asociación. Tenemos una extensión de terreno de 1,400 metros. Están, las dos casas ocupan 900 y fracción de metros, un poquito menos. Sí. Están una cada casa ocupa casi los 500 metros. Y estamos en esa parte. Entonces, en este baile de reencuentro, que es donde recabamos los fondos, pues es para paliar el mantenimiento de las casas.
1: Okay.
3: Este año estamos cerrando con la instalación de paneles solares, lo que ha auxiliado mucho en la disminución del costo de la luz, y eso nos ayuda para hacer otras actividades. Ahorita, en cuanto a los boletos, tenemos ya nada más 55 por colocar. Esperamos sus llamadas, esperamos que sigan cooperando aquí la población en Camargo y que nos ayuden a que este baile, como dice el profesor Muela, ¿verdad?, pues asistan a una grata convivencia.
1: Que sea todo un éxito, ¿verdad, licenciado?
3: Así es. Okay. En cuanto a, sí, vamos a permitir, no, sí, sé si el comentario vaya en este sentido, pues,
1: sí, es
3: reiterativo de que todo, sí, esto es una forma altruista. Los que integramos la asociación desde su inicio, pues no generamos ningún costo, no cobramos honorarios, no tenemos ninguna remuneración propia, es simplemente por el hecho de la causa, ¿sí? Y esta causa pues nace de los fundadores, entre ellos no se puede hacer a un lado, ¿verdad?, o dejar de pasar, pues que viene una naturaleza de que fueron maestros los que iniciaron esta asociación, junto con aquella gente que en sus inicios pues también estuvo pagando o batallando para pagar la casa de asistencia.
1: Uh-huh.
3: Y entonces esto sigue siendo fundamentalmente, y se viene igualmente de

0: desarrollando, ¿verdad? Sin ningún costo para la sesión y sin ninguna remuneración para remuneración para ninguno de nosotros como asociados.
1: Claro que sí, bueno, y ahí está la oportunidad. Seguramente ahorita nos están escuchando los alumnos o los familiares de aquellos que están allá en las casas de Acarachi, ahí en Chihuahua, ¿verdad?, que están disfrutando de este beneficio, pues para que esto se haga más popular y que el baile sea un éxito y adquirir los boletos lo más pronto posible. A ver, licenciado Carlos Aguirre, si me puede comentar usted nada más, ¿dónde están los boletos? ¿Dónde los podemos conseguir? ¿O es el profesor Muela? No sé.
2: Puede ser a través del profesor Muela. Sí. Ahorita le damos el teléfono del profesor Muela o también el teléfono del presidente de la asociación. Es el 614-278-3370 y también vamos a tener ahí un que nos está haciendo el favor el señor Hugo Adame, sí, de prestar su negocio para ser centro de punto de venta de los boletos. También se pueden acercar al negocio de este señor.
1: ¿Qué es Super Camargo?
2: Super Camargo. Sí, el señor Adame amablemente nos está apoyando en ese aspecto, del cual le agradecemos de antemano. Y también pueden hacer ahí adquirir sus boletos. Cabe resaltar que es el apoyo al talento de los jóvenes. Ahora sí, como decía el licenciado Regalado, pues esto es amor al arte. Claro. Es nuestro único cobro, es la satisfacción de apoyar el joven talento aquí de Camargo.
1: Sí, porque seguramente muchos han vivido esa experiencia, ¿no? Al principio, cuando jóvenes y queremos superarnos, ¿no?
2: Sí, así es. De hecho, los fundadores, pues ellos mismos batallaron. Sí. Entre ellos, mi padre emigró de aquí de Camargo a estudiar. En este caso, él emigró a la Ciudad de México en aquellos años. Y pues batalló, la sufrió. Y por eso fue la idea de una vez arraigado allá en Chihuahua, pues tener la posibilidad de apoyar a la gente de Camargo. Y de ahí nació la idea.
1: Bueno, pues ahí está la idea también y ahí está la invitación para que ustedes vayan a este baile. Es el reencuentro muchas veces. Sí, me acuerdo que le comentamos ahí hace muchos años, ¿no? Cuando tuvimos la oportunidad y hemos platicado ya con muchos camarguenses radicados en Chihuahua precisamente. Correcto. ¿Verdad? Bueno, pues algo que deseen agregar nada más.
2: No, pues únicamente hacer la invitación a todo el pueblo de Camargo, del cual siempre se ha caracterizado en apoyar estas causas. Este año estamos seguros de que se va a continuar recibiendo ese apoyo y adquiriendo el boletito. Más que boletito, es una cooperación. Sí. Para que nosotros tengamos la posibilidad de seguir manteniendo este sueño y seguir manteniendo sobre todo las casas de estudiantes en Chihuahua.
1: Ok, profesor Jorge Muela, nada más, seguramente muchas personas ahora... Usted va a ser el más codiciado, sobre todo aquellos que quieran irse a Chihuahua, que nos va a dar teléfono o domicilio, lo que usted guste.
3: Sí, atrás de Bodega Aurrerá, ahí tienen su casa. Sí. Es Juan Escutia 107, teléfono 648-469-7936. Ahí estamos a la orden.
1: Y que no falten al baile.
3: No, no falten, por favor, porque pues es una labor muy bonita y le vuelvo a repetir, es muy agradable convivir ahí con tantos amigos, ¿verdad?, de la infancia y otros señores que nos platican sus aventuras. Y para cerrar mi participación, comentarles que nada más Camargo tiene casa del estudiante, nada más nada Camargo más apoya a los jóvenes camarguenses. No hay ni Parral, ni Delicias, ni Juárez, ni nadie, absolutamente nadie. Nada más los camarguenses nos preocupamos por nuestros jóvenes que se vayan a estudiar allá a la ciudad de Chihuahua.
1: Ahí está razón por la cual ustedes debemos contribuir con esta actividad que es el baile del recuerdo. ¿Y quién es el presidente ahorita? ¿Quién está ahorita al frente?
2: Ahorita es el ingeniero Eduardo Arón Garibal de Carrión. Cabe destacar que él fue estudiante de la casa, estudiante es egresado de ahí. Y ahorita es nuestro presidente. Es gente nueva, sangre nueva.
1: ¿También de Camargo?
2: También de Camargo, exactamente, el ingeniero, y ahorita nos encabeza él, como él estuvo en ese momento en casa de estudiantes de Camargo, en la Carachi, pero cuando se rentaban casas, no teníamos las casas propias.
1: Mire, bueno, pues ahí estamos, muchísimas gracias por habernos acompañado, le deseamos que sea todo un éxito, y al público, pues que no les dé la espalda, porque mañana pasado posiblemente... Vamos a andar buscando una ayuda.
2: Uno nunca sabe cuándo lo va a necesitar, hoy por nosotros, mañana por ustedes, claro. Ojalá, y como siempre en este Baile 27, siempre esperando el apoyo de Caparro.
1: Claro que sí, muchas gracias, licenciado.
3: Muchas gracias,
1: Muchas gracias, profesor, también. A ustedes. Y le agradecemos al licenciado Sergio Regalado también. Muchas gracias.
0: Muchísimas gracias.
1: Muy amable, vamos al corte de mensajes y luego regresamos ya a la parte final del noticiero.
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1: Mire, también protestan padres de familia en la primaria Praxis K. Guerrero, exigen la destitución de directora. ¿Por qué? Se lo platicamos. Bueno, padres de familia de esta escuela ubicada en el cruce de las calles 27 y Coronado en la Colonia Obrera se manifestaron desde temprana hora para exigir la destitución de la directora ante una serie de inconformidades relacionadas con la seguridad de los estudiantes y un presunto caso de acoso escolar ocurrido al interior del plantel. Entre sus principales reclamos, los manifestantes señalaron que hace aproximadamente 15 días un hombre desconocido había ingresado a las instalaciones durante la hora de salida e intentando sustraer a una estudiante. De acuerdo con sus versiones, el sujeto entró directamente a un salón donde se encontraba la niña sola y gritó su nombre. Tras las quejas generadas por el incidente, personal directivo entrevistó al hombre, quien presuntamente aseguró no conocer a la menor y posteriormente se retiró. Los padres afirmaron que fue hasta el día de ayer cuando recibieron información sobre lo ocurrido mediante un comunicado enviado por la propia dirección escolar. Esta situación incrementó el malestar entre las familias, que cuestionaron la manera en que se informó sobre el hecho y las medidas de seguridad implementadas para proteger a los alumnos. Esta es la razón de que ahora pues están exigiendo la destitución de la directora. Juan Antonio, nos vamos.
10: Ya nada más antes de retirarnos, sí. Pues invitar a todos, recuerden que hoy es el inicio de el Festival del Chipotle. Ahí están invitados todos al Estadio Municipal Alonso Ronquillo. Están recomendando llevar repelente para mosquitos, llevar chamarra y, por supuesto, una silla plegable si es que usted quiere ver el espectáculo a ras de pasto, ahora sí, okay, que diciéndolo sí. Así. Así que ahí lo van a estar esperando a partir de las 6 de la tarde. Bueno, con eso nos vamos, Javier.
1: Claro que sí.
10: Gracias, Javier. Gracias a todos. Pásenla bien. Buen provecho y hasta la próxima.
1: Muchas gracias, Juan Antonio. Muchas gracias, Uriel, Marled y a nuestro auditorio. Muchísimas gracias a todo nuestro público por estarnos escuchando. No nos vamos, nos quedamos un ratito nada más con ustedes.
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Bueno, estamos en Radio Oportunidad ya en este momento. Voy a mandar un saludo por ahí a Chuy, ahí en Navarrete de la Fortuna, que está cumpliendo años, ¿eh? Que la pases bien, Chuy, ¿eh? Échale ganas. Y llórale, mi Chuy. Pero estamos ya en este momento también dispuestos para recibir sus llamadas, que nos mande su mensaje de texto. La llamada tiene que ser a través del C48-4625-666. Y los mensajes, para que nos mande un mensaje, a través del C48-4645-4384. Radio Oportunidades.

Bueno, seguimos por aquí. Tenemos que se venden tenis Converse originales, color blanco. Comunicarse al C48-106-0273. Oye, se perdió una cartera café por allá en el camión que va a 4 Milpas. Pertenecen a Ignacio Bañuelos Álvarez. Pero también hay documentos a nombre de su hijo, José Vázquez Bañuelos, sobre todo la credencial, dice. Si usted encontró esa cartera o los documentos a nombre de Ignacio Bañuelos Álvarez o José Vázquez Bañuelos, también usted puede marcar para que pasen por ella, seguramente si usted la encontró, al C48-106-8439.

Vendo botas de hombre vaquera de número 9, también asador grande a gas, todo a buen precio. Interesados, hablar al C48-124-5560.

0: Sí, buenas tardes.
1: Bueno, ¿me permite, Javier?
0: Adelante.
1: Oiga, quiero, ¿quién tiene una píldora que me la venda? Y tengo dos cajas de pastillas clonazepam. Para la señora que le interesa, que me hablen al 648-122-4644, Javier. Muchas gracias.
0: Ahí está, gracias. Vendo lavatrastes de dos tinas con su mueble en $2,000. Comuníquense al C48-124-5146. Buenas tardes.
2: Buenas tardes, Javier, ¿me permite?
0: Adelante.
2: Mira, tengo a la venta un par de burós de madera nuevos, es en color gris, el par los estoy dando en $1,400. Tengo un closet grande, rústico, nuevo también en $5,400, trae para colgar, para doblar y cajones. Y tengo un lavatrastes de dos tinas, Javier, que trae cuatro cajones y dos puertitas y espacio para el escurridor, y también trae su alacena de arriba, está en muy buenas condiciones, ese lo estoy dando en $3,000 con todo y la alacena de arriba, el lavatrastes. Para mayor información, que me marquen al 648-109-2186. Muchísimas gracias, Javier.
0: Sí, gracias. A ver, vendo un carro Pontiac Grand Am 2004, jalando muy bien, cero adeudo, es de uso diario, bueno para la carretera, a solo $30,000. Para mayor información, al C48-121-1042. Buenas tardes.
3: Buenas tardes, ¿me permite, Javier?
0: Sí, adelante.
3: Mire, para invitar a toda la gente que le gusta el bingo, vamos a tener un bingo a beneficio del telebachillerato 179 de ahí de Altavista.
0: Sí.
3: El bingo va a ser el sábado 24 de octubre a las 3 de la tarde en el Salón Ejidal de Altavista. Okay. Va a haber grandes premios, venta de comida, y en cada boleto de cortesía lleva un vaso de champurrado y una dona.
0: Bueno,
3: pues son dos cartas por $100. Les recuerdo, va a ser el sábado 24 de octubre a las 3 de la tarde. Si alguien que le guste el bingo y quiera un boleto, que me marque al 648-46-687-82. Aquí tengo a la venta.
0: Ok, va a ser en Altavista, pero ¿dónde?
3: En el Salón Ejidal de Altavista.
0: Okay.
3: Sí, el sábado 24 de octubre a las 3 de la tarde. Bueno. Está a beneficio del telebachillerato 179.
0: Que no falten.
3: Sí, ahí los esperamos, y aquí tengo los boletos a la venta al 648-46-687-82.
0: Ok.
3: Gracias.
0: Gracias a usted.
4: Y venga mi ritmo.
0: Sí, buenas tardes.
5: Buenas tardes, Javier, ¿me permites?
0: Adelante.
5: Mira, Javier, tengo a la venta malla sombra, varias medidas. Tengo 2x2, 2x3, tengo 3x3, 4x4. Tengo muchas medidas ya listas para instalar, Javier. Costurada, reforzada. También tengo a la venta una lona de 4x6 de 18 onzas, color azul. Es gruesa, esa la tengo en 2,500. Está nueva ya con costura reforzada alrededor, lista para instalar. También, Javier, me quedan dos pantalones en muy buenas condiciones, 36x32 en $250, y un Levi's 501 talla 33-34 color beige, ese lo doy en $200. También tengo varias camisas M y L en $80 cada una, una chamarra cazadora piel color negra talla L en $500, dos tablas rocas 3/8 de 1.20x2.30, están en muy buenas condiciones las dos, Javier, quiero $300 por ellas, y un cajón para abajo 12 pulgadas en $350. También tengo dos pares de botas con su cinto en $600 cada uno. Alguien que le interese uno de estos artículos, Javier, que me hablen al 648-102-5984. Gracias, Javier, muy amable.
0: Gracias, muy amable. Bueno, pues ahí estamos en Radio Oportunidades, ¿eh? Hasta luego. Sigan marcando, sigan enviándonos sus mensajes, ¿eh?

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0: Bueno, pues le damos seguimiento a Radio Oportunidades. Es lo luego. Sigue usted comunicándose. Sí, buenas tardes.
1: Buenas tardes, ¿me permites?
0: Sí, adelante.
1: Para poner a la venta un asador de carne, lo tengo en 600 pesos. Y también una píldora de gas, la tengo en venta. Y por última, tengo una parrilla de gas de dos quemadores. La tengo en 300 pesos. Los interesados, comunicarse al 648-120-0214.
0: Ok, sí.
1: Gracias.
0: Gracias a usted. Sí, buenas tardes. Sí, bueno.
2: Bueno.
0: Adelante, le escuchamos.
2: Mire, tengo a la venta dos entre ellos. Pues el respaldo de una silla.
0: Ajá.
2: Tiene tres velocidades, alto, mediano y bajo. También tengo una cámara para tomar video. Y también tengo un curso de belleza, es una enciclopedia completa de todo lo que es un curso de belleza. Y un teléfono también a la venta, muy bueno. Todos esos artículos, les doy más información al 648-106-5984. Muchas gracias.
0: Sí, gracias a usted. Sí, buenas tardes.
3: Hola, buenas tardes.
0: Adelante.
3: Sí, para ofrecer un asador de carne que es ahumador también.
0: Uh-huh.
3: A la venta, en excelente estado, es de gas, y también es eléctrico, perdón. Y también tenemos unos tenis Nike, talla 6.5, una pila como para moto de 12 voltios, y unos tenis para fútbol rápido, también talla 6.5 también, con espinillera, nuevos.
0: Okay.
3: Baratos. Los interesados, comunicarse al 648-505-4090, por favor. Okay. Muy barato todo.
0: Ok, sí. Muchas gracias.
3: Gracias.
0: Y hasta luego. Dice, vente una llanta con rin, es 10C para refacciones, muy buenas condiciones, es de para una Dodge o Chevrolet a 650 pesos también, a la venta una batería para carro, 900, una píldora en 750, una ventana para baño nueva de 60x40, con vidrios y rejas y sprint. Estos artículos marque al C48-146-8182. Buenas tardes.
4: Buenas tardes, señora Costa.
0: Buenas tardes, güera.
4: Oiga, para ofrecer unas botas americanas, pero de mujer.
0: Ok.
4: Y unos botines de mujer, del 4.5, ya me hicieron.
0: Bueno, pues
4: ahí está. Por favor, señora Costa, que me marquen al 648-107-1324.
0: Claro que sí, buena.
4: Muy buenas tardes y muchas gracias, señora Costa.
0: Gracias a usted.
4: Bye.
0: Bye. A ver, de venta un taladro atornillador inalámbrico con dos baterías en 300 pesos. Llamar al C48-109-6385. Sí, buenas tardes.
5: Hola, buenas tardes, señor Javier.
0: Buenas tardes.
5: Oiga, para anunciar que tengo mucha ropa de dama, variedad de tallas. Tengo pantalones, chamarras, playeras, conjuntos deportivos, leggings, entre otros. Barato para que salga. Lo más caro es de 100 pesos y hay cosas desde 5 pesos. Quien le interese, se puede comunicar al 648-101-8255.
0: Ok.
5: También más revendedores para que se vaya todo.
0: Bueno, pues ahí está dicho. Oiga, que le marquen a qué número.
5: 648-101-8255.
0: Ok. Muchas gracias,
5: Gracias, bonito día.
0: Igualmente. A ver, también aquí nos llega un mensaje. Se venden boletos para el bingo beneficio del telebachillerato de Altavista, dos cartas por 100 pesos. Ya escuchó ahorita el mensaje de la persona que nos llamó. De cortesía, un vaso de champurrado y una dona. Que se comuniquen al C48-466-8782. Buenas tardes.
6: Buenas tardes, Javier, ¿me permite?
0: Sí, adelante.
6: Se están ofreciendo cocos, los chicos y grandes, palomas blancas y blancas con negras, gallinas japonesas, conejos chicos y grandes. O sea, personas que se interesen, marcar al teléfono 648-505-8806. También, señora Cota, estoy ofreciendo cascos de chile güerito curtido. A la persona que se interese, marcar al teléfono 648-46-209-45.
0: Ok, sí.
6: Muchas gracias, señora Cota. Bonito día.
0: Igualmente, gracias a usted. Esa nena, nena es tan joven, esa nena, nena es tan... También vendo tanques de gas, ¿eh? Marcar al C48-101-8133. Ah, un saludo también por allá a Martín Alarcón en esta tarde. Échale gana, Martín.

0: A Dionisio también, porque hoy está de manteles largos, rústico, y Abraham también, ¿eh? Felicidades a quienes cumplen años. En Radio Oportunidades.
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6: A ver, dice, buenas tardes, para anunciar que tengo ropa de dama, variedad de tallas, son pantalones, chamarras, conjuntos deportivos, playeras. Todo súper barato, lo más caro es de 100 pesos y hay prendas desde 5 pesos. ¿Eh? Comuníquense al C48-101-8255. A ver, se vende casa grande en calle María de Jesús Bejarano y Tercera, se toma camioneta, cuenta con un valor no mayor a los 120 mil. La camioneta, todo en regla, a favor de marcar al C48-101-07-73. Se busca trabajo en casa, dice, es una señora responsable que requiere trabajar. Para mayor información, márquele al C48-146-7875. Bueno, ya nos vamos, muchas gracias, muy amable. Ah, antes nada más quiero mencionarle que se extraviaron una cartera con documentos a nombre de Ignacio Bañuela o Bañuelos Álvarez. Esto por allá en 4 Milpas, en el camión que iba a 4 Milpas. Es una cartera café que también trae documentos de su hijo José Vázquez Bañuelos. Trae la credencial, le surgen los documentos, ¿eh? Si usted tiene los documentos, se encontró la cartera o los puros documentos, comuníquese por favor con Ignacio al C48-106-8439. Bueno, que tenga una bonita tarde. No hay pronóstico de lluvia, pero ahí andan las nubes. Se quedan en Puro Norte con Javier Río Silva. Que tenga una bonita tarde. Y ahí le dejamos este tema. Sigo bailando.

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3: 1 de octubre, Día Internacional del Abuelo. 1 de octubre de 1989, fallece el ingeniero industrial, empresario, político mexicano, Manuel de Jesús Clutier del Rincón Carrillo, mejor conocido como el Maquillo. 1 de octubre, Día Nacional del Arquitecto. 1 de octubre del 2021, fallece el beisbolero, lanzador estelar de la tercera zona, orgullo de Boquilla, Salvador Caro Carrillo, conocido como La Grulla. 2 de octubre de 1968, matanza de estudiantes en la Plaza de las Tres Culturas de Tlatelolco, en la Ciudad de México. 3 de octubre de 1957, inauguración del nuevo edificio de la Escuela 2040. 3 de octubre de 1973, nace el licenciado en enfermería Socorro Filiberto Núñez Reyes. 3 de octubre de 2004, inauguración del Parque Galeana y Biblioteca Profesora Ofelia Cázares Barrón. 4 de octubre de 1604, Fundación de San Francisco de Conchos. 4 de octubre, Día Mundial de la Protección a los Animales. 4 de octubre de 2008, fallece el agricultor, político, don Mercé Flores Quiñones. 4 de octubre de 2022, fallece la maestra Graciela Barrendey Chacón. 5 de octubre de 1950, inauguración de la radiodifusora XEHA, el Heraldo del Conchos, después fue la XCCC. 5 de octubre, Día Mundial del Docente. 5 de octubre del 2007, fallece José Luis García Marín, exboxeador, conocido como el Ratón Veloz. 7 de octubre de 1952, se crea el Código de Barras. 7 de octubre de 1980, fundación del CECIT, hoy CBT 143, primer viernes del mes, Día Mundial de la Sonrisa. 8 de octubre de 1864, pernoctó aquí en Camargo, en la casa ubicada en calle Trías y Dedo de Tejada, don Benito Juárez García. 8 de octubre de 1971, John Lennon graba la canción Imagina. 8 de octubre de 1980, es tomado el edificio de la presidencia municipal aquí en Camargo por miembros del Partido Acción Nacional en repudio al fraude electoral, encabezados por la señora Margarita Mague Chávez. 8 de octubre del 2010, inauguración del Museo Casa Camargo. 9 de octubre, Día Mundial del Correo. 9 de octubre del 2001, es inaugurado el Auditorio Cultural de Camargo. 10 de octubre de 1872, el general Porfirio Díaz se rinde aquí en Camargo ante el teniente coronel Feliciano Ruiz. 10 de octubre de 1980, la casa marcada con el número 403 de la calle González Ortega es habilitada como sede oficial de la presidencia municipal aquí en Camargo, provisionalmente. 10 de octubre del 2004, por primera vez son campeones del béisbol estatal los Mazorqueros de Camargo. 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
4: Oración para pedir por la lluvia. Dios Todopoderoso, de quien depende todo nuestro ser, actividad y vida, concede a nuestros campos la lluvia necesaria a fin de que, asegurando nuestro sustento diario, podamos

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1: Hola amigos, ¿qué tal? ¿Cómo les va? ¿Cómo están? Qué placer saludarles en esta tardecita. Tardecita de viernes 9 de octubre del 2026, aquí saludándoles y deseando que le estén pasando de lo mejor a través de los micrófonos de la jefa, la que manda en el 96.1 FM. Los invitamos para quedarse con nosotros de aquí y hasta las 5 de la tarde, compadre. Hoy tenemos la intención, las buenas intenciones de aventarnos un programa con bastantes corriditos, compadre. Como este, para echarnos a andar a gusto. Con este iniciamos, este para mi amigo. Para mi amigo Granados, ¿eh? Esta canción le gusta mucho, se acuerda cuando andaba allá en Sierra Mojada. Rosendo Granados. Chonito Granados, machonito Granados.

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7: Bueno, pues vámonos avanzando con más de nuestra programación aquí en el 96.1 FM. Seguimos avanzando, seguimos adelante, compadre, con toda la actitud aquí en la que manda, ¿eh? Y llega el laberinto.

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7: Ya son las 3 de la tarde con 23 minutos. 3 con 23 aquí en La Que Manda. ¿Qué dicen sus mensajitos? Dice, buenas tardes, para mandar un saludo a la cuñada Aleja Morales de Conchos. Desde Conchos, póngale el corrido de Ramiro Sierra, que le gusta mucho, o el de los Mendoza, por favor. Gracias, saludos a doña Aleja Morales. Mi buena amiga doña Aleja, de veras. Ah, pues ahorita deben andar por ahí, dando el rol. Ahí con su sobrina, la licenciada, ¿verdad? No, hombre. Pues, bien que la saca a pasear, ¿no? Chulada. ¿Qué tiene que ver, eh? Ándele, pues. Llegan los Tigres del Norte. Esto que se llama Diamante.

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1: Vámonos con los tipos estos de cuidado, ¿eh? Oh, hay que tener cuidado con esos viejos. No se nos va a topar por ahí porque saltan chispas.

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11: Bueno, ya son ahora exactamente 26 minutos para que sean las 4 de la tarde, 26 y las 4 aquí en La Que Manda. Seguimos avanzando, seguimos adelante con más de nuestra programación. Ay, mamacita santa, le digo. Leyendo sus mensajitos que nos envían. Dice, buenas tardes, dedíquenme por favor para Rosa Isela Ortega Cimental, que está cumpliendo años de parte de sus papás y hermanas, que la queremos mucho. Claro que sí, un saludote por ahí para Rosa Isela Ortega Cimental, que Dios la guarde y la conserve con salud y bienestar y que cumpla muchos, pero muchos años más. Dice, buenas tardes, Chino Ríos, un saludo por favor y felicitación a la sirena del Océano Lineal. Oh, hoy está de manteles largos, tampoco está cumpliendo años hoy. Ay, chiquita, no, pues hay que ir a darle su apapacho, nada, su becho. Sí, no, pues sí, muchas felicidades por ahí para la Cire, es una buena amiga. Y también un saludo a Jera López, a Lacho Lara, Martín Ríos, Mundo Mendoza, dice mil gracias, saludos desde Monterrey, Nuevo León, órale, desde Monterrey, también para Lacho Lara. Válgame Dios, qué bárbaro ese mi Lacho, saludos pues. Para las cachetonas de mi compadre el Sordín, dice. Dice que se va a dar una escapada hoy sábado, drink. ¿Cómo la ve? ¿Será cierto? Ya veremos. Vámonos con este corridito del Alacrán Ríos. Ahí para la gente de la cuadra Delgado de Altavista, saludos.

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1: Vámonos, vámonos a lo siguiente, compadre.
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Ya son 13 minutos solamente los que nos separan de las 4 de la tarde, 13 para que sean las 4 aquí en La Que Manda, compadre. Vámonos con ese rolón del conjuntazo Primavera, compadre.

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9: Bueno, ya son 7 minutos solamente los que nos separan de las 4 de la tarde, 7 para que sean las 4. Ahí vamos avanzando, ahí como pastoreando el gallo, compadre. Dice, buenas tardes, chino, saludos desde el Rancho Los Reyes. ¿Nos podrá poner la canción recordando a los valientes de los cadetes de Linares? No, pues están pidiendo puras de las whatevers, ¿eh? Recordando a los valientes, de aquellos valientes que quedan, ¿verdad? Ahorita se las pongo. Un saludo para el Tétor, el Chivito, Alonso Morales, que ya anda mariachi, y la Pipa, que ya andan acabando el enjarre, con el corrido de Laurita Garza. Dice, órale, pues ya está, para acordarse de aquella ingrata, el tremendo Alonso, sí. Sí, como una vez un amigo mío que vamos llegando allá de un rancho que cuidaba allá con los Leal, ¿verdad? Mi tremendo rata, Dios le salud. Estaba temblando. Le digo, pues, ¿qué traes? No, hombre, compa. Me vio mi vieja con otra morra. Y me agarró a balazos con el rifle. Dice que nomás volaba, hijo. Pues, me lo hubieras dicho. Le había dicho, pues, nomás eso sí, tan seguro que si te hubiera tronado, te había hecho un corridazo, pero bueno. Sí, no, ¿para qué quiero corrido? Decía mi compa. Arrasa. Vámonos con los cadetes de Linares, el caballo jovero.

Bueno, ya son 3 minutos para que sean las 4. Dice, buenas tardes, mi chino, mande un saludo para mi tremendo gallo que ya abrió la primera, ¿eh? Saludos a los bárbaros hasta Manhattan, Kansas. Dice que ya en diciembre salimos para Camargo. Órale, pues aquí es, los esperamos, muchachos, ¿eh? De veras. A todos nuestros amigos de Maravillas que están por allá en la Unión Americana, en Manhattan, Kansas. A mi tremendo gallo, échele ganas, mi gallo, no se me, que no se le duerma. ¡Ay!

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2: 1 de octubre, Día Internacional del Abuelo. 1 de octubre de 1989, fallece el ingeniero industrial, empresario, político mexicano, Manuel de Jesús Clutier del Rincón Carrillo, mejor conocido como el Maquillo. 1 de octubre, Día Nacional del Arquitecto. 1 de octubre del 2021, fallece el beisbolero, lanzador estelar de la tercera zona, orgullo de Boquilla, Salvador Caro Carrillo, conocido como La Grulla. 2 de octubre de 1968, matanza de estudiantes en la Plaza de las Tres Culturas de Tlatelolco, en la Ciudad de México. 3 de octubre de 1957, inauguración del nuevo edificio de la Escuela 2040. 3 de octubre de 1973, nace el licenciado en enfermería Socorro Filiberto Núñez Reyes. 3 de octubre de 2004, inauguración del Parque Galeana y Biblioteca Profesora Ofelia Cáceres Barrón. 4 de octubre de 1604, Fundación de San Francisco de Conchos. 4 de octubre, Día Mundial de la Protección a los Animales. 4 de octubre de 2008, fallece el agricultor, político, don Merced Flores Quiñones. 4 de octubre de 2022, fallece la maestra Graciela Barrendey Chacón. 5 de octubre de 1950, inauguración de la radiodifusora XEHA, el Heraldo del Conchos, después fue la XCCC. 5 de octubre, Día Mundial del Docente. 5 de octubre del 2007, fallece José Luis García Marín, exboxeador, conocido como el Ratón Veloz. 7 de octubre de 1952, se crea el Código de Barras. 7 de octubre de 1980, fundación del CECIT, hoy CBETI 143, primer viernes del mes, Día Mundial de la Sonrisa. 8 de octubre de 1864, pernoctó aquí en Camargo, en la casa ubicada en calle Trías y Lerdo de Tejada, don Benito Juárez García. 8 de octubre de 1971, John Lennon graba la canción Imagina. 8 de octubre de 1980, es tomado el edificio de la presidencia municipal aquí en Camargo por miembros del Partido Acción Nacional en repudio al fraude electoral, encabezados por la señora Margarita Maggie Chávez. 8 de octubre del 2010, inauguración del Museo Casa Camargo. 9 de octubre, Día Mundial del Correo. 9 de octubre del 2001, es inaugurado el Auditorio Cultural de Camargo. 10 de octubre de 1872, el general Porfirio Díaz se rinde aquí en Camargo ante el teniente coronel Feliciano Ruiz. 10 de octubre de 1980, la casa marcada con el número 403 de la calle González Ortega es habilitada como sede oficial de la presidencia municipal aquí en Camargo, provisionalmente. 10 de octubre del 2004, por primera vez son campeones del béisbol estatal los Mazorqueros de Camargo. 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
3: Oración para pedir por la lluvia. Dios Todopoderoso, de quien depende todo nuestro ser, actividad y vida, concede a nuestros campos la lluvia necesaria a fin de que, asegurando nuestro sustento diario, podamos con tranquilidad buscar los bienes eternos. Por Jesucristo nuestro Señor. Amén.
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4: Son ahora exactamente las 4:04 PM, 4:04. Saludos a mi tocayo Javier Bañuelas, mi tremendo pesi, que ayer le quedé pendiente con este corridón, hombre, el corrido de las escobas, que le gusta mucho mi compa pesi, por allá en los United States of America, por allá andan bien trabajador, mi compa el pesi, mi tocayazo, échale ganas, mi rey, a todos los paisanos que nos escuchan por allá en la Unión Americana, les mandamos el saludote cordial.

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Bueno, pues ahí complaciendo a nuestros radioescuchas con este temazo que se llama Recordando a los Valientes, con la actuación estelar de ni más ni menos que los Cadetes de Linares, aquí en La Que Manda, compadre. Hay otra con los Cadetes también muy buena, mire, vamos a escucharla, pues de una vez, ya que estamos aquí y que los tenemos cerquitas, ¿no? A darle.

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1: 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Vámonos avanzando con más de nuestra programación en este viernes bendito, ¿verdad? Con todo lo que implica ahí para la gente del 7-Eleven, un saludote cordial a mis amigos que siempre están bien chambeadores, ánimo. Dice, buenas tardes, Chino, saludos desde Rancho Los Reyes. ¿Nos podrá poner la canción recordando a los valientes? Ah, pues ya le había pasado esta. Un saludo para... Espéreme, no, acá lo tengo. Este es el corrido de Domingo Corrales, dice, para los Ramírez. Ah, órale, ya está. Un saludote ahí para esos pelados malamanzados, esos mentados Ramírez. Les mandamos el más cordial de los saludos. Bueno. Buenas tardes, sí.
2: ¿Cómo estás?
1: Bien, bien.
2: Qué bueno.
1: ¿Quién habla?
2: Soy Loli.
1: Ah, permítame porque estoy al aire. Vámonos con el corrido de Santa Amalia con los hermanos Banda.

Ya son las 4 de la tarde con 27 minutos, 4 con 27, ahí estamos con ese corridón, ni más ni menos que de los tremendos Gavilanes, compadre. Vámonos con los Tigres del Norte.

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10: Muy bien, ya son ahora exactamente 26 minutos para que sean las 5 de la tarde, 26 y las 5, compadre. Vámonos con el conjunto Primavera, esto que se llama Sucedió en la Barranca.

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7: Ya son 18 minutos para que sean las 5 de la tarde, compadre. 18 y las 5, seguimos avanzando con más música en este viernes, bendito viernes 9 de octubre del 2026. Aquí me encontré una rolita del recuerdo de los, un corridito de los Bravos del Norte, de don Ramón Ayala, mire nomás. ¿Eh? ¡Ay, no más, compadre!

Ahí nomás, este se llama Los Dos Alazanes, aquí en La Que Manda, cuando ya son exactamente 14 minutos para que sean las 5 de la tarde, 14 y las 5, está avanzando la tarde inexorablemente.

0: Son 10 minutos solamente los que nos separan de las 5 de la tarde. 10 minutos y las 5.
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0: Muy bien, vámonos avanzando. Vamos a esta mención publicitaria. 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Vámonos, vámonos, entrando a la recta final de nuestro programa de hoy. Vámonos con el corrido de Laurita Garza, compadre.

Ándale, pues, ahí terminando el corrido de Laurita Garza con los Invasores de Nuevo León. Vámonos con Chuy Vega, esto que se llama El Muchacho y el Potro, ya en la recta final de nuestro programa de hoy.

0: Oiga, saludos a Perlita Denise de Los Ángeles López, que hoy está cumpliendo años, ¿eh?
1: Muy enojado.
0: Muy especialmente de su mamá y su hermano.

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1: 1 de octubre, Día Internacional del Abuelo. 1 de octubre de 1989, fallece el ingeniero industrial, empresario, político mexicano, Manuel de Jesús Clutier del Rincón Carrillo, mejor conocido como el Maquillo. 1 de octubre, Día Nacional del Arquitecto. 1 de octubre del 2021, fallece el beisbolero, lanzador estelar de la tercera zona, orgullo de Boquilla, Salvador Caro Carrillo, conocido como La Grulla. 2 de octubre de 1968, matanza de estudiantes en la Plaza de las Tres Culturas de Tlatelolco, en la Ciudad de México. 3 de octubre de 1957, inauguración del nuevo edificio de la Escuela 2040. 3 de octubre de 1973, nace el licenciado en enfermería Socorro Filiberto Núñez Reyes. 3 de octubre de 2004, inauguración del Parque Galeana y Biblioteca Profesora Ofelia Cáceres Barrón. 4 de octubre de 1604, fundación de San Francisco de Conchos. 4 de octubre, Día Mundial de la Protección a los Animales. 4 de octubre del 2008, fallece de agricultor, político, don Merced Flores Quiñones. 4 de octubre del 2022, fallece la maestra Graciela Barrendey Chacón. 5 de octubre de 1950, inauguración de la radiodifusora XEHA, el Heraldo del Conchos, después fue la XCCC. 5 de octubre, Día Mundial del Docente. 5 de octubre del 2007, fallece José Luis García Marín, exboxeador, conocido como el Ratón Veloz. 7 de octubre de 1952, se crea el Código de Barras. 7 de octubre de 1980, fundación del CECIT, hoy CBT 143, primer viernes del mes, Día Mundial de la Sonrisa. 8 de octubre de 1864, pernoctó aquí en Camargo, en la casa ubicada en calle Trías y Lerdo de Tejada, don Benito Juárez García. 8 de octubre de 1971, John Lennon graba la canción Imagina. 8 de octubre de 1980, es tomado el edificio de la presidencia municipal aquí en Camargo por miembros del Partido Acción Nacional en repudio al fraude electoral, encabezados por la señora Margarita Maggie Chávez. 8 de octubre del 2010, inauguración del Museo Casa Camargo. 9 de octubre, Día Mundial del Correo. 9 de octubre del 2001, es inaugurado el Auditorio Cultural de Camargo. 10 de octubre de 1872, el general Porfirio Díaz se rinde aquí en Camargo ante el teniente coronel Feliciano Ruiz. 10 de octubre de 1980, la casa marcada con el número 403 de la calle González Ortega es habilitada como sede oficial de la presidencia municipal aquí en Camargo, provisionalmente. 10 de octubre del 2004, por primera vez son campeones del béisbol estatal los Mazorqueros de Camargo. 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
2: Oración para pedir por la lluvia. Dios Todopoderoso, de quien depende todo nuestro ser, actividad y vida, concede a nuestros campos la lluvia necesaria a fin de que, asegurando nuestro sustento diario, podamos con tranquilidad buscar los bienes eternos. Por Jesucristo nuestro Señor. Amén.
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4: Hola, ¿qué tal, amigos? Muy buenas tardes, sean todos ustedes. Bienvenidos a Retrovisor, aquí en La Jefa 96.1, la que manda, la jefa, la que manda. Son las 5:07, 26 grados. Y hoy es viernes, viernes de ponernos creativos. Y hoy, amigos, hoy se recogen migajas y se pierde totalmente la dignidad. Porque hoy es nuestro viernes migajero. Así que bienvenidos sean todos ustedes. Mi nombre es Yusia Obregón y estaremos acompañándonos estas 2 horas de programa, 2 horas de canciones bien migajerotas para que vayan pensando y se unan a pedir esas canciones de... Mira, pues te voy a empezar diciendo qué es esto, de qué se trata. ¿Quién es una persona migajera? Bueno, para que te lo sepas, una persona migajera es aquella que se conforma con las poquitas muestras de cariño que alguien le da. Le escriben una vez a la semana y ya se emociona. Le contestan después de 3 días y dice, ay, pobrecito, ha de tener mucho trabajo. Es cuando nos la pasamos justificando a una persona cuando en realidad no nos quiere, no le gustamos. Creo que a todos nos ha pasado en alguna vez, en alguna temporada de nuestra vida, probablemente con alguna persona, a todos nos ha pasado. Y pues así es, sabe perfectamente que no le están dando su lugar, pero ahí sigue, esperando que algún día le toque el pan completo. Por eso vamos a arrancar con esta canción de Alejandra Guzmán.

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5 con 13 minutos, 26 grados. Y también con la noticia de que hoy empieza el festival del Chipotle. Así que todos invitadísimos al estadio Alonso Ronquillo. De verdad se la van a pasar súper bien. Es un evento muy, muy bonito. Le echan mucho amor, ¿eh?, y muchas ganas. Así que a todos los invitamos para que no se lo pierdan. Pero nosotros regresamos con nuestro tema, ¿no? Viernes, viernes de migajeros. La semana pasada fue viernes de despecho, hoy de migajeros, cuando quieres estarte ahí arrastrando, aunque ya ni te peleen, ¿verdad? ¿Por qué pasa? ¿A poco no? Y es que de repente dicen algunos, es que sí vi que eran migajas, pero pensé que tal vez tenía proteínas. Ándale, puro pretexto para seguir así. Así que hoy quiero que participen y que me digan cuál es la canción más migajera que conocen, cuál dedicaron cuando andaban rogando por tantito amor, o cuál les recuerda ese conocido que no entiende las indirectas, porque a veces no eres tú, es alguien más, o bien alguien anda bien migajero pero contigo, ¿verdad? O sea, de todo tenemos, ¿a poco no? Aquí no vamos a juzgar a nadie, mis amigos, solamente vamos a compartir estas canciones migajeras, que por cierto son muy buenas, ¿eh? Eso no le quita lo bueno. Y tenemos, ya lo saben, pop, rock, baladas de los 80s hasta el 2010. Me pueden llamar a cabina al 648-462-5666 o mandar un WhatsApp al 648-465-4384. Vamos a arrancar nuevamente este viernes de migajeros en retrovisor. Vamos a ver quién se lleva hoy el premio al migajero del año. Y vamos a continuar con esta canción de Luis Miguel, viene desde 1988, y aquí tenemos a un migajero que hasta se echa la culpa de lo que hizo la otra persona, ¿eh? Está dispuesto a perdonar con tal de no perderla. Pero ojo, tener amor propio significa entender que amar mucho a alguien no nos obliga a aguantarlo todo. Ni culpables, ni rogones, amigos. Vamos a escuchar esta canción. Saludos a quienes ya se están reportando por aquí en WhatsApp. Saludos para el primo de Camargo. También saludos desde Lomas hasta la Colonia Roma. Ahorita lo complacemos. Mientras tanto, escuchamos Culpable o No, de Luis Miguel.

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6: Con 22 minutos, invitados a todos a llamar a cabina 648-462-5666, el celular 648-465-4384. Estamos en Retrovisor, viernes de migajeros, y vamos con una canción. Ahorita les voy a platicar sobre esta, pero también para decirles que se preparen, porque

Ya despuesito de las 5:30 voy a hacerles un test, bueno, unas preguntitas, un cuestionario, a ver qué tan migajeros son, porque yo sé que eso les gustó mucho cuando empecé el programa, de hacer estas preguntas y de baja un dedo, si esto o si lo otro. En aquel momento fue qué tan adultos mayores estamos con unas preguntas, pero ahora es qué tan migajeros somos. Así que prepárense, ¿eh? Y hay que ser bien sincerotes. Nadie los va a calificar, nadie los va a juzgar, solo ustedes mismos probablemente. Pero bueno, vámonos con otro, pero otro migajero totote, ¿eh? Oscar Atié, otro migajero que vive aferrado a una fotografía, ya que la relación terminó, pero él sigue alimentando los recuerdos. Amor propio es aceptar que una foto puede quedarse, pero nuestra vida no tiene por qué quedarse detenida en ella. Flaco, ojeroso, cansado y sin ilusiones. Oscar, eso ya es amor, Oscar. Eso es desnutrición emocional. Hay que recuperar la dignidad y el apetito. La canción es de los primeros años de los 80. Va con saludos. Desde la colonia Roma. No, desde Lomas hasta la colonia Roma. ¿Y tú cuál canción tan migajera me vas a pedir? Esto es Fotografía.

Y bueno, Rake viene a traernos este símbolo de la friendzone, es decir, cuando tú quieres con alguien, pero ella o él solamente te quieren como amigo. Ese es el rey de la friendzone, llegó en el 2005, está enamoradísimo de su amiga, pero ella lo busca para contarle sus problemas con otro hombre. Y él ahí sigue, esperando su oportunidad. Yo quisiera con Rake.

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8: Ya son las 5:34. Voy a tener de fondo esta canción, Amiga Mía, con Alejandro Sanz. Mientras todos van a tener las manitas así, con los dedos separados, bien levantados. Y ahí les va. Vamos a ver qué tan migajeros son. Pero primero les digo la hora, 5:34, 26 grados. Ahora sí, baja un dedo, si te saludó, tiempo. Antes de, yo no estoy diciendo que justo en este momento sean migajeros, porque probablemente no, ajá, pero en algún momento en nuestras vidas hemos sido migajeros, ¿a poco, no? Claro que sí, todos, créanmelo, o sea, sí, tú también, aunque digas que no, tú también, no te hagas, que la Virgen te habla, todos somos, hemos sido migajeros, entonces lo vamos a poner así como... tal vez no te está pasando actualmente, pero en algún momento te ha pasado. Así que baja un dedo. Si te saludó después de 3 semanas de ghosting, es decir, de ignorarte, y tú le respondiste al segundo. Ándale, cuántos deditos bajados, chorros, ¿ah? Baja un dedo. Si te dijo no estoy listo para algo serio, o no estoy lista para algo serio, pero te escribe a las 3 de la mañana preguntando qué haces o diciéndote qué onda, perdida o perdido. ¿A poco no? ¡Híjole! ¿Cuántos dedos bajados? Bueno, va la siguiente. Baja un dedo. Si te conformas con un jajaja o con un emoji, después de mandarle un párrafo súper sincero, sacando acá todo tu interior, todo tu flow, y te conformas nada más porque te le dio un corazoncito, ¿verdad? Ahí está. Baja un dedo. Si te ilusionas solo porque te dio like a una historia vieja en Instagram. Solo un like y ya, sin conversación ni nada. Baja un dedo si justificas sus faltas de interés diciendo es que está muy estresada en el trabajo. Es que probablemente no pudo. Es que me llamará después, o sea, justificando. ¿Cuántos llevan abajo? Me imagino que muchos llevan esos 5. Yo sé que no le van a contar a nadie. No hay problema. Tampoco me lo cuenten a mí, solamente... ténganlo presente. Y bueno, vamos con los primeros 5 dedos abajo, según yo, ¿verdad? Si son 5, 1, 2, 3, 4, 5. Entonces, vámonos con esta canción y regreso con más de Baja un Dedo. Esto es Amiga Mía con Alejandro Sanz.

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Y aquí está Shakira buscando desesperadamente a alguien que ya no está. Lo busca por todas partes, menos donde debería, en su amor propio. Y con esta canción que dice que te busqué en el armario y debajo de por todos lados, yo le platico a mi amigo Javier Padilla, que es el que está solicitando a la famosísima Shakira, que los sábados no lo podemos complacer con Shakira, ¿verdad? Porque estamos en puro rock, pero aquí como es retrovisor, aquí sí cabe, sobre todo cuando de migajas se habla. Y esta canción, créemelo mi querido Padilla, y créanmelo, esta canción yo se la dedico, bueno, ya no, pero cuando estaban pequeñitos yo se las dedicaba a mis gatos. Estaba como loca buscándolos por todos lados y ándale, ¿saben dónde está? Precisamente era Kiro, uno de mis gatitos. Y estaba bien a gusto, dormidísimo en un cajón, pero a gustote, ¿eh? Yo soy muy migajera con mis gatitos, la verdad, muy, muy migajera. Entonces, bueno, con esto te digo, si alguien decidió irse, no tenemos que pasarnos la vida buscándolo, que también nos extrañan a nosotros, ¿cómo no? ¿Cómo no? Vamos a escuchar ¿Dónde estás, corazón? Con Shakira y regresamos con otros 5 dedos que nos faltan por bajar.

0: En todos esos lugares luego uno anda buscando el amor, ¿verdad? No, no los busquen ahí, por favor. 5:47. ¿Ya bajamos 5 dedos? ¿O no? ¿O tal vez 2 o 3? ¿Quién sabe? Pues ahí va. Ahí van los siguientes. Que tienen que bajar un dedo. Si alguna de esas corresponde a ti, a tu historia, a tu vida. Y como les digo, puede que no sea algo que estés viviendo actualmente, pero alguna vez fuiste migajero con alguien. ¿Cómo es que no? Así que baja un dedo. Si te invitan a salir de último minuto y cancelas tus planes solo por verle 5 minutos. Ándale, Baja un dedo si guardas su contacto con un corazón, pero él o ella te tiene registrado por tu nombre completo. Baja un dedo si ya armaste toda una vida de fantasía en tu cabeza con alguien que apenas te saluda en el pasillo. Baja un dedo si te sientes orgullosa u orgulloso porque al menos te contestó. Baja un dedo si sabes perfectamente que es una mala idea, pero de todas formas vas a caer la próxima vez. Así que si bajaste más de 5 dedos entre esta parte y la primera, cuéntame, ¿necesitas un abrazo virtual o que te recordemos que mereces un plato completo y no solo las migajas? Vámonos con un corte comercial. Recuerda que hoy es viernes de migajeros en Retrovisor, donde obviamente hablamos sobre recoger migajas, pero también de cómo podemos cambiar la versión y comernos el platito completo. Vámonos al corte y volvemos.
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0: ¿Qué? ¿Cómo, Yuciano? ¿Qué no ponías de esas en Retrovisor? Pues, ¿qué creen? Los viernes, es que los viernes podemos siempre y cuando tengan que ver con el tema. Hoy es viernes. Viernes migajero. No siempre hay migajero, ¿eh? A veces son viernes de despecho, viernes de novelas, viernes de películas. Pero bueno, vamos a complacer a un señor que me llamó hace un ratito. Se llama Francisco Valenzuela Díaz. Y me pidió algo de Gerardo Reyes. Pero específicamente quiere Caminos de Michoacán. Así que hoy andamos recogiendo migajas. Nos vamos hasta Michoacán porque este hombre recorrió medio estado buscando a una mujer. Eso, amigos, eso ya no es amor, es una gira de despedida sin despedirse. Con muchísimo gusto para usted, Caminos de Michoacán con Gerardo Reyes. Francisco Valenzuela Díaz, gracias por llamar. Y aprovechen, aprovechen los viernes se puede, no tanto, no exageren. Pero bueno, vamos a escuchar a un migajero más.

ahí viene otra, pero bien migajerota también. Le mandamos saludos a Gil. Y pues este sí es un migajero perseverante, porque hay de migajeros a migajeros, ¿eh? Sigue esperando una oportunidad y está dispuesto a insistir hasta conseguir ese amor. Pero cuidado, amigos, cuidado. Luchar por una relación es cosa de dos. Si solo uno insiste, eso ya no es perseverancia, es no aceptar un no. Y recuerda que no es no. Hay que saber cuándo retirarse. Es de valientes, es de fuertes saber cuándo retirarse. Y a propósito, antes de ponerla así completita, déjenles cuento que me andan diciendo, no voy a decir nombre, no voy a decir quién, pero dicen que no nada más, híjole, no nada más se acabaron los dedos de las manos, sino que también los dedos de los pies. Ahorita les voy a poner más ejemplos, ¿eh? Más ejemplos de baja un dedo, sí, eres migajero. Y te voy a decir que cuáles otras son las maneras de ser migajero. Y por aquí tampoco voy a decir quién, pero... pero andan preguntando, oye, me imagino, no sé exactamente, pero gracias por compartirlo. Un chico le está mandando mensajes a una chica y yo creo que le preguntó que si era migajero. ¿Y qué creen que le dijeron? Le dijeron que sí. ¡Ah! Cuéntenme más chismes, cuéntenme más de esto. Él es Luis Fonsi, no me doy por vencido. Saludos para Gil. Valórense, no manchen. Pero todos lo hemos sido, ¿eh? A todos creo que nos ha pasado. Les digo, y tal vez no actualmente, pero en algún momento de nuestra vida sí. No aceptamos un no y pensamos que podemos. Con ese amor imposible. Me quedo.

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4: 1 de octubre, Día Internacional del Abuelo. 1 de octubre de 1989, fallece el ingeniero industrial, empresario, político mexicano, Manuel de Jesús Clutier del Rincón Carrillo, mejor conocido como el Maquillo. 1 de octubre, Día Nacional del Arquitecto. 1 de octubre del 2021, fallece el beisbolero, lanzador estelar de la tercera zona, orgullo de Boquilla, Salvador Caro Carrillo, conocido como La Grulla. 2 de octubre de 1968, matanza de estudiantes en la Plaza de las Tres Culturas de Tlatelolco, en la Ciudad de México. 3 de octubre de 1957, inauguración del nuevo edificio de la Escuela 2040. 3 de octubre de 1973, nace el licenciado en enfermería Socorro Filiberto Núñez Reyes. 3 de octubre de 2004, inauguración del Parque Galeana y Biblioteca Profesora Ofelia Cáceres Barrón. 4 de octubre de 1604, Fundación de San Francisco de Conchos. 4 de octubre, Día Mundial de la Protección a los Animales. 4 de octubre de 2008, fallece el agricultor, político, don Merced Flores Quiñones. 4 de octubre de 2022, fallece la maestra Graciela Barrendey Chacón. 5 de octubre de 1950, inauguración de la radiodifusora XEHA, el Heraldo del Conchos, después fue la XCCC. 5 de octubre, Día Mundial del Docente. 5 de octubre del 2007, fallece José Luis García Marín, exboxeador, conocido como el Ratón Veloz. 7 de octubre de 1952, se crea el Código de Barras. 7 de octubre de 1980, fundación del CECIT, hoy CBETI 143, primer viernes del mes, Día Mundial de la Sonrisa. 8 de octubre de 1864, pernoctó aquí en Camargo, en la casa ubicada en calle Trías y Dedo de Tejada, don Benito Juárez García. 8 de octubre de 1971, John Lennon graba la canción Imagina. 8 de octubre de 1980.